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0: vamos a hacer esta canción de las malas lenguas que dice.
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2: Ahí les va, loco, se llama Hit Me.

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Esta canción que sigue es una canción nueva, inédita, y se llama Dreamers y habla de los hijos de los indocumentados en Estados Unidos que ya los quieren echar. Pues una canción de un dreamer al revés para ellos. Les va.

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0: Pablo! ¡Tremendo!
1: Son las 22:07.
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0: Son las 23:06.
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0: a hacer un tema dedicado a mi padre, que se llama Me estoy viniendo viejo. ¿Está por ahí, viejo? A ver, salúdame. No, yo sé que está ahí.
1: Me estoy viniendo viejo. Papos Blues.

Mamá, ¿estás ahí? Está por la celosa.

0: Celeste Carballo, qué suerte que viniste.
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0: Pasaba Metrópoli con Tractura.
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0: Escuchabas Sexto C, Pastoral.
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0: Suck.
1: Vilma Palma y Vampiros. 8 razones.

0: Cama Feo, Spinetta Jade.
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0: Abuelos de la Nada. Pasaba Chalamán.
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Macacos de salón, hipopótamos de buena posición, jirafas histéricas y tigres rayados.

Pical, Miguel Cantilo. Sniff Blues, Alejandro Medina.

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Mississippi Blues Band. Un poco más. Llega Canción de los Plomos, Oveja Negra.

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Pasaba toda la noche hasta que salga el sol, Pelvis. Llega Claudia Puyó y Fito Páez. Alguna vez.

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0: Pasaba Eiti le da, Ceru Girán.
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0: Javier Martínez, una casa con 10 pinos.
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Ahí sonaba completamente nervioso. Esto era Aeroblues. Como aliento de mi vida, Nito Mestre.

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0: Fito Páez, Gente sin Swing.
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0: Soltería de Julieta. Pasaba Vivencia.
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Pasaba León Gieco, tema de amor para Francisca. Llega la música de Celeste Carballo, Maya.

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Estás escuchando Hoy Te Queremos Cantar, Alma y Vida.

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0: Alas, pinta tu aldea.
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0: Pasaba Alan Blues, Alambre y la Doble Nelson.
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0: que Orrama transforme tu ilusión. Te acompaño ahora con Almendra, plegaria para un niño dormido.
1: Plegaria para un niño dormido.

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Escuchabas ¿Quién quiere oír que oiga? Silvina Garré. Esto es Todos tus muertos, 10 segundos de masacre. ¡Masacre!

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2: Ay, ay, ay, ay.
0: ¿Cómo tienes la poca vergüenza de entrar en mi casa? ¿Cómo tienes valor de llamar por las noches a ver qué me pasa?
1: ¿Qué WhatsApp?

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0: Si no me quiere, no me quiere.
1: Nadie se muere.
0: Así está el tema.
1: ¡Qué dilema!
0: Y Joaquín, ¿tú qué opinas?
2: Esto es Pericos Runaway.

0: Virus, el doctor.
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David Lebón, no confíes en tu suerte.

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0: sí, sí. Cada uno lo canta como más le guste. 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

0: Buen día, ¿cómo andan? Bienvenidos, bienvenidas. Capítulo de miércoles de Habrá Consecuencias, 7 de la mañana y 6 minutos y un montón. La verdad que es tremendo el día de hoy, la cantidad de info y datos y cosas que tenemos para contarles hasta las 10 de la mañana con el equipo que ya saludo. Buen día, María Caferata.
1: Muy buen día.
0: Buen día, Emi Pizarro.
2: Muy buenos días.
0: ¿Todo bien? ¿Terminamos?
2: Sí, sí, okay. Estamos viendo.
0: Buen día, Pesqui.
3: Buenos días, ¿cómo andan? ¿Todo bien?
0: ¿Terminaste de desembarcar, Pizarro?
2: No, tengo
0: ¿qué pasó?
2: Un problema.
0: ¿Hay quilombo?
2: Me olvidé el cargador.
0: No, durísimo. ¿Y hay uno que te sirva?
2: Sí, pasa que no tengo el... No.
3: Me estás cargando.
0: Bueno, pero eso es para celular.
2: Me falta... Pero dicen que con esto igual podría,
0: ¿este
2: pero me
0: funciona?
2: Falta el fichín.
0: ¿Lo al mío?
2: A ver.
3: No, claro, pero tiene que ser la fichita para...
0: Capaz que sí,
3: conectar.
0: ¿Eh?
3: Ojo,
0: ¡ay!
3: Alcoyana.
2: Bueno. Me siento... Bueno, quienes
0: vas a tener que hacer periodismo
2: domingo,
0: como hacía Rodolfo Walsh sin computadora.
3: Sí.
2: No, chicos, tengo un cuadro complejísimo. No va a poder ser.
0: Bajátelo al celu, metele mientras tengas
3: Qué angustiante. Es como olvidarte el celular en
2: es
3: tu casa.
2: Terrible, pero fuerte, aparte...
3: Sí. Volvés corriendo.
2: Tengo la imagen de... ¿Viste? Decís, ¿dónde quedó? Lo sé perfecto. Quedó hecho un bollito arriba de la mesa.
0: Pedí la ley de Ludo, ¿a qué hora se levanta?
2: No,
0: para el pase de la tarde lo
2: estamos
0: tenés.
2: Estamos volviendo. Edu, 10 menos 10, buen día.
0: Me
2: manda. ¡Qué bronca!
0: O sea, no te escucha, o te escucha en diferido, o te escucha en el programa de la tarde en Urbana.
2: Ha escuchado en diferido, pero
0: no. No nos escucha, no sabe quiénes somos, porque nunca se levantó para escucharnos.
2: Sí sabe, yo le cuento todo.
0: Sabe
4: las
0: porque,
4: cosas que dice.
0: Claro, en la cena cuando nos hace el pelotudo ese del de la radio, el de la mañana. Oh, qué rompe.
3: ¿Cuántas votan así, Ari, pará?
0: Sí.
2: ¿Pero qué?
0: ¿Sabe la boludez que dijo en el editorial? No, una hora hablando como un al pedo.
2: ¿Qué no, chico?
0: Así.
2: No.
0: Debe tener una pésima imagen de nosotros.
3: Igual, con tranquilidad.
0: Pero vos sí, si lo llamás ahora, no lo despertás como para que te mande el cargador.
2: No, olvídate.
3: Porque no se despierta, ¿no? Porque no lo...
2: A las 9, 8:30 puedo llegar a probar a ver si me atiende.
3: Claro.
0: 8:30.
2: Sí,
0: ¿y aquí llegamos? ¿8:30 con la compu?
3: A la que...
2: 55%.
4: Sí.
0: No, no llegamos ni pedo.
3: Sí, yo creo
2: depende,
3: que sí,
2: mira, por ejemplo...
0: Depende de lo que la uses, bajale
2: no,
0: el brillo.
2: No, ya le bajé todo.
0: Bueno, hasta donde lleguemos estará Emi. Si ven que se baje, se le apagó la compu.
2: No, seguiré con el teléfono y lo miraré muy de cerca, o me ayudarán ustedes a leer un cuadro.
0: Bueno, buen día a todo el equipo, buen día Seba Gómez, que está de nuevo en la operación técnica, Ferro Morán en la operación de video, Iván Herrigo en nuestra producción audiovisual, Nico Núñez en las redes, Lichi Leiva, Juanma Romero en la producción periodística y el señor Charlie Zuboski, que está muy contento porque hay un hincha de Ferro en el Mundial.
2: ¿Qué?
0: No es él. Después les voy a contar. Pero hay un hincha de Ferro que fue a United States.
3: Muy bien.
0: Y Charlie está muy contento por eso.
2: ¿Y por qué tenemos ese dato?
0: Porque me lo contó Charlie antes de entrar. No me habló de ningún otro tema, quilombo, boletín oficial, Adorni, no. Bullrich. Boludece no. Me habló de que hay un hincha de Ferro en el Mundial.
2: Muy bien.
0: Así que
3: se solicita a la gente que está mirando el destape.
0: ¿Qué?
3: Si tienen alguna novedad.
0: ¿Algún pasaje para el Mundial?
3: Bueno, eso seguro. Eso
2: ¿bajaron
3: seguro
2: los precios de las entradas?
3: Me parece que no. Pero
0: hermano,
3: si alguien vio al Sol, que por favor le diga que se pegue una vueltita por Capital Federal.
0: Falta un montón.
3: Si se puede.
0: En un ratito sale el Sol.
3: No, hace 3 semanas que no. Esto es Londres.
0: Ah,
3: no hay Sol.
0: Que hay mucha...
3: ¿Se lo robó
0: ¿sí?
3: Milei? ¿Se lo robó Martín Menem? ¿Quién se robó el Sol? ¿Se lo robó Adorni?
0: Adorni.
3: Y lo puso en su casa al lado de la cascada. ¿Qué pasa con el Sol? ¿Quién se lo robó? ¿Karina Milei se robó el Sol? 3 semanas.
0: ¿En serio? ¿Hace tanto que no sale el Sol?
2: Sí, casi un mes.
3: Ari, ¿dónde estás? Casi no jugamos al fútbol, no jugamos al fútbol.
4: No, no hubo sol.
3: No,
4: no, no, no, tiene razón Pesqui. No hay sol hace 3 semanas. Hubo
3: 10
4: una
3: minutos.
4: Hora.
3: Nada, dale, amigo, se lo están robando.
4: La gente que lava ropa, ¿hace cuánto la tiene el tender?
3: Hay gente que no lava ropa y no sabe que no hay sol.
0: No, yo lavo, pero no...
2: Sí, pero sin sol. O sea, ropa de color.
0: Bueno, por ahí tiene inocencia fiscal el sol.
3: Ah, bueno.
0: Che, noticias de hoy. Vamos a decir algunos temas importantes. Uh-huh. Si abren el destape hoy, se van a enterar que Manuel Adorni y Bettina Angeletti, su esposa, adhirieron al régimen de inocencia fiscal que impulsó José Luis Espert, que también adhirió al régimen de inocencia fiscal y que básicamente te permite no explicar cómo carajo... creció tu patrimonio. Así nomás. O sea, lo que permite ese régimen es decir, yo voy a adherir un régimen simplificado de ganancias, yo le voy a decir a la ARCA cuánto gané y sobre eso que yo le digo a ARCA que gané, voy a pagar un impuesto. Y no me van a preguntar nunca jamás nada, ni voy a tener que explicar nada. Bueno, ayer a la noche, sí, en realidad estaba empezando a ver el partido de la selección y me enteré de eso, entonces no pude ver el partido para escribir la nota de este tema. Pero bueno, sepan que el jefe de gabinete, en lugar de presentar su declaración jurada, adhirió a un régimen que le evita explicar cómo creció su patrimonio.
4: Viene bárbaro porque mañana, supuestamente, Manuel Adorni finalmente presenta su declaración jurada. Está viendo jueves o viernes. Está bien.
0: Ahora va a presentar cualquier cosa, total, no importa, nadie le va a ir a... Nadie la FIP, o sea, acá la cuestión es política y también mediática, entonces nosotros seguiremos hablando de
4: y hay
0: del
4: que
0: tema.
4: Ver cómo avanza la causa judicial también, ¿no?
0: Es que si adhiere a eso no va a avanzar para ningún lado, se cae la causa judicial.
4: Pero puede avanzar...
3: No se puede apelar eso, viejo.
0: No. Ya está.
3: Son muy ladris, boludo, pero no se puede apelar esto.
0: No,
3: en ningún lado.
0: No, no, es una ley que votó el Congreso que dice que podés chorearte todo lo que quieras y no hay,
2: claro, chorear es legal.
3: Porque
0: y no hay ningún problema.
3: Está diciendo eso.
0: ¿Sí? Pero es que lo dijimos desde que se empezó a discutir esa ley. Te decían, no, pero eso es para que la gente saque la plata del colchón. Bueno, ahí tenés. Adorni, que ahora no va a tener que. No va a tener que explicar judicialmente, no lo va a tener que explicar a todos. Adorni, no, nada.
3: En
0: ya
3: la
0: sabemos.
3: Calle lo van a parar y van a pedir explicaciones.
0: Pero bueno, esa es una de las noticias importantes antes de el día. La otra la publicó Franco Mizrahi también en el destape, tiene que ver con Milei y el caso Libra. Un peritaje que hizo la policía en la causa judicial dice que no había chance de que Milei se encontrara googleando el contrato del caso Libra directamente. O sea que a Milei le pasaron la criptomoneda trucha esta y le dijeron compartí esto y efectivamente lo hizo y no había forma de que, como dijo Milei, lo encontrara dando vueltas por ahí. Así que otra complicación más en materia judicial. Hablando de jueces, ayer siguieron las audiencias en el Congreso por los jueces que quiere nombrar Milei.
4: Sí, hablando de blanqueo un poquito, ¿no? El juez Víctor Pesino, que fue el juez que suspendió la suspensión de la reforma laboral y fue quien intervino la Unión Obrera Metalúrgica y que fue designado y enviado el pliego 24 horas después de haber habilitado la reforma laboral, consiguió ayer las firmas para ser juez durante 5 años más.
0: Okay.
4: En una discusión en la comisión de acuerdos en la cual solo el peronismo le echó en cara, Guado de Pedro, José Mayans, le recordaron que solamente en 2 ocasiones se intervino la UOM y las 2 fueron en contextos de dictaduras militares. Uh-huh. Y se dio un juego muy interesante porque estaba presente Abel Furlan, que fue el titular de la UOM que fue destituido. Estaba presente cuando hablaba Pesino y recordemos que originalmente iba a haber una movilización el día de ayer al Congreso. ¿Se acuerdan que le hemos contado acá que muchos sindicatos iban a movilizar al Congreso para respaldar a la UOM frente a la intervención y el avance contra los sindicatos más combativos?
0: ¿Y?
4: Bueno, no pasó. ¿Y sabes por qué no pasó?
0: ¿Por qué?
4: Porque la CGT no quiso movilizar.
0: ¿Por qué? ¿Tuitearon por lo menos?
4: No, tampoco.
0: ¿Ni un tuit?
4: Ni un tuit.
0: Oh, así estamos. Bueno,
4: muy
0: va a haber,
4: solo
0: va a haber cambios en la CGT. Hay también una movida muy fuerte en este momento del sindicato de aceiteros, uh-huh, ¿sí? Que conduce Daniel Shofra, que está peleando por su paritaria con las grandes cerealeras del país y dice, o me dan la paritaria o les hago un paro por tiempo indeterminado. Bueno, sindicalistas que sí.
4: Sí, pero el precedente que está dejando el Víctor Pesino interviniendo en la UOM, que es uno de los 3 sindicatos combativos que está viendo hoy en día frente al gobierno de Javier Milei, es un llamado de atención.
0: Sí, sí.
4: Es un llamado de atención. Pasó algo muy curioso también el día de ayer. Patricia Bullrich intentó bajar un poco la espuma después de la confrontación de los últimos días. Entonces impulsa para que se consigan las firmas para Pesino, lo defiende frente a las críticas del peronismo. Después se levanta, se sienta al lado de Furlan, le dice, che, ¿qué está pasando?
0: No.
4: ¿Esto no es así? Bueno, juntémonos porque si es tan grave como vos decís, nos tenemos que juntar.
0: Qué pilla que es.
4: Juega, bueno, hace el juego de Patricia Bullrich, es todo.
0: Sí, sí, sí.
4: Es todo.
0: ¿Hoy se cumple un año de la condena a Cristina? ¿Hoy?
4: Sí, hoy 10 de junio se cumple un año de la condena de la Corte Suprema de Justicia en la causa Vialidad, que la inhabilitó a ocupar cargos públicos durante el resto de su vida. La condenó 6 años de prisión. Hoy va a haber una conferencia de prensa a 1:00 p.m. en el Congreso de la Nación y se van a anunciar cómo va a ser los preparativos para la movilización que se va a llevar a cabo desde París Parque Lezama hasta su departamento el 20 de junio. Se va a llevar a cabo un banderazo para pedir por la liberación de Cristina. Y si tenemos tiempo, vamos a dar cuenta un poco de las condiciones de esa prisión domiciliaria, porque pasó un año, pero las condiciones de la detención en su departamento en Constitución fueron cambiando en este tiempo hasta llegar a una de las condenas, unas detenciones domiciliarias más restrictivas que se conocen hoy en día en Argentina.
0: ¡Qué locura, loco! Perdón, un año presa por firmar un decreto.
4: Sí, es un año presa.
0: Una locura.
4: Y que puede recibir a personas dos días a la semana durante 2 horas cada día y no más de 3 personas.
0: Sí, sí, no, los genocidas no tienen esas condiciones. Bueno, en un rato lo repasaremos. ¿Qué pasó con las universidades, Emi?
2: Bueno, está bastante caliente el tema porque lo contábamos la semana pasada que la Subsecretaría de Políticas Universitarias se había reunido con el Consejo Interuniversitario y lo que se hablaba era de que los rectores iban a llegar a un acuerdo con el gobierno para dar un aumento, o sea, no cumplir la ley de financiamiento universitario, sino un acuerdo que habla de un 21,3% de aumento, de recomposición ahora y un 3% en octubre. Bueno, hoy va a haber una reunión clave porque el acuerdo ese no está plasmado en ningún lado por escrito, fue todo oral, así lo transmitieron también los rectores a los gremios, a los sindicatos, y están pidiendo al gobierno que firmen absolutamente todos, y hasta la semana pasada un condicionamiento era que dieran de baja el reclamo que tienen en la justicia, que ya tuvo fallo a favor en primera, en segunda instancia, y lo tiene la Corte Suprema dormido.
0: Sí.
2: Pero bueno, hablé con varios actores participantes. Estos están a favor, en contra. Muchos dicen, sienten que es como una forma de claudicar. Otros dicen, realmente no se aguanta más. O sea, entre nada y un 21. Pero por otro lado hay algo que es.
0: Pero que quede
2: ley.
0: Claro que, que les corresponde casi el triple.
2: Exactamente. Necesitan, perdieron casi el 53% de su capacidad de compra. O sea, es un desastre.
0: Tremendo.
2: Pero bueno, después tenemos, más adelante, cuando lo desarrollemos, tenemos el cuadro ya en tres partes. Uno era lo que dice la ley. Otro, lo que el proyecto que quería, de ley que quería el gobierno tratar en diputados y en senadores cuando hay una ley vigente, y ahora este acuerdo, para que veamos cómo fue variando las posibilidades y las ofertas y qué está sobre la mesa.
0: Bueno, ¿qué pasa con el recibo de sueldo? Ahora que cambió, ¿vamos a tener otro recibo de sueldo obligatorio? Eso es...
3: Muy bueno, sí, eso, ¿eh?
2: Se los vamos a mostrar porque realmente no se entiende absolutamente nada.
3: Porque yo te di todo perfectamente, Emi.
2: Sí.
3: ¿Qué pasa? Hay que entender que el trabajador es un costo salarial más.
2: Bueno, eso es lo que te queda claro con el nuevo recibo de sueldo.
3: Bueno, Emi, pero hay que bajar los costos y el sueldo es un costo más.
2: Yo no te, ¿no? Yo, vos, si yo trabajo en tu empresa, ¿no?
3: Mi
2: te,
3: empresa.
2: Tu empresa. Si vos sos mi jefe, no mi dueño.
3: Sí.
2: Bueno, no sé.
3: Más o menos.
2: Claro.
3: Pero bueno.
2: ¿Y yo no genero valor para vos?
3: No, la verdad es que lo que genera es un costo. Es un costo que es el sueldo que tengo que pagarte y además un choreo excepcional que viene de la época de Perón que se llama aguinaldo. ¡Sac!
0: No,
3: le dice.
0: No,
2: ¿se le está complicando pagar el aguinaldo?
3: No, es un montón. Oye, un sueldo más que le roba al empleador por año. ¿Cuántos sueldos querés ganar?
2: ¿Pero y vos cuánto ganas con mi laburo?
3: No, yo gano yo gano el riesgo que invierto a la hora de pagarte un sueldo e invertir y en dar trabajo.
2: ¿Vos me estás becando?
3: Más o menos.
0: Bueno, el nuevo recibo dice eso, que el trabajador es una carga.
2: El trabajador te marca todas las cargas, lo vamos a ver también, todo lo que el empleador pone para que vos trabajes.
0: Sí.
2: O sea, lo que te quiere marcar es todo lo que te están sacando.
0: Claro.
2: A vos como trabajador, no sé por qué dan por hecho que eso iría para el bolsillo del trabajador.
0: No va.
2: Bueno, y además que lo pone el empleador y no que vos también generás esa guita que se está yendo a una caja jubilatoria, a una obra social. Bueno, lo vamos a ver porque incluso ahora suma un gráfico de tortas el recibo de sueldo.
0: Ok. Bueno, 7 de la mañana, 20 minutos. ¿Cómo está el clima en esta ciudad?
2: Tengo buenas noticias para darte.
0: Tengo buenas y malas. ¿Les pasa que no pueden dejar de cantar los redondos?
2: Sí.
0: Noticias para
2: 11
0: vos.
2: 11 grados en la ciudad de Buenos Aires, parcialmente nublado.
0: Sí.
2: Están a full los dos ricoteros. Nublado.
0: Yo no puedo parar, ¿eh? Ayer agarré la guitarrita.
2: Y además me iba a decir una barbaridad. Estás al aire, Milce. Pero como...
0: Nada, sí.
2: Bueno, cuando sos joven, sí, y muy joven, y estás de novia, y de repente decís, no me viene. Y tenés miedo de haber quedado. Es una cosa que nos pasa a nosotras.
0: Sí.
2: Sí, che, yo esto no lo planeé y ves cochecitos por todos lados. Sí. Bebés por todos lados. Bueno, ahora me pasa que estoy buscando, estoy con el oído muy afilado en la calle a escuchar los que van manejando, escuchando los redondos.
0: Escuchando. Ah, okay, okay.
2: Y los voy mirando y guiño, tipo.
0: Sí, sí, sí.
4: O que están caminando por la calle y están cantando en voz alta.
2: Sí, me ponen de muy buen humor.
0: Yo no puedo parar. Es como que canto todo el tiempo canciones de los redondos desde no sé cuánto me durará, pero supongo.
2: Ojalá que
0: no soy el único, somos un montón.
2: Un montón.
0: Bueno, ¿cómo está el clima?
2: 11 grados en la ciudad de Buenos Aires, parcialmente nublado, va a estar así durante todo el día, 15 la máxima y 13 durante la noche, va a haber lluvias aisladas.
0: Ajá.
2: Así que anden con paragüitas.
0: Estamos en paraguas.
2: ¿Dónde
0: bueno,
2: está el sol?
0: Tránsito.
2: El tránsito lo hacemos entre todos.
0: No,
2: autopista Oeste, autopista Richeri, General Paz y Panamericana Pilar. Muy intenso, hay un choque en autopista Oeste a la altura del Hospital Posadas, así que con paciencia, amigos. Autopista Buenos Aires-La Plata, tránsito moderado, los demás accesos con tránsito fluido.
0: Muy bien, ¿y los trenes?
2: Trenes, camiones y tractores.
0: Vengan en tren.
2: Todos en verde, amigos, a tiempo.
0: Pero
2: no te puedo asegurar la frecuencia.
0: Ok, 7 y 22.
1: Hola.
0: Hola, Leonel. Felicitaciones ayer, 3-0.
1: ¿Qué hace, Ari? ¿Cómo andás? ¿Todo bien?
0: Bien, Leo.
1: Te hablo bajito que está durmiendo Rodri acá al lado.
0: Claro, son 2 horas menos allá. Son como las 5:30 de la mañana.
1: Sí, aparte se acotó tarde. Che,
0: ¿qué
1: onda por allá? ¿Tan contento que ganamos? Arrancamos bien el Mundial, ¿no?
0: No, era amistoso, Leo, el de ayer.
2: ¿Qué?
0: Era un amistoso el de ayer, Leo, con Islandia. Preparativo del Mundial, arranca mañana, de hecho.
1: ¿Cómo que no era el Mundial?
0: No, no era.
1: La concha y su ma. Pero
0: entonces, que era por los puntos.
1: ¿Pero para qué jugué entonces? Pero me engañó Scaloni. Pero yo le dije que solamente jugaba Mundial.
0: Bueno, pero...
1: ¿Vos estás seguro, Ari, que no era el Mundial?
0: No, sí, era un amistoso. Ayer, el primer partido mundial es el martes que viene, Leo.
1: La concha y su ma. ¿Sabés lo que pasa, Ari?
0: ¿Qué?
1: Yo juego el fútbol desde los 5 años.
0: Sí.
1: ¿Sabés cuántos partidos son? Son más de 500.000 partidos, Ari.
0: Claro, un montón.
1: Ya me duele todo, la cintura, la espalda, el juanete, todo me duele. Y me hizo jugar igual este hijo de yuta. Mirá vos. Ari.
0: ¿Qué hay internas? ¿Qué?
1: Vos de chiquito, ¿tenías un yo-yo?
0: Sí, tenía un yo-yo, sí, un yo-yo Magic.
1: Yo jugaba en el Barcelona.
2: ¿Qué no podía?
1: María, vos de chiquita te ibas con tus amigas a andar en bici.
5: Sí.
1: Yo jugaba en el Barcelona.
5: Pero no tenías una bici para jugar.
1: Pero no podía y me tenía que entrenar. Emi, vos de chiquita, si faltaba alcohol, ¿te quedabas durmiendo en la cama?
2: Sí.
1: A mí me sacaban a entrenar porque jugaba en el Barcelona.
2: Ay, no.
1: Ari, vos jugabas los tazos, tenía los tazos de Chester y todo eso, las pistolitas que disparaba.
0: Sí, no llegué a pistolita, pero jugaba los tazos, sí.
1: Ah, yo jugaba en el Barcelona. Ari, vos podés detener la tristeza de la gente por un segundo y sacarle una sonrisa cada 4 años.
2: Esa.
0: Me encantaría tener ese poder, Leo.
1: Yo soy Messi.
0: Claro.
1: Pará un segundo, ¿qué haces vos? ¿Qué haces, espera acá? ¿Qué haces vos?
0: Epa.
1: ¿Qué tal? Muy buenos días, ¿cómo andás?
5: Qué rara,
1: acá estoy, chingüengüenchas. Vine al Mundial, acompañaron a la selección argentina, porque ahora, con la inocencia fiscal, puedo venir al Mundial y la tienen todos adentro.
0: Pero Esper tiene que explicar de cómo pagó este viaje.
1: No tengo que explicar una goma, querido. Inocencia fiscal. A partir de ahora, ojo a ver si asumo mi banca, garcas.
0: No, pero...
1: Que tengan una bonita mañana, garcas. Che, Ari, me parece que te lo recagó.
0: Claro.
1: Chau, buen día.
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0: Muy bien, 7 de la mañana y 30 minutos, 12 grados la temperatura en la Ciudad de Buenos Aires y mucha, mucha info para compartir con ustedes, así que vamos a ir rápido. El primer audio que voy a compartir con ustedes es una conversación de Carlos Bianco, el ministro de Gobierno de la Provincia de Buenos Aires, con Eduardo Feynman, que yo creo que ya trabaja de hacernos quedar bien a todos los demás, porque es como un paseo constante que, al cual se autosomete cada vez que entrevista a alguien. En este caso, lo quiso correr a Carlos Bianco con los fondos que la Provincia de Buenos Aires tiene que poner en el Garrahan. Y escuchen lo que pasó.
1: ¿Al Garrahan le van a pagar o no le van a pagar?
2: Ya le pagamos, ya se liquidó toda la deuda hace una semana.
1: Ah, ok.
2: Toda la deuda, completa.
1: Ok, porque era mucha, ¿no?
2: Era un giro determinado, se está revisando parte porque estaba mal liquidado, pero lo que estaba, esto se habló directamente con las autoridades del hospital Garrahan, lo que estaba certificado, se terminó de pagar completamente.
1: Sí.
2: Sería bueno ahora que el gobierno nacional nos pague los 24,6 billones de pesos que nos debe. Sería buenísimo.
1: ¿En concepto de?
2: Las 1000 obras paradas que debería retomar o traspasarnos los fondos para que las terminemos. Todo el recorte de programas nacionales que se hizo a la provincia de Buenos Aires. Nosotros tenemos 8 demandas ante la Corte Suprema de Justicia de la Nación por los fondos que recortó el gobierno nacional de las provincias.
0: Bueno, gracias Eduardo por la pregunta y qué lindo no saber nada. Gracias,
3: nada,
0: estuviste muy
3: nada.
0: Bien. Yo creo que vos sos un infiltrado nuestro que te inmolás por todas las causas justas para quedar como un boludo cada vez que entrevistas a alguien.
3: No, no,
0: y te haces el picante.
3: En este momento me está llegando el carné de Movimiento Derecho al Futuro.
0: Justo ayer estaban haciendo afiliaciones, te digo, ¿eh? Bueno, Luis Caputo, el ministro de Economía, estuvo en el IAE Summit 2026. Y bueno, también habló de otra. Está obsesionado con Kicillof, el ministro de Economía, Luis Caputo. A ver.
4: A nosotros la economía solo va a mejorar. Y en realidad, lo que para mí, yo lo veo al revés de lo que dicen muchos. Yo creo que hay soberbia en, no sé cómo llamarlo, en consultores, en encuestadores y demás, porque hay una subestimación fenomenal hacia ustedes, hay una subestimación fenomenal hacia los argentinos. O sea, ¿alguien cree realmente que el año que viene la gente va a querer volver a esos números, a los números del 2023, en vez de a lo que van a ser los números del 2027? ¿En serio? ¿En serio creen que la mayoría de la gente, pues por supuesto que va a haber gente, pero en serio no, quieren hacer creer a las personas que, por ejemplo, Kicillof es un potencial candidato a presidente? Yo creo literalmente que toman a la gente por boluda, perdón que lo diga así.
0: Ok.
5: Sabés que hay una discusión al interior del gobierno entre las necesidades políticas y las necesidades económicas. Es decir, entre las necesidades de Luis Caputo y las necesidades de Karina Milei. Karina Milei necesita construir a Kicillof como quien se va a polarizar el año que viene en las elecciones nacionales, y Luis Caputo está preocupado por cómo van a reaccionar los mercados en la previa a las elecciones generales, que ya se anticipa que va a haber un escenario de balotaje. Entonces, sistemáticamente, cada vez que Caputo da una declaración, dice, de ninguna manera Kicillof va a ser presidente. De ninguna manera Kicillof va a ser presidente. Y en paralelo, el gobierno le construye de que nosotros somos la única barrera en contra de que avance el socialismo peronista.
0: Sí.
5: Y hay una discusión muy fuerte al interior del gobierno respecto a que hay que priorizar de esas dos necesidades. Y a medida que se vaya acercando las elecciones va a ser mucho más claro.
0: Siempre pienso cuando escucho esto y esto que decís, lo que plantea Navarro, decís, qué boludo que son, porque el día que Kicillof mida más que el gobierno,
5: claro,
0: y este gobierno se la pasa diciendo que es un comunista que va a expropiar todo, cosa que es falso, pero se la pasa diciendo, van a tener una corrida de ellos, no Kicillof.
5: Es que es el problema de la estrategia de Caputo, porque Caputo hace todo esto para no tener una corrida el año que viene, pero es el mismo el que está construyendo el cupo.
0: Exactamente. Bueno, igual no te preocupes porque el año que viene nos vamos a ir todos a vivir a Neuquén.
5: ¿Ah, sí?
0: Sí, chicos, nos mudamos todos a Neuquén.
3: No me acabo de enterar.
5: Fresco.
0: Eso porque no lo escuchaste a Federico Sturzenegger, el ministro de Regulación a favor de algunas empresitas amigas, que dijo que, nos vamos todos a vivir a Neuquén, porque ahí hay petróleo, por ende, a laburar, amiguitos.
3: Muy bien,
0: mirá,
3: hay que laburar.
6: A Neuquén se van a ir en los próximos 30 años 1,5 millones de personas.
7: Hacia Neuquén.
6: Hacia Neuquén.
5: Es la mitad de la ciudad de Buenos Aires. Mm. Que
6: claro,
5: se va para Neuquén.
6: Sí, no del Gran Buenos Aires, ¿no? Pero el... A Catamarca, escuchate este número, 1 millón de personas.
7: A Catamarca.
6: Catamarca, 1 millón de personas. A San Juan, 800.000 personas.
7: Como una especie de revancha del interior.
6: Sí, sí, sí. Claro, porque el proceso de sustitución urbanos. De importaciones lo mató al interior. Porque ¿qué es lo que pasa? Cuando vos prohibís o dificultás las importaciones, no generás demanda de dólares. Entonces el tipo de cambio se pone en un lugar que no genera rentabilidad para las exportaciones. Entonces, el cerrar la economía y tener pocas importaciones quiere decir tener pocas exportaciones también. Y las exportaciones, como estábamos diciendo, están distribuidas en todo el país, ¿no? Así que vos me preguntás, no, digo, te hago esta reflexión porque me preguntás esto de las dos velocidades, etcétera. Entonces, me parece que cualquier economía que tiene un proceso de crecimiento dinámico y que empieza con otro, bueno, sí, va a tener algunos sectores que crecen más y otros que crecen menos.
0: A este tipo le dieron un doctorado, ¿eh? Lo que es haber estudiado, 1,5 millones, nos vamos a Neuquén, 1 millón, ¿cuánto tiró? 1 millón a Catamarca, 800.000 al otro, total, vale todo. Bueno, ¿por qué dice esto? Porque dice que en esos lugares es donde se va a generar riqueza por la minería y por los hidrocarburos. Es muy cierto que la Argentina, insisto, va a crecer en materia de minería e hidrocarburos, es muy cierto que van a crecer las exportaciones. Es probablemente cierto que vaya a crecer el PBI a partir de ese crecimiento en materia de energía y minería. No significa que nos vayamos a ir todos a vivir a Neuquén, porque no hace falta tanto trabajo para eso. Y cada vez menos, de hecho, porque se va tecnificando. Por ende, es otra gran mentira, porque además, bueno, puedes trasladar toda una población, podés hacer incentivos para que la gente descomprimir el conurbano, a donde vienen todos. Sí, está buenísimo. No va a pasar que 5 millones de personas salgan del conurbano y en 2 o 3 años se vayan a vivir a Neuquén, Catamarca. ¿Y cuál fue el otro ejemplo que puso? ¿San Juan dijo?
3: Es bueno poblar igual...
5: Neuquén y Catamarca.
3: Neuquén y Catamarca es bueno.
0: Creo que tiene otro.
3: Tercero,
0: no, está buenísimo. Pero además tenés que tener infraestructura.
5: Claro, y una proyección. ¿Vos decís que vas a mover toda tu familia por algo que no está seguro?
0: Exacto. Ah, ha pasado muchas veces que yo a Tierra... Vos vas a Tierra del Fuego y no hay nadie nacido. Van, hay nadie, voy a decir una barbaridad. Hay pocos nacidos y criados en Tierra del Fuego.
5: No, pero la mayoría...
0: Muchos que fueron, y muchas de provincias del norte, que fueron a buscar laburo ahí porque había un incentivo, etcétera. Genial. Es mínimo. Es mínimo, ¿no? Esos números que maneja Sturzenegger son absolutamente irreales.
5: Juan Grabois tenía dentro de su plataforma de gobierno, recuerdo cuando fue precandidato a presidente, una propuesta de infraestructura y de desarrollo de trabajos para poblar el sur del país, claro. El norte del país, pero tenés que desarrollarlo.
0: Bueno, no vamos a una de las noticias del día que tiene que ver con el jefe de gabinete Manuel Adorni, con su mujer Bettina Angeletti, y que publicamos en El Destape, donde dice que ingresaron al régimen de inocencia fiscal.
3: Inocente.
0: O sea, ¿es para qué es esto? Para no dar explicaciones sobre su patrimonio. Recuerden que se compraron un depto en Caballito, reformaron una casa en el country, se fueron de viaje a Punta del Este, Aruba, el Yao Yao, tienen gastos de tarjeta absolutamente exorbitantes, todo eso lo tienen que explicar. ¿Qué dice la ley de inocencia fiscal? No tenés que explicar nada, simplemente vos le decís a la AFIP, ahora ARCA, che, yo el año pasado cobré 1 millón de pesos, tengo que pagar ganancias sobre ese 1 millón de pesos, se terminó. Eso es lo que van a hacer. Lo loco es que ayer estaba Martín Lustó, hoy diputado de Provincias Unidas en Cenital, y habló de esto y dijo, te apuesto a que va a pasar esto.
5: Antes,
0: y 3 doritos después, Adorni adhirió a inocencia fiscal, mirá.
8: Y sobre todo que tiene un patrimonio alto, porque vos podés inscribirte en la declaración simplificada de ganancias si tenés ingresos de hasta 1.000 millones por año y un patrimonio de 10.000 millones de pesos por año. Es a medida para la clase media alta para poder seguir blanqueando. ¿Con qué cosa? Por ejemplo, que permiten que estén los PEP, las personas políticas. Adorni se puede inscribir, yo estoy seguro.
5: ¿Cómo que se puede inscribir?
8: Adorni, la mujer. Estoy seguro que vamos a empezar a ver inscriptos que son políticamente expuestos en ganancias que no pueden explicar cómo hicieron su movimiento patrimonial. Te lo firmo.
0: Bueno, viene del futuro Martín Lustó. Porque efectivamente Adorni... ¿Cómo?
3: Te lo firmo, te lo voto también.
0: No sé. Entiendo que Lustó votó en contra.
5: Me parece
0: esto.
5: Que estoy 90%
0: no,
5: segura de que voto en contra.
0: Sí. Si no, no diría estas cosas.
5: No sé.
0: Bueno, efectivamente pasó. Es loco esto, o sea... Al ratito descubrimos...
5: Voto en contra.
0: Al ratito descubrimos, porque además está en la página de ARCA. Viste que vos podés sacar la constancia de quit de cualquier persona. Yo puedo sacar la de Pesqui acá. Bueno, Entrás, sacás la constancia de quite a Adorni y figura. Adhirió a inocencia fiscal. Entrás a la constancia de quite Bettina Gelete, adhirió a inocencia fiscal. Nada. Divino, está ya publicado todo en El Destape. La otra noticia importante que también está en El Destape de mi amigo y el mejor periodista de este país, el señor Franco Mizrahi. Disculpen, pero a mi entender es el number one. Ayer le digo, ¿cómo estás? Muy cansado. ¿Y qué vas a hacer? Escribir tres notas.
3: Porque está muy cansado.
0: Está muy cansado.
3: Si no hace 25.
0: Si no escribe 6. Sí, sí, sí. Y esto a las 10 de la noche.
3: Está loco.
9: Yo necesito que pare un poco.
0: No. Nos hace quedar muy mal a todos, Franco Mizrahi. Es el number one lejos. Ayer le digo, che, ¿qué onda? ¿Qué novedades? No, tengo esto. ¿Qué vas a hacer? Ay, Franco, Dios. Bueno, escribió una muy buena sobre el caso Libra. Que es un informe policial que contradice la versión de Milei. ¿Cuál era la versión de Milei? Milei le dijo, en esa entrevista pactada con Jonathan Viale, le dijo, yo lo vi dando vueltas y lo compartí. Yo no lo promocioné, lo difundí, ¿se acuerdan?
3: Exacto, de eso? Claro.
0: Y simplemente esto, por ejemplo, yo ahora veo algo en internet que es muy interesante y lo comparto con ustedes. Por ejemplo, una frase del Indio. Bueno, él dice que vio el contrato de Libra por internet y lo compartió. Bueno, el informe de la policía dice que no. Esto que están viendo en pantalla es el informe policial, es un chino, es una pericia, pero para que vean que lo tenemos. Pero básicamente lo que dice es, esto arrancó con el tuit de Milei. Ahí dice, cuenta de la red social X arroba J Milei del 14 de febrero, Día de los Enamorados, ¿sí? Incorporado a la fiscalía ahora el 20... No, hace rato está ahí, pero bueno.
3: 21 de febrero del 25, dice.
0: Pero claro, o sea, eso aportado por la fiscalía, eso es que lo incorporó a la causa el tuit de, okay, de Milei una semana después. Pero bueno, ahí está el informe pericial. ¿Qué dice esto? Que no había forma de que Milei encontrara por internet el contrato de Libra, sino que se lo pasaron. ¿Y cómo se lo pasaron? Significa que tenía vínculo con toda la estafa. La estafa no funcionaba sin el tuit de Milei. Es una prueba más de todo esto. Acá no hay inocencia fiscal, ¿eh? Va, a ver, estoy pensando.
9: No, no.
3: Meter inocencia fiscal a todo.
0: Milei puede... No, para... Algún día Milei va a tener que explicar su patrimonio.
9: Ah, bueno, ahí sí.
0: Sí.
9: Pero, ¿de dónde saqué el tuit? ¿El contrato? No.
10: Si se corrobora que hubo un pago por publicar ese contrato, es distinta la discusión.
0: Claro. Nosotros encontramos en el celular de Novelli la mención de 5 millones de dólares por hacer esto. Bueno.
9: Bueno.
0: Qué cosa. En fin, no, lo veo al Tano pasar y pienso en inocencia fiscal, pero no tiene nada que... El Tano entra en inocencia fiscal, pero no tiene nada que declarar. Entonces, no tiene nada que blanquear.
10: Gratuito fue gratuito.
0: Te vi pasar así. Sí. Claro, pasanos el resumen de su tarjeta. Les voy a mostrar el resumen de la tarjeta del Tano. La tengo acá, mirá. Es así, mirá. El blanco está.
3: El blanqueo.
0: Uy, boludo. Las cosas que... Bueno, mejor que esté en blanco que en rojo, de verdad, sí, lo que claro dice Charlie. Bueno, en fin. Ayer en el Congreso hubo mucha actividad porque el gobierno está tratando de meter jueces por todos lados. Recuerden, la semana pasada metió 74 pliegos entre jueces, fiscales, defensores. De esos 74, 72 se los votó todo el peronismo, cosa bastante difícil de explicar. Ayer tenían que tratar el pliego del juez Víctor Pesino, que por ahí ustedes no lo conocen, pero deberían, porque es el tipo que convalidó la reforma laboral e intervino la Unión Obrera Metalúrgica, cosa que solo había pasado en dictaduras. Y el gobierno lo premia pidiendo que se quede 5 años más porque el hombre va a cumplir 75 años. Bueno, ayer había comisión de acuerdos y los senadores de la oposición, entre ellos Mariano Recalde, lo encaró así, escuchen.
11: ¿Usted alguna vez recibió dinero por dictar alguna sentencia?
12: No, señor.
11: ¿Usted sabe que en el fuero a usted y a su colega María Dora González se los apoda y se los denomina como Bonnie and Clyde?
12: No. No.
11: Bueno, no sabía. Son cosas que suceden, yo necesito preguntárselo.
0: Qué malo que... Bonnie and Clyde eran dos chorros.
10: Se refería a él y a su compañera de la Cámara de Apelaciones, que también firmó el fallo, claro, que dejó en suspenso.
0: ¿Eran pareja, Bonnie y Clyde? Sí, ¿no? Eran como una pareja. Sí, sí. De chorros.
9: Quizá lo está metiendo en un problema con la señora.
0: No, claro, el tipo se rió, ¿viste? Claro. Dijo, no, pará. Este, yo estoy interviniendo la UOM como si fuera Videla, pero no me hagas quilombo en casa.
9: No, una cosa es una cosa, claro. Otra cosa es... No.
0: Un montón. Bueno.
10: Aparte, Mariana Recalde le hace las preguntas tranquilo, sí. Sosegado, no, a veces grita Mariana Recalde, no lo hizo. Y ustedes les dicen Bonnie and Clyde en los pasillos de tribunales, ¿sabía? Ahí automáticamente después empezaron todos los gritos, los senadores de La Libertad Avanza.
0: ¿Se picó ahí?
10: Sí, se picó bastante. Empezó mucho Carolina Lozada, la senadora del radicalismo, sí. Y en un momento Mayans le dice, dejen de ser todos chupamedias de Bullrich, porque piensa que va a ser presidenta el año que viene. Metió el dedo en la llaga de la propia discusión interna de La Libertad Avanza y le dijo, basta, defensora de pobres y ausentes e incapaces, le dijo a Lozada, no. Y dejen de todos chupar las medias a Burri solo porque creen que va a ser presidenta en vez de Milei el año que viene. Así que arrancó eso.
0: Bueno, ojalá que no se le voten el pliego de 5 años más al juez Pesino. Veremos qué hacen los senadores peronistas, que repito, la semana pasada convalidaron 72 de los 74 pliegos que mandó Milei. Yo supongo que van a hacer lo mismo ahora, excepto el caso del juez Pesino. Esperemos que no, pero bueno, todavía no explicaron

0: A veces se lanza y va por los objetivos que ella quiere, ¿no?
1: ¿Podemos compartir lo que dijiste ayer, Mauricio?
0: Sí, por supuesto,
1: ¿te parece bien?
0: Sí, me encanta.
1: Dale.
2: Consulta, ¿cómo ve que el ministro Maíquez viaje con Lijo a París? Usted habló recién de justicia independiente en su discurso. ¿Cómo ve eso?
3: Eso no es grave, que un ministro de justicia viaje con
2: el juez. El tema es que el juez investiga al jefe de gabinete, por eso le digo.
4: ¿Hablaste con Patricia? ¿Vas a hablar? ¿Te interesa hablar?
3: ¿De qué?
2: ¿Es pasado?
4: El futuro del 2027.
5: Una foto. Sí.
4: Patricia está foto. Muy azul.
6: Señora, permiso por favor.
4: Cuidado.
1: Bueno, ahí estaba Mauricio Macri. Varias cosas. Fue muy buena la pregunta del notero porque en este momento va a haber un viaje de una comitiva argentina al GAFI. El GAFI es el Organismo Mundial Antilavado. Y va el juez Juan... El juez. Claro, que me salió. El hijo del juez. Juan Bautista Máiquez, que es ministro. Y va con el juez Ariel Lijo, que ustedes saben que en tribunales, hablando de apodos, ¿saben cómo le dicen a Ariel Lijo?
7: ¿Cómo?
1: Ariel Balijo. Y sabían eso, ¿no?
7: No, me estoy enterando ahora, ¿no?
1: Es el apodo de tribunales ahí. Una cosa sana, Bonnie and Clyde.
0: Le gusta viajar mucho. Entonces anda siempre como una valija porque sí, viaja mucho.
1: Exactamente. Y viajan juntos el juez Ariel el hijo y el ministro de Justicia, Juan Bautista Máiquez, a explicarle al organismo antilavado.
7: ¿Por qué
1: tenemos una ley que permite el lavado permanente, que es la ley de inocencia fiscal? Yo posta que no sé cómo van a hacer. Imagínate, llegás al GAFI y te dicen, che, escuchame, acabo de leer en una noticia que tu jefe de gabinete acaba de blanquear con una ley sin explicar cómo carajo hizo su patrimonio. Y los tipos...
7: ¿Qué decirte?
1: Bueno, y lo otro, lo de Patricia Bullrich, que está lanzada, dice Macri, en fin. Bueno, tenemos a Virginia Gallardo, diputada nacional de la Libertad Avanza, que estuvo en la comisión de turismo.
7: Bueno.
1: Ven.
7: Hay que ver, quizás tiene algo para aportar.
1: Bueno.
7: ¿No?
1: Dijo que las inversiones privadas permitirán que los argentinos accedan a vacaciones y a bienes de consumo básicos. A ver, escuchemos.
8: No celebramos la pérdida de trabajo como tampoco celebrábamos el 50% de pobres que nos dejaron.
9: Muchas familias pudieron tener su primera oportunidad de acceso a unas vacaciones.
10: Conocer por primera vez el mar o la sierra.
11: Yo conocí la mermelada, la manteca.
12: Agradecerles el testimonio a cada uno. Tenemos la capacidad de empatizar. Llevar adelante todo esto nos costaba $20 millones, pero cuando los escucho me da mucha pena que mucha gente tenga que depender del Estado. Y es ahí donde entra este nuevo paradigma que nosotros proponemos, que es poder generar inversión privada, que sea sustentable en el tiempo, para tener una vacación como tanto han nombrado aquí, o que puedan conocer la mermelada y la manteca.
1: La gente va a conocer la mermelada y la manteca. Yo pensaba que los planes de turismo la gente iba a conocer el mar.
7: Sí.
1: O la sierra, o sí, la montaña... tener la posibilidad de tener turismo.
7: Usar el aguinaldo para mejorar tu casa,
1: sí,
7: no para
1: no
7: pagar el súper.
0: No, sí, capaz no, para comprar sal y azúcar también puede ser.
13: No, la vara está bajísima, manteca es eso. ¿Viste? En la comisión de turismo, en un contexto en que el turismo está en caída.
7: Carísimo está acá.
13: La cena, bueno, diputada nacional, comisión... de turismo, es la diputada de Corrientes, Gallardo.
0: No defiendas más, para no defender dijo, así no defiendas.
7: No dijo
0: más.
7: Mantequilla de maní,
13: no,
7: que es un ingreso nuevo en las góndolas.
1: Sí, o sea, que es rica igual.
7: No la probé.
1: Hay producción argentina.
0: No, ¿en serio?
7: No la probé todavía.
1: Se hace acá, de hecho vinieron los que la hacen acá, los muchachos de Entre Nuts, que son, si no recuerdo mal, de Entre Ríos o de Corrientes, de esa
0: mesopotámicos,
1: zona.
0: Mesopotámicos, sí.
1: Y hacen manteca de maní, y de hecho están exportando a Estados Unidos unos capos.
7: Bien.
0: Imagínate. Es como
7: cuando pruebe será esa marca.
0: Es como que nos traigan un yerba de Estados Unidos,
1: sí,
0: claro.
1: No, para los yanquis, imagínate, caer un argento haciendo manteca de maní. Pero, no, lo tremendo son los datos de turismo. Está muy roto el turismo, sobre todo interno, donde cada uh-huh vez se moviliza menos. Y cuando se moviliza, cada vez se gasta menos. O sea, el que puede, bueno, voy menos días, no salgo a comer, me alquilo una casa uh-huh en vez de un hotel, entonces en la casa cocino. Como bajar. Y hay muy poco turismo receptivo porque es muy caro.
7: Es carísimo.
1: O sea,
0: hasta para los extranjeros. Un brasilero que antes por ahí venía y le convenía el cambio, hoy...
1: No.

0: Muy caro Argentina. Para un francés. O sea, te tomás un café mirando la Torre Eiffel y te sale un euro. Y te tomás un café mirando, no sé, la Plaza de Mayo, y te sale 5 euros. O sea, no tiene sentido. Es muy caro venir muy acá caro, a vacacionar. Entonces no vienen eso. Nosotros vivimos épocas donde estaba lleno de turistas. ¿Se acuerdan?
1: Yo recuerdo Bariloche, temporada de en invierno, y ver en el lobby del hotel brasileños en hawaianas,
0: sí,
1: saliendo
0: claro.
1: a la nieve, tipo.
0: Y no se enojen porque me lo contaron ustedes. ¿Qué? Uruguayos saqueando Pharmacity.
1: No se enojen.
0: Es posta. No, porque parece peyorativo.
2: Sí. Pero no es pero peyorativo.
1: El cambio era como muy...
0: Era muy favorecido. Claro. Entonces venía... Pero me lo contaban amigos uruguayos que me decían, voy y les compro todo... Estaban chochos porque no tenían allá...
1: Lo que hacíamos, no sé si se sigue haciendo, pero lo que hicimos estos últimos años con Chile, o sea...
2: Con los televisores.
1: Con la ropa.
0: Exacto.
1: Con la
0: exacto.
1: ropa, tecnología.
2: La ropa.
0: Sí, sí. Pero eso es posta, venía... Bueno, ahora eso no sucede. Es una de las tantas malas ideas de este dólar barato.
1: Tengo familia en Bariloche y recuerdo en una época chilenos cruzando a cargar nafta.
0: Sí.
2: Claro, sí. Es verdad, también. Sí, sí.
0: Bueno, ahora no sucede más y tampoco el
2: interno.
0: De hecho, el gobierno, si no lo remató, estaba en proceso de remate de los hoteles de Chapatmalal.
1: Sí.
0: Que era... Porque
3: y va a hacerse cargo el gobierno de la provincia de Buenos Aires.
0: Yo no sé qué quiso decir Virginia Gallardo. O sea, la idea del turismo interno, que los pibes de verdad no conozcan la manteca, conozcan el mar o conozcan lo que es una ducha. Uh-huh. A mí me tocó entrevistar a pibes que habían ido a esos hoteles y por primera vez miraban así y decían, ¿qué mierda es esto? Uh-huh. O que no dormían en las camas. O sea, charlando con amigos que eran coordinadores de esos viajes y que me decían, no logramos que duerman en la cama porque no están acostumbrados, les resulta incómoda la cama. O sea, tenemos un país con unas realidades muy, muy complejas, muy dispares, y que cuando iban a esos viajes efectivamente conocían cosas que no conocían. Dejó de suceder eso. De hecho, a Kicillof lo reputearon por, ¿te acordás cuando hizo la posibilidad que hubiera viajes egresados?
2: Sí, claro. Sí.
0: Que la provincia los financiara.
2: Sí, sí.
0: Bueno, en fin, no sé qué quiso decir Virginia Gallardo. Hablando de financiamiento, noticia también del día, el financiamiento universitario. En un rato lo vamos a ampliar con Emi, pero ayer hubo una propuesta salarial absolutamente ridícula del gobierno que dijo 24%?
1: Sí, 21,3% ahora y un 3% en octubre.
0: Ok, o sea, un 24% global. Sí. Cuando pone el tuit de Rodrigo Quiroga, que es ya integrante de este programa, dice que necesitan un 54% para empatar.
1: Para empatar todo lo que perdieron, claro.
0: Para empatar lo que perdieron. Ni siquiera para recuperar lo que perdieron, lo que perdieron.
1: Empatar.
0: Bueno, eso es uno de los temas de el día de hoy. Vamos al Mundial, ¿les parece?
2: A ver.
0: Sí. Una
2: ya,
0: muy mala.
2: Ya estoy. En dos días arranca.
1: Estuve viendo
0: mañana
1: el método de escalón
2: mañana.
0: Boludo,
2: menos de 48 horas.
0: Mañana arranca. Mañana ceremonia inaugural y juega México-Sudáfrica, chicos.
2: En el Estadio Azteca la inauguración.
0: Métanse en partido, carajo.
2: En el Estadio Azteca con Víctor Hugo de fondo.
0: Y después República Checa contra Corea.
2: Y después República Checa, Corea. Lo tenés todo en el Google, el calendar.
0: Obvio, papá.
1: La única de esta mesa que ayer miró el partido temiendo cada vez que le iban a trabar, decir, por favor,
2: ay,
1: vayan
2: no, despacito.
0: Suave. Sí, ay, despacito. Yo vi una del Colo Barco que lo partió a otro y dije, ay, boludo.
1: Sí, dije,
2: está bien el Colo, está medio, va fuerte, pero está bien el Colo.
0: Bueno, pará, antes de ir al partido ayer, hay mucho quilombo en Estados Unidos por cómo se está comportando Estados Unidos en relación al Mundial, a las elecciones. Hubo una negativa de ingreso a Estados Unidos de un árbitro somalí, sí, que fue premiado como el mejor árbitro de África. Iba a ser el primer somalí en participar de un mundial. Somalia nunca participó de un mundial en su equipo de fútbol, pero él iba a ser árbitro del mundial. Lo rebotaron, no lo dejaron entrar. Y también hay problemas con la selección de Irán, sí. Entre otras cosas, contaba ayer Nicolantos, no le dan las entradas a la selección iraní para los partidos. Y ayer Marco Rubio, el secretario de Estado de los Estados Unidos, dijo esto. Nada de los Estados Unidos le ha dicho que no pueden venir. Lo que quiero decir, el problema con Irán no serían sus atletas, sino otras personas que querían traer con ellos, algunas de las cuales tienen vínculos con la Guardia Revolucionaria. No sé de dónde viene eso, cuál es la especulación de Irán. Lo que no pueden es traer un grupo de terroristas a nuestro país y pretender que son periodistas o entrenadores deportivos. Bueno. Posta que... solamente porque es en Estados Unidos, esto no es un quilombo global. Pero, oh, y solamente porque la verdad, y lamentablemente creo que todos vamos a caer cuando empiece a rodar la pelotita, no nos va a importar mucho, como no importaba la violación de los derechos humanos en Qatar y demás. Pero en Qatar fue tema, ¿viste? Uh-huh. Qatar estaba todo el tiempo claro. encima, che, ojo que acá, el acoso, los muertos, la construcción, los derechos de las mujeres. Había un tema en Qatar. En Estados Unidos parece que no. Agua va y pueden hacer lo que se les canta.
3: Y esa lógica de cualquiera que no sea un atleta puede ser un terrorista disfrazado. Mm. Entonces todas las personas que quieren hablar del Mundial son terroristas disfrazados. Porque esas fue terroristas disfrazados de entrenadores y de periodistas deportivos, dijo sí. Marco Rubio.
0: Sí.
2: Terroristas sí. con mucho presupuesto porque las entradas para entrar a ver los partidos, chicos.
0: Ayer Nico Lantos le dedicó el editorial a esto, de qué está pasando. Hoy también hay una nota de Fede Lamas en el Destape. Mundial 2026, el torneo del racismo y de los cuatro tiempos de 23 minutos con esa poronca del Colin Break. Que es
1: Colin Break. Break. La soporto.
0: Qué mole, pero bueno, eso está muy copiado también del básquet y del fútbol americano. Están obligados a poner cortes para publicidad. No les preocupa la hidratación de los jugadores,
2: claro.
0: chicos. Créanme,
2: obviamente.
0: Pero bueno,
1: si los hacen jugar
0: veremos,
1: con 50 ¿eh? Grados de temperatura.
0: Pero nunca les preocupó, eso simplemente era un tema publicitario. Bueno, jugó la selección ayer, ¿lo vieron? Yo no lo pude ver.
2: Sí, lo
0: ¿cómo
2: vi.
0: ¿Cómo estamos?
2: Sí, muy bien.
3: Nico Lantos tenía razón ayer que dijo.
1: No, igual había mucho.
3: Yo me entusiasmé.
1: Mucho suplente.
2: Sí, en el segundo tiempo se nota mucho la diferencia. No, tampoco mucho, pero hay una diferencia entre los suplentes y los titulares. En un momento están jugando De Paul, Enzo Fernández, Alexis Mac-Allister, Thiago Almada, Messi y Lautaro Martínez. Wow. Julián todavía tiene un golpecito en el...
0: Ah, Julián está todavía...
2: En el tobillo, pero está bien.
0: Algodones.
2: No, sí, pero está bien, va a llegar bien.
0: Sí.
2: Vos escuchás los nombres de los jugadores y decís, a la mierda.
0: Es un por nombres está
2: a
0: muy bien.
2: A la mierda.
0: Está muy bien.
2: Francia están todos peleados entre ellos. España no me da miedo y nosotros tenemos a Messi.
0: Claro.
2: Yo te digo una cosa. Ojo con Argentina.
0: Opa. No, bueno, 3-0 le ganamos ayer a Islandia. Goles de Barco.
2: Barco, Messi de penal.
1: Messi de penal y un golazo de Thiago Almada. Que
2: golazo.
1: Es, lo tenés que ver porque es un...
2: Una jugada.
1: Es prácticamente... La arranca Thiago y la termina Thiago en el otro área.
0: Pues sabés que nos estamos sentando a ver el partidito, vinito, cosito, todo, qué sé yo.
1: Ajá. No va que...
2: Inocente.
0: Y no va que Adorni adhiere al régimen de inocencia fiscal. Hasta eso me complicás, Adorni.
3: Bueno, míralos.
0: No, me puse a trabajar y tenía el coso ahí... Y dije, bueno, total, gol, la puta madre, me perdí. Y nada,
1: pero
0: no lo pude ver. Lo puedo ver en diferido.
1: Claro.
2: Che, muy bueno entró Montiel también, para muchos que estaban preocupados por la lesión. Jugó muy bien el Cuti Romero, que entró también un ratito.
0: ¿Tenemos algún material de ayer, del partido? A ver, ¿qué dijo Lionel Messi?
2: Habló Leo.
4: ¿Sos consciente que vas a jugar tu sexto mundial? 2006 eras un nene casi, mascando chicle ahí en la entrada en calor, y estás por jugar tu sexto mundial.
5: Sí, la verdad que disfrutándolo desde el principio. Hoy tenía ganas de jugar un rato porque bueno, llegaba con esa molestia de que llegué, así que nada, feliz, disfrutando cada momento y ilusionado, como siempre.
6: Para los argentinos, un mensaje que le das a una semana del arranque de la Copa del Mundo.
5: No, nada, yo creo que como siempre, cada vez que se empieza una competición oficial, y más cuando se trata de un mundial, ¿no? con mucha ilusión, lo dije en su momento, que este grupo no lo iba a dejar tirado, y creo que lo demostró durante todo este año, que compite, sea cual sea el rival, sea cual sea la competición, y sigue demostrando que está con la misma ilusión, la misma gana de querer competir. Es un grupo muy, muy ganador que quiere siempre más, y nada, iremos paso a paso como siempre, pero con mucha mucha gana, ilusión y convencido de lo mejor.
0: Bueno, mañana empieza el Mundial, amiguitos. 4:00 p.m, el primer partido.
2: Con Mística.
0: México-Sudáfrica.
2: En el Azteca.
0: Prode para mañana. México-Sudáfrica.
2: Yo creo que van a empatar.
1: No,
0: empate, dice Pesky.
2: Yo creo que van a empatar.
1: México 1-0.
0: México 1-0.
3: 2-1 México.
0: 2-1 México. 3-0 México.
1: ¡Pará! Aparte,
2: tres goles de diferencia,
0: 3-0 México.
2: El efecto Karina.
1: No,
2: tres.
1: Él sabe algo que nosotros no. ¿Estuviste mirando a México el último tiempo?
0: Sí.
1: Mentí.
2: Juega García Aspe.
0: Y después tenemos Corea.
1: ¿Con?
0: Con República Checa.
2: No, ¿Corea República, del Norte?
1: Uy, no sé.
2: ¿Ah? ¿Corea del Norte o Corea del Sur?
0: Corea del Sur.
1: No los vi a ninguno de los dos el último tiempo, así que no.
2: Corea y...
0: Gana Corea.
1: Mucha seguridad.
0: Gana Corea.
3: 0-1.
1: ¿Te animás a decir si hay un penal, un expulsado? ¿Hay tole-tole entre Corea y...
2: ¿Y Checoslovaquia? Creo que va a ser con Checoslovaquia, ¿no?
0: No. Yo va a ser un partido...
1: Me gustan los tole-tole.
0: ¿Te gusta?
1: Sí, está mal.
0: No, tole-tole es partido Uruguay. ¿Uruguay-España?
1: No, en cualquiera.
0: Se agarran a trompadas.
2: Vos sabés que no hay más para ponerle a las galletitas. Se armó el tolem-tolem acá.
1: ¡Qué rico!
0: Bueno, 8 de la mañana, 2 minutos, llévate esto.
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0: Bueno, 8 de la mañana, 7 minutos. ¿Sigue el gobierno queriendo meter jueces? Ayer hubo quilombo en el Congreso.
4: Sí, porque la única estrategia que avanza del gobierno es la estrategia judicial. Está avanzando en lo que es la previa del Mundial. ¿Se acuerdan que en su momento habíamos dicho que el objetivo que tenía el gobierno era avanzar lo más posible con todos los proyectos que tenía antes de que arrancara el Mundial? Se valía para la declaración jurada de Manuel Adorni y valía para la agenda legislativa.
0: Sí.
4: Bueno, ¿qué resumen podemos hacer de los últimos 2 meses?
0: ¿Qué?
4: Básicamente que avanzó solo la estrategia judicial, que intentaron avanzar con la reforma electoral y no pudieron, que incluso se presentaron los proyectos de la nueva ley de salud mental, la ley de etiquetado frontal, todas esas iniciativas que presentó Adorni para simular la crisis interna que se estaba viendo en el gobierno, nada avanzó. La ley de inviolabilidad de la propiedad privada de Federico Sturzenegger se intentó avanzar la semana pasada y también tuvo que volver a ponerse en pausa. Hay una dificultad de parte del gobierno de llegar a la última instancia para avanzar con las iniciativas. Llegamos al Mundial y hay rumores de que con suerte hay 2 sesiones nada más en lo que va a ir del Mundial. Una sesión va a ser la semana que viene en el Senado de la Nación, luego de varias conversaciones, para tratar por un lado los pliegos judiciales que quedan, como el de Víctor Pesino, y ahora lo vamos a repasar, pero también vuelvo sobre el tema que acá le estamos dando mucha relevancia, que es la modificación de la ley de tierras rurales. Van a volver a insistir la semana que viene con este proyecto de inviolabilidad de la propiedad privada, ojo, pero con modificaciones.
0: Claro.
4: Y me gustaría repasar un poco eso, porque es un tema muy importante que tiene que ver, vamos a poder vender con libertad y sin ningún tipo de restricción nuestras tierras a Peter Thiel y otros extranjeros.
0: ¿Qué fue de Grabois con Peter Thiel? ¿Alguien sabe?
4: Se reunieron, dicen, hoy Pedro Lacour publicó una nota muy buena en el diario Ibar.
0: ¿Qué dice?
4: Dice que se contactó Thiel con, a través de Instagram con el propio Grabois para reunirse.
0: Un DM de Instagram, genial.
5: No puede ser.
4: Para hacer una idea.
0: ¿Y Grabois fue efectivamente a la casa de Peter Thiel?
4: No cuenta mucho lo que hablaron, pero hablaron de Señor de los Anillos, el futuro de la inteligencia artificial. Ustedes saben que Juan Grabois es muy fanático también del Señor de los Anillos, que
0: sí,
4: hizo su propia traducción del Señor de los Anillos, es fanático del Tolkien, hablaron.
0: Pero también Grabois tiene un sigue teniendo un rol en el Vaticano y en el contexto de la encíclica del Papa León XIV, que hablamos mucho acá, que es básicamente una encíclica contra todo lo que Peter Thiel significa. Me parece interesante, me gustaría preguntarle a Grabois, creo que está en mes de desintoxicación mediática, él hace cada tanto, lo ha contado una vez, de hecho en el celular dice, este celular no anda este mes, y después lo vuelvo a poner, pero me gustaría saber, porque además... entiendo que él se suele juntar con gente que no piensa como él, Grabois.
5: Es una manera de estar en sociedad, ¿no?
0: Ah, bueno.
5: Me parece que sí, que hay que hacerlo.
0: Está bien.
5: Es que de hecho en redes era estúpido el tema de mirá cómo estira la mano en la foto. Y que...
0: Ah, bueno, ¿qué vas a hacer? ¿Vas a meter una piña?
5: Claro.
0: No, el tema es... va a ser interesante, ojalá podamos preguntarle, pero me llamó la atención, vi la nota que disparó el tema, que la publicó Juan Luis González en Noticias, y no sé para qué se juntaron, pero bueno, me hiciste acordar con esto, porque Thiel es uno de los que quiere obviamente quedarse con tierras para después poner sus maquinitas de procesamiento de datos acá.
4: Y atención a todas las reuniones que está manteniendo Thiel, porque se reúne con Juan Grabois, se reúne con funcionarios, se reúne con empresarios, se reúne con Santiago Caputo, Thiel está rosqueando y está tratando de tener un panorama general de lo que es la política local, claramente.
0: ¿Y la ley está para que los extranjeros puedan comprar todo? ¿Voy a decir que puede avanzar durante el Mundial?
4: Sí. Se va a tratar la semana que viene en el Senado. y están juntando los votos. Volvemos al mismo. A ver, ¿qué es lo que puede cambiar? Lo que va a hacer es modificar la ley de tierras rurales, que te imponía un límite del 15% para la cantidad de tierras que vos podías vender en un municipio, en una provincia o incluso a nivel nacional a una persona extranjera. Sí. Lo mismo se aplicaba para los estados nacionales. La ley de Sturzenegger lo que hacía era eliminar ese límite, y no solo eso, sino que te habilitaba la venta de tierras en zonas de frontera, algo que pone en juego la soberanía nacional y la propia seguridad nacional.
0: Sí.
4: ¿Qué es lo que están negociando senadores del PRO y de la Unión Cívica Radical? Bueno, vamos a hacer una mínima limitación porque es un poco mucho. Pongamos que en las zonas de frontera, por ejemplo, en frontera Formosa-Paraguay, en la frontera de todas las provincias cordilleranas con Chile, se tenga que poner una doble limitación. Es decir, se requiera el aval del Congreso para vender esas tierras y se requiera aparte el aval del gobierno provincial.
0: Sí.
4: Una especie de doble conforme para la habilitación de esas tierras. Es una restricción mínima porque, recordemos, más allá de la venta de esas zonas de frontera, que implica un montón de cuestiones, desde el narcotráfico, la trata de personas y un montón de crímenes federales. Más allá de eso, la venta de tierras en el resto del país va a poder ser libremente para extranjeros. Eso se va a mantener y eso no se va a modificar. Yo el día de ayer hablé con muchos senadores de aliados del gobierno y dijeron que eso no les van a, no lo van a tocar porque quieren que lleguen inversiones a las zonas productivas, hay interés en muchas zonas del campo, pero lo que nadie dice es en la zona de la Patagonia. Y hay una razón de ser por la cual son los senadores de la Patagonia son los que más se oponen a esta modificación. Porque dicen, van a llegar a arruinar con todas las zonas que podemos explotar turísticamente, las van a acercar y se le van a quedar extranjeros.
0: Bueno, esa es la parte de tierras en manos de extranjeros, que obviamente es un tema clave. Porque tienen que, básicamente estos muchachos quieren hacer países adentro de países.
4: Sí.
0: O sea, el plan de Thiel es, no necesitamos a los países, no necesitamos a los estados, la democracia no sirve para nada, déjenme a mí un pedazo de tierra dentro de esa tierra, la ley es mía, hago lo que quiero. Bueno, eso es un problemón. Ahora, en unos días se va a publicar una larga entrevista al que fue la mano derecha de Peter Thiel, que parece que bastante crítico sobre el plan Peter Thiel, es curioso, pero bueno, en unos días la tendremos. El otro es los pliegos,
4: sí,
0: ¿no? O sea,
4: si
0: el gobierno que quiere poblar el Poder Judicial de jueces propios.
4: Sí, es la otra cara. Por un lado avanzan con leyes en el Congreso y por el otro las blindan a través de poner jueces propios en la justicia, y no lo digo por cualquier motivo, porque Víctor Pesino, que es el juez que el gobierno quiere que siga siendo juez 5 años más, porque va a cumplir 75 años ahora este año, es el mismo juez que ratificó la aplicación de la reforma laboral. Uh-huh. Recordemos, la CGT había conseguido una cautelar para suspender más de 80 artículos de la reforma laboral, entre algunas cosas como el Fondo de Asistencia Laboral, para mencionar uno de los capítulos. Pesino falla para suspender esa suspensión y 24 horas después, ¿qué pasa? El Poder Ejecutivo manda su pliego para que pueda ser juez 5 años más. Este mismo Pesino es el que impulsa la intervención de uno de los sindicatos más combativos que hay hoy en día en la Argentina, que es la UOM. Es el que lo corre a Abel Furlan por la detección de algunas irregularidades en el sindicato en las elecciones en Campana, corre a la autoridad general e interviene en el sindicato. No sabemos por cuánto tiempo Abel Furlan estaba el día de ayer, que lo miraba muy atentamente a Pesino cuando hablaba. Y le preguntan a Pesino, Mariano Recalde, che, esto no pasa en muchos tribunales, pero en los tribunales están diciendo que tanto vos como la otra jueza que firmó ese mismo fallo de la intervención lo llaman Bonnie and Clyde. ¿Quieren escucharlo?
0: Dale.
6: ¿Y alguna vez recibió dinero por dictar alguna sentencia?
7: No, señor.
6: ¿Usted sabe que en el fuero a usted y a su colega María Dora González se los apoda y se los denomina como Bonnie and Clyde?
7: No. No.
6: Bueno, no sabía. Son cosas que suceden, yo necesito preguntárselo.
4: Son cosas que suceden,
7: sí,
4: le dice. A mí me dicen.
7: Señora,
4: es igual.
7: Sí, señora.
0: Uy, hola.
7: Nelson.
0: ¿Cómo le va, juez?
4: Sí, ¿sabes?
7: Sí, señora.
0: ¿Todo bien?
7: Sí, señora.
4: Pesino dijo que quiere, le prometió a sus hijos que va a vivir 100 años. También.
5: Ah, mira qué bien.
4: Que va a vivir 100 años y quiere ser juez.
7: Sí, señora.
4: 100 años,
0: no.
4: Así que pues, si vos querés.
0: Bueno, no
4: cargos monárquicos, tenés eso. Bueno, también a Pesino le recordaron y le preguntaron, ¿usted sabe cuántas veces se intervino la UOM durante la historia argentina? Se lo preguntó Guado de Pedro. Escuchémoslo. No sé si lo...
8: Como usted dijo, la primera intervención de la UOM fue luego del golpe de Estado de 1955. La segunda intervención de la UOM fue luego del nefasto golpe de Estado de 1976. Y la tercera intervención de la UOM es en el nefasto gobierno de Javier Milei por un juez que se atribuye competencias políticas. Porque usted dice que no hace política, pero designó como interventor a un político. Dice que lo conoció en la facultad, por supuesto.
4: Porque ahí hay un dato más que Pessino blanquea que él se reunió con Juan Bautista Maíquez, el ministro de Justicia, unos días antes que presentaran su pliego. Y ese abre un montón de suspicacias.
9: ¿Coquito?
4: Porque...
9: ¿Quiere un coquito? ¿Coquito?
4: Coquito, no, sí, Coquito Junior. Coquito Junior. Juan Bautista, no el juez. Dice que se reúne con Maíquez el 7 de abril y unos días después sale el fallo vinculado a la reforma laboral. Entonces, ¿qué pasó ahí? Hay una sospecha que se negoció ese fallo para suspender la cautelar que suspendía la reforma laboral. Bueno, él dice que no hace política. Más allá de toda esta novela, Pessina consiguió los votos de todos los aliados, de todas las firmas para el dictamen. Se va a tratar la semana que viene y tiene todos los votos para poder ser juez durante 5 años más. Patricia Bullrich se encargó de negociarlo, porque Bullrich, después de lo que pasó la semana pasada, ¿se acuerdan con el pliego de Verónica Micheli, la cuñada de Hugo Halcón Adamón? Está tratando de simular que está todo bien con el gobierno. Ahora, yo les repito, ayer... Bullrich, después de decir es una barbaridad lo que dijiste, Recalde, y nada, indignarse, agarró, se levantó, se corrió unos metros, se sentó al lado de Furlan y le dijo: che, ¿te parece? ¿Qué es lo que está pasando con esta intervención? Y Furlan dice: no, todo lo que dijo Pessino es una mentira. Y dice: bueno, entonces juntémonos y charlémoslo para ver qué podemos hacer.
0: Igual no es el único juez, ¿no?, que impuso al gobierno. De hecho, no. Mandó casi
4: 70 200. Pliegos más.
0: Por eso, 70 más. Y hoy va a haber una reunión importante en el Consejo de la Magistratura para definir los candidatos del gobierno para la Cámara Federal de Comodoro Py, que está ahí vacante hace mucho, que Macri puso a dos jueces a dedo, a los jueces Bruglia y Bertuzzi. La Corte los mantuvo ahí. Finalmente, Alberto Fernández decidió también mantenerlos ahí en vez de sacarlos por decreto, como les había puesto Macri. Y la Corte dijo: se quedan ahí hasta que termine el concurso. El concurso no terminó nunca más, siguen ahí. Ahora recién están viendo si lo hacen avanzar. Y lo que es muy gracioso es que hay Bruglia y Bertuzzi. Bertuzzi se presentó al concurso. No le fue muy bien, pero ahora le metieron un empujoncito para ver si queda en la terna. Bruglia ni siquiera se presentó. Pero ahora fue a la Comisión Interamericana de Derechos Humanos a pelear por su derecho humano de ser designado a dedo y chorearse un cargo. Es impresionante, ¿eh? O sea, el tipo que nunca concursó, que fue puesto a dedo por Macri, no quiere que se haga el concurso para el cargo que ocupa a dedo, y pues, se choreó un cargo, y va a la CIDH y le dice: mi derecho humano a chorearme un cargo. Bueno, esto efectivamente está pasando. Ojalá que no avancen todos estos jueces de Milei, que sí tengamos un poder judicial con todos los jueces designados, que es la gran deuda que dejaron todos los gobiernos de los últimos 10 años. Decís: ¿por qué no designaron jueces? Bueno, lo está aprovechando Milei. Che, ¿qué pasa con el sistema universitario que sigue en conflicto?
5: Viene una reunión clave entre la Subsecretaría de Políticas Universitarias y las universidades. Lo que quiere el gobierno es que firmen un acuerdo y básicamente no cumplir con la ley de financiamiento, que está judicializada. Recordamos que ya tuvo sentencia en 2 instancias y ya está en la Corte Suprema y ahí está durmiendo hace un tiempo. No hay una propuesta escrita ni firmada. Todo lo que se comunicó hasta ahora fue transmitido de manera oral, tanto por la CIN como por la Superintendencia. Vamos a ver un cuadro de en qué situación estamos, qué es lo que decía la ley. ¿Qué decía el proyecto de ley que quería plantear el gobierno, aún con una ley sancionada? ¿Y qué dice el gobierno? La ley sancionada decía que tenían que actualizar los salarios docentes y no docentes por IPC desde 2023, diciembre del 2023, por inflación. Sí. El proyecto oficial que no se trató hablaba de un 12,3 en 3 tramos y paritaria cada 3 meses. Bueno, ahora lo que les plantea es un 21,3 a partir de este mes y un 3% desde octubre. paritarias cada 3 meses también. Gasto de funcionamiento, esto era actualización también por inflación, 2025 y 2026. El proyecto oficial que no se trató en el Congreso hablaba de una actualización recién este año si la inflación superaba el 14,3 anual, que ya claramente vamos para eso. ¿Qué plantea ahora? 20% de aumento y sin retroactivo.
0: Para que se hagan una idea, en las universidades es más o menos 90% sueldos, 10% gasto de funcionamiento. El gobierno decía que había dado la plata del gasto de funcionamiento, decías, buenísimo, pero eso solo cubre el 10%. Todo lo otro lo dejó atrás.
5: Hospitales universitarios iba a ser un ajuste mensual por inflación. El proyecto que quería presentar el gobierno hablaba de un monto fijo de 80.000 millones de pesos. ¿Qué ofrece ahora? 50.000 millones y ningún retroactivo. Y acá viene otro problema, que es las becas estudiantiles, que se hablaba de una recomposición plena en la ley que no está cumpliendo el gobierno. El proyecto no hablaba de recomposición y ahora lo que plantea es un 50% para las becas Belgrano y cero para las Progresar. O sea, la mitad, de, la mayoría de las becas no van a tener ningún aumento, ninguna reparación. ¿Qué les pone como condición? En la reunión de la semana pasada se les imponía quitar la demanda judicial, que igualmente no va por el mismo carril, porque de hecho lo tiene la Corte Suprema, no es claro. Que vas a quitar la demanda judicial.
0: Lo bueno, cajonea la Corte Suprema.
5: Lo tiene cajoneado la Corte Suprema. ¿Cuánto perdieron, según el Centro Iberoamericano de Investigación en Ciencia y Tecnología e Innovación? Los salarios de los universitarios llevan un año y medio ya de caída real, 18 meses, necesitan una recomposición del 52,1 para recuperar lo que perdieron desde el noviembre del 2023, y lo que está ofreciendo el gobierno es un 21% más un 3%. Ayer hablaba con varios de los laburantes que están en gremios, en sindicatos, profes, rectores y demás, y te dicen, la sensación es que muchos de nosotros quizás están pensando en ¿es esto o nada? Y la verdad que otros están pensando en ¿hay una ley que claro. Tiene que cumplir?
0: El tema es que tenés el riesgo de si firmás convalidás la barbaridad que están haciendo.
5: Exactamente.
0: Pero bueno, entiendo que la postura es agarrar lo que te den y seguir reclamando lo que falta.
5: Esa es la postura, agarrar lo que te den y seguir reclamando, y que lo que está en la Corte Suprema tiene que tener una definición en algún momento. Están esperando eso porque, recordamos, 4 marchas universitarias federales, 2 instancias ya judiciales y sí. Corte Suprema, todo dice que es un gobierno que tiene que cumplir una ley de financiamiento universitario que habla de números completamente distintos a los que están proponiendo.
0: Total. Una ley votada, vetada, ¿sí? Votada, sostenida, y que el gobierno inventó algo que es suspendo la aplicación de una ley. Eso no existe legalmente.
9: Y ayer...
5: Para Peter Thiel, sí.
9: Para Peter Thiel. No, y Bullrich, cuando ayer lo reivindicaba a Pessino, decía, él hizo cumplir la ley porque las leyes en el Congreso se cumplen, porque había ratificado la reforma laboral, y era insólito en el marco de la negociación que estaba pasando por el incumplimiento de la ley claro. De financiamiento universitario. Hay claro. Una disociación.
0: Se cumplen las leyes que
9: ellos quieren.
0: Ese es como rebelión en la granja.
5: Bueno, hoy hay una
0: todos
5: reunión...
0: Todos los animales son iguales, pero hay algunos animales más iguales que otros.
5: Hay una reunión clave en el Palacio de Sarmiento, el ex Ministerio de Educación de la Nación, a ver qué pasa con las federaciones docentes, con la FUA, con la Subsecretaría de Políticas Universitarias. El gobierno quiere que quede firmado por todos los...
0: Forever and ever.
5: Por todos. Cuando dicen, bueno, yes. Además, lo que plantean las federaciones es cada federación y cada laburo tiene que hacer su paritaria por su lado. Son diferentes realidades. Bueno, le dicen, no, todos juntos.
0: Bueno, 8:24, mañana arranca el Mundial, amigos. Recuerden que tenemos el desafío mundialista en el Destape, que obviamente tienen que ingresar, tienen que poner los resultados que ustedes creen que se darán en el Mundial y participar de este concurso, que es para los suscriptores de El Destape.
10: Yo me suscribí acá al Destape.
0: Gracias, Lío.
10: Bueno, estoy firmando las pelotas de Navarro acá para sortear después.
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10: ¿Conocen las cataratas ustedes?
9: No.
0: Yo sí, pero volvería.
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0: Hace calor. 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
0: 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Vuelvo a insistirles con esto porque la verdad que los necesitamos, y los necesitamos para seguir sosteniendo una agenda periodística que lamentablemente no es la agenda que permite a millones de personas tomar decisiones sobre sus vidas o contar las cosas que están pasando y que son graves. Tema universitario, si ustedes ven, hoy el sistema de medios no está como prioritario. Tema ley de tierras, que recién mencionaba María, o qué está pasando en los jueces, no está. Ni hablar lo que vamos a contar ahora en el editorial, que es cómo está Manuel Adorni utilizando la ley de inocencia fiscal para no explicar su presupuesto, o cómo ya hay un informe en el caso Libra para que muestra que Milei no tenía chances de no saber que estaba participando de una estafa, o la nota de Diego Genú hoy, que es buenísima, que habla de el conflicto con las cerealeras. Con las cerealeras, que son las que se están llevando buena parte de la guita que genera el país. Voy a contarles ahora un caso increíble, que es... hay mucho quilombo porque un proyecto minero, de minería, va a traer un montón de cosas de China para hacer ese proyecto de minería. Y ayer estaban todos espantados. ¡Ay, cómo traen cosas de China! Lo pusieron en la ley, chicos. Cuando nosotros decíamos que este RIGI era desastroso, es porque en el RIGI no pusieron que si haces un emprendimiento minero tengas que contratar producción local. ¿Qué hicieron? La compraron en China. ¿Entienden que cuando advertimos las cosas después pasan y ahora dicen ¡uy, no, qué boludos! Bueno, eso porque hay todo un sistema de medios tan alineado con el gobierno que en vez de decir las cosas en el momento, ahora parecen sorprendidos. Bueno, súmense a un proyecto periodístico para que esto sea más grande, para que crezca y para que estas cosas cambien. Yo les repito, no les pedimos una suscripción para hacernos millonarios, no va a pasar. No nos la llevamos nosotros, no vamos a tener un yate, ni viajes en jet privado a Punta del Este, ni ninguna, ¿no?, de esas boludeces. No, oh, perdóneme, pero no. Es para que esto cambie, es para que esto cambie. Tenemos que tener un régimen de grandes inversiones, no este. No este, tenemos que tener un desarrollo de la minería, no esta. Y estas discusiones se dan en los medios. Así que súmense, suscríbanse al Destape y sean parte de esta historia. Y además, obviamente, participan del desafío mundialista y se pueden llevar un montón de premios que están buenísimos. Así que vamos a separar. Les voy a pedir un montón de cosas. Mira, tarea. 8 y 21 de la mañana les doy tarea para todos lados.
9: ¡Qué temprano!
0: Primero, ponés me gusta en el YouTube. Segundo, te suscribís al Destape. Y tercero, participás del desafío mundialista. Todo a la vez. En este minuto que separamos y hacemos el editorial sobre cómo Adorni quiere zafar de explicar su fortuna. Dale.
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0: Hoy tenemos un tema y les blanqueo, valga la redundancia, una contradicción, que es si centrarnos en el blanqueo de Adorni, que es que ayer tanto él como su mujer adhirieron a la ley de inocencia fiscal. ¿Qué es la ley de inocencia fiscal? Es zafás de explicar cómo creció tu patrimonio, inexplicable. Y les blanqueo la contradicción, y vale el término, porque vos decís, está bien, lo de Adorni es tremendo, porque efectivamente no puede explicar, pero no es que no puede explicar un megayate de 100 millones de dólares, como tiene Manzano, ¿viste? No puede explicar algo que por ahí muchos de nosotros no tenemos, pero tampoco es una locura. Una casita en Depto en Caballito, una casa en un country, un par de viajes, digo, es un hecho de corrupción, si no lo puede explicar, menor al lado de el desastre económico que está haciendo este gobierno con Caputo, con Sturzenegger, destrozando la industria, entregando el río Paraná, con un rigi que destroza toda nuestra industria local y no va a dejar nada en el país. O sea, tengo una contradicción de magnitudes. Obviamente, el tema Adorni sirve para explicar para qué vino este gobierno. Que no vino a salvar a los argentinos, que no vino a trabajar, como dicen, para los hombres de bien, simplemente vino a hacer negocios para otros. Y Adorni aprovechó la volteada e hizo crecer su fortuna personal, y ahora, por una ley que este gobierno sancionó, no la va a tener que explicar. Les blanqueo esta contradicción porque voy a hablar de Adorni, y lo escribí, lo publiqué en el Destape, pero antes de Adorni quiero mostrarles lo que está pasando en el país, donde Adorni aprovechó sus 5 minutos en la Casa Rosada para hacer una guita que no había hecho nunca en su vida. No es fenomenal, pero es una guita que no había hecho nunca en su vida y no la puede explicar. No la puede explicar. Ahora, ¿qué está pasando en el país? Bueno, están destrozando la industria. Destrozando. Y mientras te venden un futuro maravilloso como el que vendió ayer Luis Caputo, que obviamente no necesita comprarse una casa en el country y todo eso, porque o ya la tiene o no la declara. La declaración jurada de Luis Caputo, que sí está presentada, la pueden ir a ver al Museo de Bellas Artes. Está en la sala de dibujos. Imagínate, el Messi de la economía, que tiene un patrimonio absolutamente menor para el lugar de donde viene, pues ministro de Economía. Y Caputo vende que este proyecto, este modelo económico, va a ser que andemos todo fenómeno. Mira, vamos a escucharlo ayer.
1: 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Y créanlo, porque es así. Y este es uno de esos momentos. Entonces, como diría el viceministro Daza, no tenga ninguna duda que Argentina va a ser el país que más oportunidades va a generar y el país que más va a crecer por los próximos 30 años.
0: Bueno, la pregunta es, ¿oportunidades para quién? Y si ese crecimiento va a ser para todos o va a ser para solo un grupito. Lo que estamos viendo, y lo repito porque lo van a mostrar y vas a decir, che, pero no entiendo. Bueno, es muy probable que crezca el PBI. Es más, 2025 fue el primer año en la historia que creció el PBI, pero se destrozó la economía. Menos trabajo, menos empresas, menos salarios, menos consumo. El PBI creció. ¿Por qué? Porque esto que dice Caputo es para muy poquitos. ¿Qué es ese el proyecto? Todo el resto va a quedar afuera. Vamos a quedar afuera. Ayer, mientras Caputo decía esto, el INDEC dio los datos de cómo está la industria manufacturera. Esto es un dato que sale todos los meses. Todo en rojo. Todo en rojo. Caída intermensual del 2,1%. Caída interanual del 2,8, variación acumulada interanual, caída del 2,4. ¿Por qué cae la industria? Y cae en casi todos los sectores, está detallado después, pon el siguiente. Cae en todos los sectores. Ahí está, gracias. Alimentos. ¿Sabes lo que es que caiga la industria de alimentos? Un 5% intermensual, un 2,2 interanual. Cayó textil, que la están liquidando, 17 puntos, ¿sí? Cayó minerales no metálicos, 9 puntos, productos de metal, porque claro, vamos a extraer metales, pero se van a industrializar afuera, 13 puntos. caída de productos de metal, maquinaria y equipos. Otros equipos también que se producían en la Argentina, caída de 11 puntos. Autos, caída de 9,6 puntos. Muebles, otra industria destrozada por este gobierno, caída de 5,1. Y hay una poquita que sube, que es ahí dice refinación de petróleo, químicos y productos de caucho y plástico. Plástico igual, déjenlo afuera, también lo están destrozando. Pero bueno, como está, lo meten ahí en la misma bolsa. Petróleo, 10 puntos arriba. Esto salió ayer en el INDEC. Mientras Caputo decía, quédense tranquilos, que todo está bárbaro. Ayer también salió el número de la construcción en el INDEC. Y también dio para atrás. Caída una vez más en la construcción, 2,8% de caída interanual, 4% de caída intermensual. Porque claro, la construcción depende mucho de la obra pública. La obra pública la frenaron. Depende de la obra privada, se está haciendo poco. Y la poca que hace dura poco. Y después se termina. Por eso era incomprensible que Gerardo Martínez, el secretario general del Sindicato de Trabajadores de la Construcción, apoye a este gobierno. ¿Y por qué lo apoyaba? Decía, no, va a haber trabajo en la construcción. Mirá, no hay. Es el gremio que más trabajadores perdió. Y el RIG y todo esto que ahora les voy a mostrar no va a generar más trabajo. Ayer también habló Sturzenegger diciendo esto, que estamos en un proceso de industrialización bárbaro. Decís, ¿cómo? Si los datos del INDEC dan otra cosa. Escuchen a Sturzenegger.
2: Dicho eso, no hay ningún motivo por el cual Argentina, por ejemplo, yo creo que Argentina va a un proceso de industrialización fuertísimo. Pero una industrialización por ahí diferente a la que teníamos antes. Te doy un ejemplo. Vos ahora ya tenés dos proyectos, 5.000 millones de dólares, para industrializar el gas de Vaca Muerta y convertir a Argentina en el productor más grande de fertilizantes del mundo. La industria, yo siempre cuento este tema, que la industria petroquímica de Brasil inyecta el gas, porque el gas de ellos es un poco más caro, que es offshore, etcétera, $12, 10, entre 10 y $12 el millón del BTU, que es la unidad con la que se mide el gas, y la industria petroquímica en Argentina va a poder inyectar a 2,5. ¿Me entendés lo que te digo? O sea, que la industria petroquímica nuestra la oblitera a la industria petroquímica de Brasil, ¿no? Entonces, Estados Unidos, vos sabés que tuvo... Ahora, disculpame, te dejo preguntar, pero Estados Unidos tuvo un proceso parecido con el desarrollo de sus recursos de gas. En Texas se produjo como una suerte de reindustrialización de la economía norteamericana, pero claro, basada en las ventajas competitivas que te da una energía más barata, ¿no?
0: La diferencia es que tanto Brasil como Estados Unidos protegieron a su industria. Porque entienden que los procesos industriales no solo te dan soberanía, que es un tema muy importante, sino que te dan un entramado productivo hacia atrás en toda la cadena productiva de cada fábrica y hacia adelante en toda la cadena comercial de cada fábrica. Y este gobierno lo está destrozando. Destrozando. Tanto es así que ayer en la convención de la Cámara de la Construcción, que está muy mal, habló Ricardo Arriazu. Ricardo Arriazu es un economista ultra ortodoxo, funcionario de Martínez de Hoz en la última dictadura empresario militar, habitual columnista del diario Clarín y uno de los tipos en su momento más escuchados por Milei, por este origen ultra ortodoxo que tiene. Y escúchenlo porque llegamos al punto en que Arriazu, que obviamente representa intereses económicos, no es que ahora la haya visto de que esto es un desastre, pero es tal la magnitud del desastre. Que escuchen lo que dijo este hombre, Ricardo Arriazu, ayer en la convención de la Cámara de la Construcción.
3: Lo que quiere decir es que hay sectores que crecen y no crecen. Pero es muy interesante. El que crece es oferente de divisa y poco demandante de mano de obra. Que es la agricultura, la minería y la energía. Y el que en el corto plazo cayó es demandante de divisa y demandante de mano de obra, que es claramente la industria, y en el corto plazo está la construcción y el comercio. Y esto plantea un problema que yo no he visto desde que soy profesional. Un sistema donde de golpe me sobran divisa y me falta demanda de mano de obra, que me genera varios tipos de problemas y de beneficios.
0: Chocolate por la noticia. Si sobran dólares pero no hay trabajo, ¿para quién son esos dólares? Ese es el tema. Y repito, Arreazu fue uno de los criminales de la dictadura, ¿eh? No sé. Pero claro, dicen, che, esto es demasiado, porque nunca se vio. Que vos solamente quieras que te sobren dólares para que te den bien los numeritos macro, y en el medio te llevas puesta a 40 millones de personas que quedan afuera de ese sistema. Y yo insisto con que el problema no son los títulos, porque viste que el gobierno dijo, bueno, necesitamos inversiones extranjeras. Sí, siempre. Después no llegan, ¿eh? Hace poco salió el ranking de inversiones extranjeras, la Argentina salió última en Latinoamérica. Y Brasil salió primero. Brasil, 75 mil millones de dólares de inversión extranjera, Argentina 3.000. Y Brasil no hizo estas barbaridades. Es un país serio. Bueno, ¿qué hizo acá? Dijeron, bueno, tenemos que tener un régimen de inversiones. Hicieron el RIGI. Y nosotros fuimos muy críticos del RIGI, porque decíamos, no va a generar lo que dicen que va a generar. Si vos a las empresas les decís, vení, no te cobro impuestos, amortizás rápido todo lo que pusiste, podés acceder a todos los dólares que quieras, podés llevarte la plata y, sobre todo, no tenés que contratar a ni un solo proveedor local para llevar adelante tu emprendimiento, no es un régimen positivo para el país. Eso lo dijimos cuando se discute la plata y, sobre todo, no tenés que contratar a ni un solo proveedor local para llevar adelante tu emprendimiento, no es un régimen positivo.

0: RIGI, que tiene lugar en la provincia de San Juan, enfrenta a empresarios nacionales y a los promotores de inversiones extranjeras por el impacto sobre el trabajo y la cadena de valor local. Chocolate por la noticia. Te dijimos que iba a pasar esto. La adjudicación del campamento Batidero para un megaproyecto de cobre en San Juan desató una controversia en la industria argentina. El consorcio liderado por Power China junto a Beijing Chengdong y la firma santafesina Rafa obtuvo el contrato para importar desde China una ciudad modular destinada a albergar miles de trabajadores. Y esto, dice, provoca preocupación en los empresarios locales. ¿Quién habló de los empresarios locales? Vean que, ¿se acuerdan que dijimos, va a pasar esto? Porque no lo pusieron, que tenía que haber producción local. Yo te avisé, como cantaban los Cadillacs. El que habló fue Juan Pablo Rudoni, que es el presidente de la Cámara Argentina de Construcción Modular. Se hacían acá esos modulares, pero los van a comprar en China. Bueno, ¿qué dijo el presidente de la Cámara de Construcción Modular?
1: Entiendo que el precio es una licitación privada, pero todo el sector debe tener una referencia de sí, por cuánto ganaron o por cuánto perdieron.
2: Sí, hay un 23% de diferencia entre la empresa china y la empresa argentina.
1: Y te hago otra pregunta.
2: Pero quiero también hacer un paralelo. Si la empresa argentina hubiera tenido el mismo beneficio de exención de impuestos que la empresa china, hubiera sido hasta más económica.
3: Claro. Para, ¿me podés repetir?
2: A ver. Claro, sí, la empresa china de por sí, la empresa china es una empresa también de capitales estatales chinos, lo cual está subsidiada en China.
4: Claro.
2: Pero aparte, esa importación a Argentina a través del RIGI tiene exenciones impositivas. Lo único que pagan es el flete internacional. Después están exentos impositivamente de toda la carga impositiva, que por lo menos es un 30%. Si ese 30% nos beneficiaran a las empresas argentinas con la misma exención impositiva, hubiera estado la empresa argentina un 7% por debajo.
0: Y entonces, deberían haberlo dicho en ese momento, ¿no? Como lo decíamos nosotros. Ojo que en el RIGI no pusieron ninguna cuota de producción local, de proveedores locales, que podés comprar hasta el último tornillo en China. Y no pasa nada. No, pues ustedes son una máquina de impedir y no sé qué, no entienden. Ahí está. Ayer lo compartía el colega Nicolás Tereschuk en una serie de tweets. Porque hubo algunos empresarios que sí, yo no pongo en la misma bolsa a todos los empresarios, porque hubo muchos empresarios que advirtieron sobre esto, que decían, bueno, genial, tengamos un régimen de inversiones, pero pongan algo de que los proveedores tengamos que ser de acá. Bueno, compartió Nico Tereschuk en un tuit lo que propuso la Federación Industrial de Santa Fe cuando se trató el RIGI, y escribe Tereschuk, se lo pasaron por las partes bajas, mientras un senador que votó a favor del régimen general está detenido en otro país sospechado de haber cobrado una cometa por este tema. ¿Se acuerdan? De Quader. Bueno, ahí están efectivamente las propuestas que hacían desde la Federación Industrial de Santa Fe, diciendo, che, pongan algo de producción local. No se hizo y ahora dicen, ay, polémica, no la vimos venir. ¿Cómo que compran unas casitas de China en vez de hacerlas acá? Iba a pasar eso. Iba a pasar eso. ¿Se dan cuenta que es importante discutir las cosas y ser serios? Este gobierno está haciendo un globo de ensayo con nosotros adentro. Y China, el viernes viene Sabino a Canarvaja, el otro día estuvo enfermo y no pudo venir. China no es que dice, son chinos malos, chinos buenos. China hace negocios. Si le sirve, te va a vender las casitas modulares. Si no le sirve, no te las va a vender. Y si puede, y entonces, ahora, tiene una capacidad para pasarte por encima. Y el único que puede cuidar al país es el Estado, es el gobierno. Si el gobierno dice, yo abro para que compren todo en China, vamos a comprar todo de China. Y no es que China va a decir, no, nosotros queremos que se desarrolle Argentina, somos buenos, no se lo vamos a vender. No lo van a vender. Y si le pones una barrera, va a decir, bueno, vamos a ver cómo hacemos. Bueno, esto es lo que está pasando con este RIGI mentiroso que pusieron. Todo esto tiene obviamente mucha repercusión. Recuerden siempre, ¿se acuerdan? Lo explicamos mucho en el caso de Whirlpool, cuando cerró la fábrica de lavarropas. Y quedan 220 familias en la calle.

0: Entonces el gobierno suele decir, bueno, está bien, quedan 220 en la calle, pero 800.000 familias que compran lavarropas al año lo van a poder comprar más barato. Decís, no, pero no son 220 una empresa. Si vos haces hacia atrás, el lavarropas tiene chapa, tornillos, plástico, matrices, tergopor, una caja, mecánicos, el kiosco de la esquina, el entramado productivo, no es solamente esa unidad productiva. Y después tiene hacia adelante las cadenas de retail, los comercios. Es muy grande el entramado productivo. Cuando vos lo rompés, se rompe hacia atrás y se rompe hacia adelante. No es solamente importamos lavarropas. Bueno, pasa lo mismo por todos lados. Vamos a poner un tape, un compilado de trabajadores, porque se están quedando sin laburo y además los sueldos no alcanzan. Y esto le está pasando a miles y miles y miles de trabajadores en todo el país. El tape número 8.
1: ¿Llegas a fin de mes?
2: No.
3: Trabajo por mi cuenta, pero últimamente no hay dinero, o sea, la gente no invierte en nada.
1: ¿Tuviste que ajustar en algo?
4: En todo, gracias a Milei.
1: ¿En qué tuviste que ajustar?
4: En todo, en salidas, en indumentaria, en comida, en salud.
5: Básicamente no salgo e intento subsistir, es sobrevivir.
6: Hoy por hoy estoy sin trabajo y bueno, se complica. La gente que tiene trabajo está complicada, imagínate lo que estamos sin trabajo.
4: Así que está todo para el carajo, digámoslo así. De un millón de pesos, una familia normal de 3 integrantes, solo en supermercados.
3: La comida está muy cara.
1: ¿Ajustaste en algo? Por ejemplo, ¿hace cuánto que no consumís carne?
3: Carne consumo, pero no lo que consumía antes. O sea, los asados ya está.
1: ¿Considerás que tu calidad de vida era mejor antes o ahora?
7: Sí, antes era mucho mejor, la verdad. Ahora está más difícil la cosa.
1: ¿Antes llegabas más cómoda a fin de mes?
7: Sí, la verdad que sí.
6: Imagínate que uno no puede comer como comía antes, 4 comidas en el día.
1: ¿Podrías destacar alguna buena medida de Javier Milei que te haya gustado en estos 2 años y medio de gestión?
8: No, la verdad que no.
0: Y ayer apareció una noticia en varios medios, vamos a compartirlo en La Gaceta, donde publicaron que esto que está contando un montón de gente en una estación de tren, parece que le está pasando a las Fuerzas Armadas también. Militares podrán tener un segundo empleo, el gobierno los habilitó a trabajar como Uber, repartidores o en seguridad privada. Yo averigüé, todavía no pude conseguir el texto de esta comunicación interna. ¿Vos lo tenés?
9: Ah. No, lo estuve pidiendo toda la mañana.
0: Ah, por eso. Ahora, cuando empecé a averiguar, porque me llamó la atención, me dijeron, mira, está bien, vamos a ver, no lo tenemos todavía. Ahora, esto ya pasa. Simplemente es blanquear una situación que ya existe, porque las Fuerzas Armadas están cobrando muy mal. Muy mal. Entonces tienen que rebuscárselas fuera del horario de trabajo. ¿Y cuántas cosas puedes hacer fuera del horario de trabajo? Y cosas que tengan poca carga horaria. ¿Se acuerdan cuando entrevistamos al tipo de Rappi acá que decía, no, pero la gente se conecta 3-4 horas voluntariamente? Claro, pues las otras 8 está trabajando. Y como no le alcanza, hace Rappi. ¿Qué?
9: Cuando fue el conflicto de la policía en Santa Fe,
0: sí,
9: esta era una de las cosas que más saltaban, que era,
0: claro,
9: que laburaban de esto.
0: Entonces pregunté, ¿cuánto cobran? ¿Cuánto cobran las Fuerzas Armadas y cómo están respecto de inflación? Bueno, hicimos un cuadro para que lo vean. Están los incrementos más allá del cuadro chiquitito. Al final del cuadro dice cuánto quedaron por debajo de inflación los militares. Y están 28 puntos abajo de inflación desde que asumió Milei. 27,9. Tengo el cuadro también de cuánto ganan. ¿Sí? Porque hay, obviamente, de todo, depende del grado, pero el máximo son 3.161.000 pesos que gana un teniente general. De ahí para abajo. Y el que menos gana, gana 686.000 pesos. 686.000 pesos. En ese rango tenés los distintos sueldos de las Fuerzas Armadas. Y nos acordamos de un tape de Milei que él decía que no, que él les iba a dar un montón de plata y que había que reivindicar a las Fuerzas Armadas. Mirá.
10: Durante años, la política utilizó a las Fuerzas Armadas como un chivo expiatorio para justificar la reducción del gasto en defensa, bajo el argumento de que los uniformados eran los malos y los grandes culpables de la decadencia nacional. La política desatendió las necesidades del país ante las nuevas amenazas que surgían a nivel global. Por si fuera poco, en paralelo, se llenaron la boca hablando de soberanía, como si la soberanía fuera agrandar el Estado con fin en sí mismo, en lugar de asegurar la prosperidad de su pueblo. una verdadera deshonra para aquellos que forjaron nuestra patria poniendo en juego su vida durante las guerras de la independencia y marcaron el punto de partida para la libertad de los argentinos. Esto que digo no son meramente palabras, es lo que construimos con cada una de las decisiones que tomamos en materia de defensa y esperamos que ustedes obren a conciencia de las mismas. Es por eso mismo que buscamos grabar estas bases en la historia de la nueva Argentina, porque sabemos que el día de mañana nosotros no estaremos, pero la relación entre los argentinos y sus protectores deberá mantenerse inmaculada.
0: Me gusta que Milei hable de soberanía, porque los dos temas que tratamos hasta ahora, industria y Fuerzas Armadas, tienen que ver con la soberanía. Sin industria no hay soberanía, y sin Fuerzas Armadas no hay soberanía. Las dos las está destrozando. Las Fuerzas Armadas también tienen industria militar. La posibilidad en la Argentina de, por ejemplo, hacer submarinos. O armamento, que se está comprando todo afuera. Ayer justo vi una licitación que están yendo a comprar pistolas directo a la fábrica de Glock afuera, cuando podíamos hacerlas acá en fabricaciones militares. Hay un tema ahí que además revela otra hipocresía más, que es un gobierno supuestamente preocupado por las Fuerzas Armadas porque teóricamente nosotros solamente decimos que las Fuerzas Armadas fueron la dictadura. No, fueron la dictadura, también fueron empresarios, pero hace muchos años que no. Y de hecho, ahora me acordé, mirá, no lo había relacionado, esto que les conté de la ciudad que van a hacer con módulos chinos para una minera, en la pandemia las Fuerzas Armadas se fueron a un campamento minero en la altura, en la montaña, desarmaron ese campamento minero, lo trajeron hasta acá e hicieron un hospital. Un laburazo. En medio de los primeros días de la pandemia, un montón se contagiaron e inauguraron el propio hospital que construyeron. Ahora, están casi 30 puntos abajo los sueldos de los militares. Así que no hay mucho premio para los militares, como dice Milei, que ejecuta. El otro dato también tremendo, que yo repito casi todos los días porque me imagino que es el dato que más impacta, es el dato de la morosidad. Todos los días hay una consultora nueva que lo muestra, en este caso Analítica, que muestra que el 26,9% de los deudores está en mora. Viste que va subiendo, ¿eh? Arrancamos el año 15, 16, 17, 18, 20, 25, ya estamos casi en el 27%, y esto empeora en los jóvenes, que roza el 40%. De 18 a 30 años, casi la mitad de los jóvenes no puede pagar sus deudas. Y empeora en los sectores más vulnerables. O sea, los que menos deben son los que más complicaciones tienen para pagar. Y es en todo el país, ¿eh? Es en todo el país. Hay lugares que están mucho peor. Verán que hay provincias que les estoy mostrando un mapita que están ya directamente en rojo, arriba del 30%. Pero es en todo el país. Este creo que es el dato más notable. Y creo que es una de las razones por las cuales Milei va a perder las elecciones. Vos le podés decir a la gente que está fenómeno, que exportamos, que crece el PBI. Si nadie puede pagar la tarjeta que usó para comprar fideo, no creo que le vaya muy bien. El otro dato es, bueno, en las fintech y todo eso que empeora y mucho. Y en este universo de trabajadores que no llegan, están las universidades. Recién lo explicaba muy bien Emi, la diferencia entre cómo estábamos, el proyecto, lo que se vetó, lo que deberían dar, lo que proponen. Y hay un tema ahí clave también, y de vuelta con la soberanía, un país sin universidades tampoco es soberano, porque las universidades deciden o deberían decidir qué estudian y qué investigan y qué priorizan en función del país en el que están. Pasa mucho en las universidades, no las de la Ciudad de Buenos Aires, sino las que se hicieron en distintos lugares, que tienen carreras vinculadas a lo que se produce en esos lugares. Para que un pibe no tenga que vive en La Pampa, pueda estudiar agronomía en La Pampa. No tenga que venir a estudiar agronomía acá, al barrio de agronomía, donde hay un corralón con dos o tres vaquitas, pero es mejor que la estudien en su lugar, porque después vuelven a laburar ahí. Las universidades del sur, que tengan carreras vinculadas a la ingeniería y a la petroquímica. Y eso pasa. Ahora, este gobierno está empecinado no solo en destrozar la industria y destrozar las Fuerzas Armadas, sino también en destrozar la universidad. Rodrigo Quiroga, que viene compilando todos los datos y en cualquier momento le vamos a tener que pagar nosotros porque usamos todo lo que produce. Le mandamos un abrazo grande. Publicó esto: financiamiento universitario es el mínimo desde 1984. Milei lleva 230 días sin cumplir la ley de financiamiento universitario. Y te muestra ahí el gráfico, ¿sí? Donde tenés los años de hasta la dictadura. En la dictadura lo destrozan, el presupuesto universitario. Fíjense qué coincidencia. A partir del 84 se va recuperando, con momentos, pero se va recuperando. Y ahora Milei nos tira 40 años para atrás en presupuesto universitario. Después tenés la evolución del financiamiento universitario como porcentaje del PBI, y lo que ofrece el gobierno ahora, esto que contaba Emi, ofrecen un miserable aumento del 21%. Para recuperar el sueldo que tenían, tendría que tener un 54% aumento hoy. Ahora, eso es para cobrar lo mismo que antes. Todo lo que perdieron en el medio lo perdieron, ¿entendés? O sea, si a vos te sacaron un montón de plata y ahora te dicen, bueno, ahora te voy a volver a pagar lo mismo, pues toda la que te sacaron ya la perdiste. Eso lo están perdiendo nuestros docentes universitarios. Y mostró cuánto cobra salario real por hora para un profesor asistente JTP en Argentina. El JTP es el que te da la clase en general, es con el que interactúas, ¿no? Y dice, se presentan tres escenarios futuros. Uno lineal sin aumentos, una proyección basada en los aumentos ofrecidos del 21 más el 3%, y una basada en la ley, que es el 54%. El salario nominal de referencia para mayo del 2026 se sitúa en 1.200.000 pesos. Para un JTP con 10 años de antigüedad trabajando 176 horas por mes. Un palo 200. Ese es inviable, así tener un sistema universitario como el que nos merecemos. Ahora, vieron que el gobierno, cuando se sancionó la ley y no la cumple, decía, no alcanza. Ustedes me están votando una ley y no hay presupuesto para esa ley. Ese siempre fue el argumento. Para los aumentos de jubilados, para la emergencia en discapacidad. Y nosotros decíamos, no, sí alcanza. El gobierno decía, no. Bueno, ¿quién tiene razón? Bueno, hay una novedad muy importante de ayer, que es que hay un organismo en el Congreso que mide quién tiene razón, que es la Oficina de Presupuesto. En el Congreso hay una oficina que cada vez que se presenta una ley, hace un análisis técnico y dice, esta ley va a costar tanto. Nada más. No te dice viva Perón, no te dice viva la libertad, carajo. Es una oficina técnica del Congreso que dice cuánto cuesta una ley. Nosotros tomábamos muchos datos de esa oficina de presupuesto, porque el laburo está muy bueno, está muy bien hecho, hace muchos años, está ahí disponible. Entonces, por ejemplo, se presentaba la ley de financiamiento universitario y la oficina de presupuesto decía, cuesta tanto. Viste que el gobierno dice, no se puede pagar, bueno, cuesta tanto, cuesta tanto. Bueno, nota de Federico Pokorowski en el Destape, denuncian la intervención de La Libertad Avanza en la oficina de presupuesto del Congreso. Ayer lo contó también Julia Estrada, diputada, que compartió un video en su cuenta de Twitter donde explica esto. Mirá.
2: Quiero, de cualquier manera, hacer una reivindicación de los trabajadores de la Oficina de Presupuesto del Congreso, quienes están siendo perseguidos en este momento, con auditorías intempestivas, solidaridad hacia los trabajadores, que son profesionales extraordinarios, que muchas veces cuando producen información terminan supliendo el rol que debería resolver el Poder Ejecutivo y que en este momento la están pasando mal, además de que le recortaron 55 millones de pesos en las reasignaciones presupuestarias que hicieron por decreto.
0: Para que se entienda la importancia de esto, te voy a pedir invertir el orden, te voy a pedir la imagen 25, porque esta oficina es la que te da datos para explicar quién tiene razón en las discusiones. Pues sí, bueno, es una época de no razón. Yo voy a seguir sosteniendo que tenemos que dar las discusiones con datos. Si quieren gritar del otro lado, en algún momento muchas personas se aburrirán de que griten y volveremos a la información. Ahora, si quieren intervenir y frenar el trabajo de esta oficina, es por algo. Entonces, por ejemplo, cuando discutíamos la emergencia en discapacidad, el gobierno decía no se puede pagar, no alcanza, ¿se acuerdan? Uh-huh. No se puede, no se puede, no se puede. La Oficina de Presupuesto del Congreso midió que el impacto fiscal de la emergencia en discapacidad era entre el 0,28 y el 0,51 del PBI. Una medición técnica. Che, ¿va a costar esto? 0,51 del PBI. La misma oficina, cuando el gobierno mandó una baja de bienes personales, también midió, porque mide todo lo que mandan. Cuando la misma oficina de presupuesto midió cuánto bajaba el impuesto de los ricos, midió que era el 0,45. Entonces vos ahí, ya en nuestro trabajo, esto no lo dice la oficina de presupuesto, pero es el trabajo periodístico, es juntar dos datos. Si la emergencia en discapacidad cuesta lo mismo, según la oficina de presupuesto del Congreso, que bajarle impuestos a los ricos, no hay que ser un genio de la economía. Simplemente hay que dejar los impuestos a los ricos y con eso pagamos la emergencia en discapacidad. Es bastante sencillo. ¿Quién era la fuente de esa información? La Oficina de Presupuesto del Congreso. ¿Qué quiere hacer el gobierno? Que no lo puedan hacer más. Que no tengamos esa fuente de información para explicar las barbaridades que hace el gobierno. Esto pasó ayer, ¿eh? Está pasando ahora, de hecho. Hay un quilombo grande en la Cámara de Diputados por esto. Y lo pusieron textual, ¿eh? Volvé ahora sí a la imagen, a la anterior, a la 38, porque ahí les resalto, dice, se establece de manera taxativa que toda actividad, estudio o requerimiento de información de carácter extraordinario que surja fuera del plan anual de trabajo aprobado deberá contar de forma obligatoria con el aval previo y formal de una comisión de supervisión para proceder a su inicio, resguardando la, escuchen esto, no desviación de los recursos técnicos y humanos hacia tareas ajenas a las prioridades legislativas fijadas. Esto que está escrito enrevesado es, si el gobierno presenta un proyecto y el gobierno no quiere que se sepa el impacto de ese proyecto, bloquea que la Oficina de Presupuesto del Congreso nos lo cuente. Si la oposición presenta un proyecto, como el del financiamiento universitario, y el gobierno no quiere que sepamos cuánto impacta eso, puede bloquear, a partir de ahora, que la Oficina de Presupuesto del Congreso nos lo informe. Es un nivel de oscurantismo tremendo, ¿eh? Tremendo. ¿Querías agregar algo de esto? Esto está pasando ahora. Y nosotros pudimos entender y explicar un montón de casos gracias al trabajo de esta oficina. Bueno, ahora no va a estar más. Ahora no va a estar más. Tengo un par de cosas más para mencionar. Una, ¿se acuerdan hace un tiempito? Porque además en el Congreso, recién lo explicó María, no voy a ahondar, se está discutiendo fuerte los pliegos de jueces que quiere meter el gobierno. Ayer se discutió el del juez que avaló la reforma laboral del gobierno e intervino la UOM, pero el primero que hizo votar el gobierno fue el del papá del ministro de Justicia, Carlos Máiquez, para que siga siendo juez de la Cámara de Casación, donde fue puesto a dedo por Macri. Y que la semana pasada, se acordarán, les conté que el tipo mandó una nota diciendo que quería que se nos prohíba a nosotros contar sus tropelías. Que nosotros no podamos decir que él viajaba al lado escondido junto con su hijo y otros jueces invitados por Clarín. Que no podamos contar que quisieron truchar facturas. Que no podamos contar que él no es un héroe del caso AMIA, sino que bajó las condenas por el encubrimiento del atentado a la AMIA. Él no quiere que nosotros digamos eso. Y nos amenazó. Dijo, si cuentan eso les voy a hacer una denuncia. ¿Eh? Un juez de la Cámara, de la máxima instancia penal del país. La buena noticia es que arrugó el juez Máiquez, y ayer hubo reunión de la Cámara Federal de Casación Penal y dijeron, che, vamos a tratar esto que nos mandó Máiquez. Dice, vamos a tratar la presentación de Máiquez, que explicitó que su presentación estuvo dirigida a dialogar al interior del cuerpo acerca de tópicos relativos al mejoramiento de la comunicación de las relaciones judiciales y no a cuestionar la legitimidad de la actividad periodística o poner en discusión la libertad de expresión. Arrugó Máiquez. Y está bueno esto, contarlo, sobre todo para todos aquellos que hacen cosplay de periodismo, viste que dicen que son periodistas, pero en realidad están disfrazados de periodistas. Y te hablan maravillas de este tipo, y dicen, bueno, no, tal vez tenía razón, o si no de los que arrugan también al revés, dicen, no, che, me amenazó Máiquez, mejor no publico nada. Mirá cómo ese tipo, que es el papá del ministro de Justicia, aún ese tipo lo tenemos que hacer ir para atrás y que arrugue. Y tenga que decir, ay no, disculpen. Sigue siendo juez igual, por 5 años más. A mí me dicen, no digas estas cosas, un día te va a tocar una causa con él. ¿Qué va a hacer, hermano? A nosotros no trabajamos de esto. De hecho, la denuncia que me hizo Milei está en este momento en la Cámara de Casación. No va a intervenir Máiquez porque justo se había corrido de intervenir en la sala que me tocó. Pero sí, en algún momento van a tocar. ¿Qué vamos a hacer? Como le tocó a Cristina. Hoy se cumple un año de la confirmación de la condena contra Cristina. Confirmación en tiempo récord. Vieron que la Corte pidió que no resuelve la cuestión de la universitaria, no resuelve el decreto 70-2023, no resuelve causas de lesa humanidad, no resuelve las demandas que hacen las provincias por la plata que se roba Milei. Eso puede esperar. La condena a Cristina no pudo esperar. Fue en tiempo récord la confirmación. Y Cristina sigue presa. Absolutamente irregular esa detención. En condiciones que no se le exigen ni a los genocidas. Ni a los genocidas. Y sigue perseguida por el sistema que, la verdad, lo explicó muy bien Eduardo Feynman. Así que en vez de explicárselo yo, les voy a poner ayer a Feynman contándoles cómo funciona.
8: Funcionó el Estado de Derecho. Funcionaron todas las instancias judiciales, más de 20 jueces, entre jueces, fiscales, tuvieron en sus manos el expediente. ¿Qué lofer? La palabra lofer, métansela en el traste. Ese es un invento de ustedes para, digo, de Cristina, su hijo, su hija, todos los que rodean a esta caterva de ladrones. Una palabra inventada, además tomada del Papa, una palabra dicha por el Papa Francisco en su momento, en otro contexto, y dijeron, acá está la palabra, lofer. Se juntaron los empresarios, los medios de comunicación, la justicia, todo junto para meterme presa a mí, inventarme una causa. ¡Minga!
0: Es tal cual dijiste. Se juntaron los empresarios, utilizaron a los medios, a los servicios de inteligencia y la cuarta pata, la embajada de Estados Unidos, para armar causas. ¿Por qué? ¿Por qué? Porque había una decisión económica. Si ustedes cruzan el inicio del lofer con las decisiones de política económica y las decisiones de geopolítica de la Argentina, se va a entender mucho mejor. El lofer, por lo menos yo, que vengo trabajando hace mucho estos casos, lo ubico en 2013. Principios del 2013. ¿Qué pasó en ese momento? Pasaron dos cosas muy importantes. Una fue la reestatización de YPF en 2012. Y otra fue el memorándum de entendimiento con Irán para avanzar en la causa AMIA. Después de esas dos cosas, de la estatización de YPF y del memorándum de entendimiento, comienza en el Grupo Clarín, con Jorge Lanata a la cabeza, la persecución judicial a Cristina. ¿Por qué? Porque hay otro elemento, además, no solo el memorándum de entendimiento, perdón, eran tres, sino que es también la negociación que había logrado llevar adelante Héctor Timerman, el canciller, donde logró una enorme mayoría de votos en Naciones Unidas con una resolución que decía: si un fondo buitre quiere fundir a tu país, no tiene derecho. Si vos lograste reestructurar tu deuda con más del 90% de tus acreedores y un pequeño fondo buitre no acepta, no tiene derecho. Eso lo logró el canciller Timerman. Entonces, todo el proceso que hubo en ese momento de perseguir a Cristina y a todos los que formaban parte de ese gobierno, tenía que ver con romper un modelo económico del cual se está beneficiando hoy Milei, que era la recuperación de la soberanía energética, el no endeudamiento, la ubicación geopolítica con los propios intereses de la Argentina y que el sistema financiero internacional no fuera el que sostuviera las reglas del mundo, sino que teníamos que ser los países los que lo sostuviéramos. Eso era intolerable. Los fondos buitre financiaron una campaña mediática que se llamaba Argentina Task Force, donde decían que Cristina era aliada de un terrorista que era el presidente iraní. ¿A los fondos buitre les interesaba la causa AMIA? De ninguna manera. Lo que les interesaba era que ganara las elecciones Mauricio Macri. Porque Macri les había prometido que les iba a pagar más que les iba a pagar y que les iba a pagar más de lo que pedían. Ese fue el objetivo. La denuncia de Nisman tenía el mismo objetivo. Era un objetivo electoral. No le interesaba a Nisman la causa AMIA. Nisman estuvo 10 años a cargo de la unidad AMIA. You had one job. Saber qué pasó ahí. ¿Saben qué descubrió en 10 años? Nada. Nada. Es más, Nisman contaba 84 muertos. Y ahora contamos 85. ¿Por qué? Porque en una heladera tenía el ADN del muerto número 85. Y no la revisaba. ¿Por qué? Porque lo único que hacía era copiar y pegar informes de la CIA y el Mossad que le traía la CIA de Argentina. Entonces, todo ese proceso de persecución judicial, la ruta del dinero K, la denuncia de Nisman, el memorándum, el dólar futuro, y por la que la terminaron condenando, Otesur, los sauces, Vialidad, todo tenía que ver con eso, con un modelo económico. Y por decisiones que tomaba, que iban en contra de intereses, se darán cuenta, importantes. Finalmente la terminan condenando en una causa absolutamente ridícula, ridícula, que armaron además con aprietes, con mentiras, y donde es imposible que esté condenada. Pero lo está, y está presa. Está presa. Bueno, hoy se cumple un año de esa situación y creo que vale la pena recordarlo, porque todos los demás están libres. Los chorros de este país están libres. Los chorros chorros, ¿no? Caputo está libre. No solo está libre, es ministro de Economía. Es ministro de Economía. Bueno, hoy se cumple un año de eso. Voy a cerrar con la noticia que les decía que tenemos publicada en el Destape. Con dos, en realidad. Una con otro chorro, Milei, por el caso Libra. Hay una muy buena nota de Franco Misraji donde cuenta el informe de la Policía Federal que determina que Milei mintió y no sacó el contrato de Internet, sino que se lo pasó el impulsor de esta estafa. Lo que dice esta pericia es que el contrato no estaba dando vueltas por Internet, no es que Milei estaba pelotudeando con el celu, vio eso y dijo ¡oh, qué bueno para la Argentina! Y lo compartió, sino que fue parte de una mega estafa. Y la otra novedad es la que publicamos sobre la inclusión de Adorni y su esposa Bettina Angeletti en el régimen de inocencia fiscal. Esto, no sé si se acuerdan, pero lo presentó José Luis Espert. ¿Tenemos para escucharlo a Espert cuando presentaba este régimen? Mirá.
11: El contenido de este proyecto de ley consiste en un cambio de régimen en materia tributaria. Vamos a abandonar el régimen persecutorio en el que la legislación y la ex-AFIP presuponían que todos éramos culpables y pasaremos a un régimen de enfoque recaudatorio donde todos somos inocentes, salvo que Arca demuestre lo contrario. Para nosotros tiene que regir el principio de inocencia fiscal.
0: Bueno, todos somos inocentes hasta que Arca... Se ve que el tipo se la veía venir, porque después descubrimos que a José Luis Espert lo financiaba un narco, el narco Fred Machado. ¿Y qué dice esta ley de inocencia fiscal? Bueno, lo explicó Milei cuando se aprobó, el día que se aprueba esta ley. Milei pone: se blinda para siempre a los ciudadanos argentinos que adhieran al régimen simplificado del impuesto a las ganancias, mediante el cual pueden normalizar su situación patrimonial pagando ganancias solo por su facturación e independientemente de su variación patrimonial. Es decir que, al adherir, ALCA calcula el monto de impuestos a las ganancias solo por lo facturado durante ese ejercicio fiscal, sin importar cuánto haya aumentado el patrimonio o el consumo personal durante ese periodo. Esto lo escribió Milei, está en su cuenta de Twitter. Bueno, ¿quién es el que no puede explicar el aumento de su patrimonio ni sus consumos personales? Manuel Adorni. ¿Qué hizo Adorni? Adhirió al régimen de inocencia fiscal.
8: La ley de inocencia de Adorni, entonces.
0: Acá les muestro la constancia de inscripción. Esto es un documento público, no empiecen a buscar fantasmas y qué sé yo. Si ustedes ponen el quid de Adorni en la página de la búsqueda de la constancia de quid, desaparece esto. Navarro siempre piensa que no diga estas cosas, que diga que es exclusivo y todo, pero para que vean que el que no lo publica es que no quiere. Ahí está, Manuel Adorni, ganancia simplificada, ley 27.799, que es la ley de inocencia fiscal. Agarró Adorni, agarró su esposa Bettina Angeletti, ¿sí? También Bettina Angeletti, ganancia simplificada, ley 27. ¿Y saben quién agarró también, que nos fijamos esta mañana? ¡Expert!
12: ¿Cómo no?
0: Que presentó la ley y ahora se adhiera a la ley. Un genio. O sea, el tipo dice, a mí me financia un narco. Esto no lo voy a poder explicar ni en pedo. Bueno, presento una ley para que diga que no lo tengo que explicar. Logro que se vote la ley y ahora me adhiero a la ley para no tener que explicar mi aumento patrimonial, mis gastos, ni nada. En fin, bueno, ahí está la noticia que seguramente será una de las noticias del día, porque Adorni todavía no presentó su declaración jurada, estaba esperando para que llegue el Mundial, entiendo, y distraer con eso, pero ahora ya medio que... O sea, a ver, vamos a aclarar algo. Judicialmente va a beneficiarse, porque existe en la Argentina lo que se llama la ley penal más benigna. La ley penal más benigna es que si vos estás en medio de un proceso penal y cambia la ley y esta nueva ley te favorece, por ejemplo, te baja una pena, vos podés decir, yo quiero que se me aplique la ley penal más benigna. Funciona para todos, esto no es para Adorni, funciona para todos. Los blanqueos son leyes penales, porque modifican el régimen de sanción penal sobre el ocultamiento de plata. Entonces siempre los blanqueos hacen que se caigan un montón de causas. Ahora, en este caso, por ejemplo, Adorni es una persona expuesta políticamente, un PEP, es un funcionario, es el jefe de gabinete, debería estar...
9: Exento, sí. O sea, no le cabe esta ley. No debería.
0: Bueno, dijeron que sí. Entonces, va a aprovechar a Adorni.
9: Pienso en los contadores que estuvieron trabajando todo este tiempo y digo, ¿cómo no se les ocurrió antes lo de la inocencia? Porque tiene 9 de junio la fecha de que se adhiere.
0: Es de ayer, sí.
9: Pienso en ese equipo decir... ¿Cómo?
0: Que contrate otro contador. Claro. Yo pienso también en este momento y me solidarizo con la misión argentina que está yendo al GAFI, encabezada por el hijo del juez Máiquez, ministro de Justicia Juan Bautista Máiquez, que va con el juez Ariel Lijo.
12: ¿Valijo?
0: Que lo conocen en tribunales como el juez Valijo. Y tienen que ir a explicar en el organismo antilavado que en la Argentina podés lavar toda la plata que quieras. ¿Te puede financiar un narco? Inocencia fiscal. ¿Podés comprarte un departamento en Caballito, una casa en Indio Cuar, reformarla, viajar a Punta? Inocencia fiscal. Yo no sé cómo van a explicar esto ante un organismo global que, si vos no cumplís con las leyes antilavado, te ponen una lista gris. La Argentina salió de esa lista gris gracias al trabajo que se hizo en los gobiernos anteriores para salir de esa lista gris. No sé cómo lo van a explicar, pero bueno, por ahora zafa. Y ahí está la nota, si la quieren leer, está publicada en el destape.
12: Milei también se puede acoger si crece
0: Milei puede,
12: su patrimonio mañana.
0: Sí, yo me fijé, Milei no adhirió, me fijé hace un
12: todavía
0: ratito.
12: No.
0: Si quieren nos fijamos en vivo, ustedes me dicen mañana. a quién quieren...
9: Yo creo que van a empezar, después de este van a caer, todos van a estar ahí.
12: Y sí, por si las dudas también.
0: Sí. Si quieren podemos probar a vivo,
12: Martín,
0: ustedes me dicen.
12: Menem, Karina Milei.
0: Karina Milei no, ya me fijé. Martín Menem.
12: Martín Menem.
0: Martín Menem. Martín Alexis, ¿no?
12: Martín sí. Alexis.
0: A vivo, ¿eh? Periodismo de investigación
12: en
0: vivo. Constancia.

0: Tan, tan, tan, tan,
1: tenés que hacer más ruido con el teclado. Así es más.
0: Tan, Martín, claro. Alexis, Menem. No.
2: No,
3: no, no.
4: Todavía no.
2: Mañana probamos de nuevo.
4: No.
0: Claro, lo puedes hacer.
1: Vamos actualizando.
0: Lo puedes hacer en Martín Menem. No.
1: Lilia.
4: Lilia Lemoine.
1: Lilia, que
0: Lilia Lemoine declara cero.
1: Cero, claro.
0: Su declaración jurada dice cero. No lo necesita. Igual me fijo si querés, Me fijo.
4: Eso debería ser ilegal, que declare cero.
0: Lilia Lemoine.
1: En su momento, cuando se aprobó el proyecto de inocencia fiscal, tuvo muchos cuestionamientos por parte de organismos internacionales por esto mismo que van a tener que explicar hoy en el GAFI.
0: Lilia Adela Bolucalo Lemoine.
4: Que la inocencia te valga.
0: A ver. Lilia Lemoine, RS. Tenés que poner un código.
2: Sigo pensando, ¿Santiago Bausili?
0: No. Lilia Lemoine, monotributista categoría A. El básico, la más baja.
1: Baja, sí.
0: ¿No? No gana nada. Ok. ¿Quién querés ver?
2: Santi Bausili.
0: Santi Bausili. Santiago.
2: Vos estás todo el día, ¿eh?
4: Sí, no, olvidate.
0: Te gusta, ¿no?
4: Mauricio Macri, buscate.
0: Pará.
1: Y Luis Caputo.
0: Caputo ya me fijé y no.
1: ¿No?
0: Caputo ya te digo que no.
4: ¿Cuál de todos?
0: Claro.
4: Son varios.
0: ZX. Bausili no. No.
2: Mañana probamos de nuevo.
0: No.
4: Mauricio Macri, chequeamos.
0: Mauricio Macri.
4: Para mí.
0: Sería espectacular, pará.
4: Sí.
0: Navarro nos va a matar por hacer esto en vivo, pero porque deberíamos...
4: Ahora viene, yo me voy a la mierda.
2: Pero es conciencia ciudadana,
0: Mauricio
2: también.
0: Macri.
2: Hacelo vos en tu casa.
0: Tengo Julián Aguada acá, pará. Mauricio Macri.
4: ¿Julián Aguada?
0: No, porque me aparece ahí relacionado.
1: Los claro. Mauricio Macri tuvo que sacar a los familiares cuando avanzó con su ley de blanqueo.
0: Mauricio Macri no adhirió a inocencia fiscal.
4: Bien, no le hace falta, papá.
0: Ven, nah, ¿qué va
4: no
0: a hacer?
4: No le hace falta, papá.
0: Mauricio Macri no.
4: Lionel Messi. No,
0: no, callate. ¿Qué decís?
4: Es un
2: chiste. ¿Vos qué estás loco? Estás loco, déjalo en paz.
1: Aparte, gracias para
4: eso.
0: El gordo Dan.
4: El gordo Dan. ¿Está el gordo Dan?
1: Daniel Parisini.
0: Daniel Parisini. Hay dos. Hay uno de Santiago del Este, no, puede ser este. Sí, este. A ver.
4: Hay dos. Hay un homónimo.
0: Hay un homónimo al gordo Dan, pobrecito.
2: Bueno, uy, estoy para buscar todo el Troll Center.
0: Y sí.
4: Pasa que yo no sé lo que cuándo.
1: Al mago del Kremlin, Santiago Caputo, ¿lo buscaste?
0: Inscripción. Esperá. No, tal gordo Dan.
4: Muy bien.
1: Bueno.
4: Donde igual es reciente. Esto,
0: sí, ¿no? Sí, sí, tienen tiempo, chicos.
4: Se van a coger.
2: Es que para mí ahora empezaron a decir, mirá lo que. Qué bien el equipo de contadores que se avivó ahora. Ahora vamos todos con esa.
0: Claro.
2: Yo te juro, pienso en ese equipo, el que dijo, che, y si lo metemos en inocencia, hace 2 meses que estamos dibujando, ¿cómo no se nos ocurrió antes?
4: Y si ya se les había ocurrido antes y dijeron, ¿por qué no esperamos
0: el mundial
4: hasta el momento del mundial?
2: Pero salta antes del mundial, o sea, quizás por 48 horas no llegó.
1: Y es porque van a presentarlo seguramente mañana. La declaración jurada.
0: Para que pasa data a Fer Alonso. Fer, ¿te puedes ir a dormir?
2: ¿Qué dice?
4: Un
2: ¿qué
4: saludo
2: dice?
4: Grande a Fer.
0: No, me dice que es de Santiago del Estero, el Gordán.
2: Es verdad, la familia, claro.
0: Ah.
2: Es verdad.
0: Ah, por ahí el papá
2: quizás
0: es el que figura allá. No, igual el que me fijé es por el cuit, es él. Nicolant, no.
4: No
2: María Café. Ari Lijalanda.
1: Vamos a buscar a Antonio esta tarde.
2: Ariel Lijalanda.
0: Nico Lanto está en el Veraz. Me voy a fijar yo si entré.
4: Villaverde. No. Lorena Villaverde.
2: ¿Tú te empiezan a meterte?
4: Sí. Ya fue. Y
0: Lorena
4: chequemos
0: Villaverde.
4: Todo.
1: Sí, sí, sí. Que en el chat diga.
0: Para que hay un montón, boludo. Lorena Villaverde. Tiene que ser de Río Negro, ¿no?
2: ¿Cómo se llama el de.
1: Estrucenegre, están pidiendo.
2: Lugones.
0: Estrucenegre, me gusta. Pará. Federico Sturzenegger.
4: ¿Cómo se escribe Sturzenegger?
0: Googlealo. No, yo ya sé cómo se escribe.
1: Ese
0: Federico, hay dos Federico Sturzenegger.
1: Hay
0: otro pibe que
4: ¿no
0: se llama Federico Sturzenegger.
4: El gemelo de Peter Thiel, el
0: por ahí
4: gemelo
0: es el
4: digital.
0: Hijo, no sé. No.
2: Dice bueno. Junior.
0: No, pero es Federico
1: te digo,
0: Adolfo.
1: Acá te
0: Adolf,
1: paso el
0: Adolf,
1: documento.
0: Adolf.
4: A ver.
1: Sí, es Adolf.
0: Federico Adolf, a ver.
4: Federico Tuki. Adolfo se llama, la puta madre.
0: Tremendo, ¿no?
4: No, boludo.
0: ¿Podríamos hacer esto todo el día?
1: Sí,
4: me encanta.
1: No, aparte ahora es a pedido porque están en el chat pidiendo funcionarios.
4: A ver, Sturze.
0: No.
4: Para mí no, para mí todavía no.
0: No, pará, me sale otro. No, wait. Está fallando la página de Arca.
1: La estamos...
4: Te descubrieron, Ari.
0: Me descubrieron. Yo creo que si buscas mucho, sí. Me está saliendo otro. Me salió de vuelta Parisini. No. No, wait. Tiene que ser Sturzenegger.
4: Ahí está. Federico.
0: No, che, me está fallando la... Bueno, siempre falla. Capaz cuando tenés que usar la página de la FIP, falla la
2: cosa. Pará, ¿dónde está Lugones? No podés, Lugones.
4: Tenés que pagar.
0: Bueno.
4: Después de 10 intentos tenés que pagar el
0: claro.
4: Así recauda Arca algo. Es si tremendo. No recauda un mango, boludo.
0: Bueno, ahí están, amigos.
2: 7 millones el
0: de Lugones. Pueden jugar en sus casas y... e ir mirando. Bueno, ¿cómo andás, Nicolantos?
3: Hola, ¿qué tal? ¿Cómo andan?
0: ¿Todo bien?
3: Bien.
0: Me preocupó mucho todo lo que dijiste ayer del Mundial, amigo.
3: ¿Qué de todo?
0: Que es un quilombo.
3: ¿Y es un quilombo?
0: Sí.
1: Pero dijo que íbamos a ganar.
3: También.
0: Me gustó porque Nicolantos hizo una editorial ayer que decía: el Mundial es un quilombo, racismo, discriminación, negocio, dejan afuera a todo el mundo. Pero como nosotros estamos acostumbrados a los negocios, a los quilombos vamos a ganar. Fue como...
3: Sí. Si hay que esquivar piquete para llegar a la cancha, tenemos ventaja.
0: Nos da ventaja deportiva el quilombo. Qué espectacular. Bueno, nada, arranca.
3: Sigo cada vez más convencido que nunca, ¿eh?
0: ¿Vos viste el partido ayer?
4: Nico,
0: yo no pude.
4: Sí, señor. Lo de ayer
3: me quedé un poquito
4: tremendo.
3: Dormido al final, pero
2: sí,
3: bueno. Tuve un día largo. Pero no, está ahí.
4: Sí, amigo.
3: Hay equipo.
4: Sí, es un equipazo.
2: Yo me envalentoné. Igual estoy haciendo un trabajo.
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0: Bien, ahí les mandé el Sturze, si lo quieren mostrar.
3: Voy
0: a tener que escribir un millón de notas.
1: Sí, porque la nota ahora es todos los funcionarios que hicieron. Claro. Está bien, se llama...
3: Habría que buscar si alguno de los que pidió un crédito en el Banco Nación al mismo tiempo está...
1: Ahí está.
0: ¿No? Ahí está.
3: ¿Cruzar?
4: Sí, claro.
0: Federico Adolf Sturzenegger, ganancia simplificada, ley 27799.
4: Mira vos.
0: Dios.
1: ¿Tenemos la fecha? Estoy buscando.
0: Qué bien.
4: Y bueno, está bien.
3: No, pero en serio, habría que cruzarlo con los que recibieron créditos del Banco Nación.
0: Pero eso lo pueden explicar. No, digo, ahí ese incremento está registrado.
3: Pero por un lado pedís crédito y por el otro lado, o sea, es medio raro.
1: Adorni y Bettina hicieron la solicitud el 8, ¿no es cierto?
0: El 9, ayer.
1: El 9, ayer. Sturzenegger lo hizo dos días antes.
0: No,
1: Acá dice fecha de solicitud 7 del 5. Ah, estamos en junio, bien, perdón.
2: No, se adelantó.
1: En mayo, un mes antes.
0: Un mes antes.
2: Ahora tenés para ver. El otro foco es quién fue el primero.
0: Ah, es un montón de notas, tipo.
2: Exacto, claro. ¿Quién arrancó?
1: Escribile a Franco.
3: Habría que...
0: No, pobre Franco.
4: ¿Quién fue el primero?
2: Claro, ¿quién picó en punta?
0: Sí. Claro, ¿quién fue el primer inocente?
1: Los funcionarios
0: inocente?
1: De primero al último.
3: Habría que hacer una reforma del arca.
0: Me has contado tu manera de blanquear.
1: Bueno, Federico.
0: Y no sabes.
3: Habría que hacer una reforma y rebautizar al arca, que ahora es la Agencia de Recaudación y Control Aduanero. Sí. Llamarle Gran Agencia de Recaudación y Control Aduanero.
0: ¿Cómo Gran Garca? Agencia? ¡Ah! ¡Qué boludo!
3: Es temprano, perdón.
4: Narca. Podría ser también Narca.
0: Sí, a Narca.
4: Ahora es Narca.
0: Narca.
4: Es buena eso, ¿no? Narca. Y ya está, y blanqueen todo. Ya está, es joda. Este país no tiene más reglas.
3: No, ¿escucharon a...? Increíble. A Ortelli, que es vocero de uno de los bandos que hay en la Casa Rosada, decir muy suelto de cuerpo que el hijo estaba por procesar a Adorni y que en la Casa Rosada cuentan que como lo invitaron a un viaje en París, entonces no lo procesó.
4: ¿Cómo?
3: Eso lo cuenta un tipo diciendo, esto me dicen a mí en la Casa Rosada, alguien que sabemos que tiene fuentes en la Casa Rosada. Yo no sé si es cierto o no. A lo que voy es que en el gobierno estén diciendo esto y no sea un escándalo nacional, es fuerte.
0: Me animo, sí, sí.
3: Y sí.
0: Me animo a pensar que el hijo es un poco más caro que un pasaje a París.
3: A lo mejor logró postergar un par de semanas la indagatoria, en todo caso.
0: Sí, sí.
4: Hay que ver la estadía en París.
3: Pero más allá de eso, sí, yo concuerdo con vos. Pero que estén diciendo eso ya desde la Casa Rosada, habla de un nivel de impunidad, ¿no?
1: Sí.
0: Para que quiero buscar más jobla. Sí.
4: No, estás re manija.
1: Ahí te pasé el DNI de Villaverde.
0: Me gustó este jueguito.
4: ¿Cómo estás, boludo? Ahora no, lo sacamos más.
0: Igual la nota es Adorni porque... Sí.
3: Y
0: loco.
3: Sí, claro.
4: Y Sturzenegger ahí un pirulo de tapa puede tener.
2: Pirulo de tapa.
0: Pirulo de tapa.
3: Se le cayó una sota.
1: Qué viejo
0: que sos. Majul no,
4: chicos.
0: Basta,
4: no lo más.
0: Luis Miguel Majul, patriota... No,
4: muy bien, todavía.
1: No,
4: todavía.
1: Eso pará. Estamos buscando.
4: Pará.
1: ¿Está bien?
0: No, no.
4: Pará, todavía, pará.
0: Luis Miguel.
4: Pará.
0: Qué loco que se llame Luis Miguel.
1: Es como el jueguito, el jueguito nuevo.
2: Me enganché como si fuera el Buscamina, sí.
0: Sí, claro.
2: Sí.
0: Es como un sudoku, pero de funcionarios corruptos.
3: Es como una batalla naval, tirás tipo H8 hundido. B6 tocado.
0: Claro.
1: No, bueno, pero sí, lo que sí sabemos es que Manuel Adorni va a estar presentando mañana o pasado mañana declaración jurada y quería esta instancia previa para antes de poder.
3: Lo que está claro es que cuando te decían, creo que lo contaste vos, María, te decían, no, a Adorni ya no le importa la opinión pública, lo que quiere zafar es ante la justicia, con esto está claro, porque ante la opinión pública esto es un tiro en el pie, o es confirmar, te dicen, che, gastaste un montón de guita en negro que no podías explicar, sí, y no sabes que tengo más.
1: Claro. Mirá, tengo todo.
3: Tengo un montón
4: esto.
3: Más.
4: Fíjate Calvete, a ver si entró. Calvete, la hija de Calvete.
1: Cuader,
4: la hija de Calvete, ¿qué más tenemos?
1: Hoy colapsa la página de Arca. Cuando ustedes quieran mandar la factura y no puedan mandar la factura, es culpa de Ari Lijalad, que está actualizando cada uno de los...
4: Kovalivker, fíjate.
1: No, y recordemos que Manuel Adorni, porque ahora parece que es viejísimo, Manuel Adorni era el paladín contra la casta y los vicios de la casta y los privilegios de la casta. Fue el vocero de Javier Milei representando ese lugar y hoy lo tenemos acogiéndose al régimen de inocencia fiscal antes de presentar su declaración jurada porque no puede explicar sus gastos.
3: Si cerramos los ojos y nos concentramos un poco, podemos escuchar al Adorni de 2019-2020 opinando sobre lo que hace el Adorni de 2026.
1: Sí,
3: porque era el arquetipo de funcionario casta que él describía.
1: Seguramente hay un tuit.
3: ¿Seguro? Pero seguro.
1: Seguramente hay un tuit opinando sobre...
0: No, hay tuits de Adorni celebrando la ley.
3: Sí, sí, la anunció, sí, él era jefe de gabinete. Claro.
1: El contraste y que un poco lo que explicó...
0: Dice, entró en vigencia la ley de inocencia fiscal que le devuelve a los argentinos la libertad de usar su dinero sin darle explicaciones a nadie.
1: Hay que poner las dos. ¡Vamos!
3: Cultivador. Es espectacular.
4: Narca. Te investiga narca.
0: Nos reímos para no llorar, qué sé yo. Y igual vuelvo un cachito a lo que dije al principio, Es como una gran contradicción que tengo entre el tiempo que le dedicamos a Adorni, que es como la corrupción crota, ¿viste? La verdad, un depto en Caballito, remodelar una casa en un country tranquilo. No estamos hablando de una locura, sí, obviamente era el vocero de algo que supuestamente era distinto y no lo es, comparado con el choreo del RIGI, de la extranjerización de las tierras, de la deuda externa, del río Paraná, es algo muy menor. O sea, no estoy defendiendo a Adorno, estoy diciendo, pongámoslo en su justo...
1: No,
0: después de estar media hora volviendo con esto, sí. Lo digo, pero de verdad, o sea, se está entregando el río Paraná. Mira, comparado con Adorni es...
3: Bueno, pero está todo conectado, se está entregando, sí, el río Paraná porque hay un gobierno que vino a hacer lo que hace Adorni. Digo, hay un gobierno que está viendo qué puede ratonear en los cajones mientras le da la llave de la casa a otro. ¿No? Adorni está ratoneando en los cajones, claramente. Pero mientras tanto le están dando la llave de tu casa a otra persona.
0: Claro.
3: Entonces, pero el que está ratoneando en los cajones es el que le está dando la llave de tu casa a otra persona. Entonces, y lo está haciendo para que lo dejen ratonear los cajones. Está todo sumamente vinculado.
1: Sí. Y no hay que acostumbrarse al hecho de que no puede haber funcionarios nacionales que están evadiendo y tienen que acogerse a un régimen de blanqueo porque estaban evadiendo. Durante el gobierno, todos los gobiernos tuvieron sus propios blanqueos, la ley de inocencia fiscal, dijimos, eso de una instancia superior, una ley de blanqueo normal, pero no es común y siempre se excluyó a los funcionarios nacionales, incluso a los familiares de los funcionarios nacionales. Y ahora estamos teniendo funcionarios nacionales que cuando sancionaron la ley, apenas se aplicó, se inscribieron.
0: Macri los excluyó y después los habilitó
3: en la reglamentación. Fue un escándalo.
0: Sí. Ahí hay un tema también, viste, que efectivamente todos los gobiernos hacen blanqueos. El blanqueo tiene siempre dos partes. Una, blanquea la plata que tenés y te cobramos menos de lo que te hubiéramos cobrado. Es como una suerte de perdón. Hay blanqueos más amistosos y menos amistosos. Pero la otra es, ojo que si no blanqueas todo, te hago mierda. Siempre los blanqueos dicen eso. O sea, blanquea todo.
3: Y sí.
0: Entonces, la pregunta es, si hay blanqueos todos los gobiernos, significa que nadie blanquea todo. Pues si no hubiera habido un blanqueo en los últimos años. ¿Y hubo 4 o 5?
3: Sí.
0: Bueno, ¿qué pasa? Nadie está controlando. O sea, pues, yo, para mí está bueno. Pues si están buenos los blanqueos, mirá, no porque es un premio al que no pago, pero si lo haces una vez y amplias tu base imponible, decís, bueno, hago crecer mi base imponible, pues esa persona yo ya la tengo registrada. Ahora, si todos los gobiernos tienen que hacer un blanqueo, es que a esa persona no pasó a tu base imponible, porque no la estás controlando. Bueno.
1: Y bueno, si para Milei los evasores son héroes, ¿no?
4: Sí.
1: Es de un principio, lo dijo el padre.
0: Ay, no me digas que...
1: ¿Qué? ¿Quién está?
3: ¿Quién?
4: ¿Qué pasó?
2: Soy yo, Ari.
0: No, para que lo chequeo. No, es María. No voy a decir nada.
1: No me quemes.
0: No.
1: No me quemes.
4: ¿Qué estás chequeando, amigo? Me das miedo. No nos metamos con gente.
2: Mirá, María, qué callada la tenía, sí, ¿eh?
0: Es
1: la
0: este.
1: Puta madre.
0: ¿Sí?
4: Eso no es.
0: Se llama así, vos que lo conocés.
4: A ver. Sí.
0: ¿Se llama así?
4: Sí.
3: Quiero mirar.
2: Yo llegué a ver.
4: Sí.
3: Da una pista, una inicial.
1: Sí. Mirá la cara de pez.
2: No, nunca. It's the purse. Nunca estuve tan pendiente de un tipeo al aire.
3: Es impresionante.
2: ¿Qué estás?
3: Está reinventando la radio.
2: Impresionante.
0: Sí, no hagan esto.
3: El bache de suspenso. El bache Hitchcock.
0: No hagan esto. Bueno,
1: pero así se descubrimos que
0: Schwarzenegger
1: se había ido.
0: Sí. Uy, se trabó la página.
3: Pero ¿por qué no lo cortas?
0: F5.
4: Ya después de 10.
2: Perdiste todo lo buscado.
0: Perdí todo. No.
2: Que encima la página de Arca tiene el refresh más corto de la historia.
4: Sí.
2: Te diste vuelta a tomar un café y te dice, se cerró tu sesión.
0: Se cerró. Igual acá no hay ni siquiera que iniciar sesión, ¿eh?
2: Es abierto. Es verdad, no tenés que loguearte.
0: No. No saben que lo estoy haciendo yo.
3: Pasá la página. Pasá el link.
0: Constancia de quit.
3: ¿Eh?
0: Constancia. Es la misma que viste cuando te piden, dame una constancia de quit. ¿Tú es esa? Pones el quit y te aparece cómo está registrado y a qué regímenes adhirió.
3: Mira, está bien.
0: Chicos, Rodolfo Walsh es esto.
1: Es una con clase internet. De periodismo al aire con también. Internet. Es una clase de periodismo.
0: Se
1: al
0: colgó,
1: aire.
0: Boludo.
2: Mirá. No, bueno, la bueno.
4: Chicos, vaya por buscar pelotudez. No busquen más.
0: Error me pone.
2: ¿Cómo error?
0: Me tiró un error.
2: ¿No pudiste llegar a chequear lo que estabas viendo?
0: No pude llegar a chequear. Es ese, ¿no?
4: Es ese.
3: ¿Quién es? ¿Quién es? Contámelo.
0: 9, no.
2: Mándalo en el chat grupal.
0: No sean botones.
4: Es eso.
0: Bueno, no.
3: Che, tengo un datazo sobre otra cosa para hacer tiempo. Vieron que hay una cuestión que a mí me obsesiona bastante, además de Peter Thiel, que es la cuestión de cómo hacer para que se entienda cuánta plata es mucha plata.
1: Sí.
3: ¿No? Porque cuando decimos que Musk tiene 800 mil millones de dólares, Jeff Bezos tiene 250 mil millones de dólares, y yo digo, esto es mucho más que ser millonario, o incluso mucho más que ser supermillonario ya a esta altura, que es esa línea de los mil millones que, de la lista de Forbes. ¿Saben cuánta plata tiene Messi según Forbes?
0: ¿Cuánta?
4: No sé.
3: 1.100 millones de dólares. Es decir, Elon Musk tiene 800 veces la cantidad de guita que tiene Messi. A ver si ahí lo van entendiendo de qué estamos hablando. Estamos hablando de una clase distinta de persona que tiene un acceso, un poder que no se mide igual que el de incluso gente muy rica y muy poderosa como Messi. Galperín tiene 7 veces más que Messi. Hablemos de meritocracia, por ejemplo.
4: 7 Messis hacen un
3: siete
4: Galperín.
3: 7 Messis hacen un Galperín. Pero además, para que entiendan también quiénes son estos supermillonarios, que no se mide igual que el de incluso gente muy rica y muy poderosa como Messi. Galperín tiene 7 veces más que Messi. Hablemos de meritocracia, por ejemplo.
4: 7 Messis hacen un Galperín.
3: 7 Messis hacen un

0: de lo que tiene Elon Musk ahora. Necesitas 300 Michael Jordans para alcanzar a Elon Musk, 250 Michael Jordans para alcanzar a Elon Musk. Me pareció que es otra forma más de afrontar una cuestión que a mí me preocupa, que es cómo hacer para que entendamos esa estructura económica que se aleja absolutamente de todo lo que teníamos en mente, e incluso de las grandes fortunas de hace una, dos, tres generaciones, cuando uno dice los Rockefeller, los... Son chiquitas al lado de lo que está juntando esta gente.
1: Vos usabas un criterio que estaba bueno, que era temporal.
0: Los segundos,
1: los
0: claro.
1: Los segundos.
0: Sí.
1: ¿Cuántos días, años?
0: Para ser millonario necesitas 11 días, 11, 12 días. Para alcanzarlo a Messi necesitas un mes y pico, 35 días. Para alcanzar lo más necesitas 20.000 años.
1: Bueno, ahí está.
0: Perdón, 35 años, años, años, años para Messi. Y
2: en
0: 35
2: 800... años le alcanzo a Messi, estoy.
0: Sí, si te dan un dólar por segundo y no lo gastas, sí.
3: Un dólar por segundo,
0: boludo. Pero necesitas 20.000 años, 25.000 años para alcanzar Elon Musk.
4: Listo. No llego a Elon.
0: No, no llegamos.
3: Qué envidioso.
0: Bueno, ¿nos vas a contar?
3: Se colgó la página de Facebook.
0: Pero decime el nombre.
1: Pásame. Es celosa, no quiere...
0: Alguien que usa apodo, ¿no?
4: Está colgada la... No usa apodos.
3: No.
1: Buscando otra.
4: No.
1: Toma, te doy mi computadora.
3: No, ¿será la compu?
4: No, bueno, puede ser la compu.
1: Pero porque ahí me está funcionando.
4: ¿Sí?
1: Sí.
3: Y bueno, capaz ya saben que sos vos alguien que está buscando.
1: Toma, mirá. Me estás poniendo nerviosa.
4: Pará. ¿Eh? A andar, tranquila. Tranquila.
3: No, igual no engancha.
4: Igual, con esto tenemos. Sí. Hoy es miércoles, chicos. Sí. Tenemos.
3: No, el domingo.
1: Tenés para hacer toda la bancada. Bueno, siendo día miércoles a las 9:49 de la mañana, sabemos que Manuel Adorni, Federico Sturzenegger, dos funcionarios nacionales, se inscribieron en el esquema, pero no es más diputado nacional.
4: Dale tiempo.
3: ¿Puede asumir ahora, Spert? Ponele. Sí, con la inocencia fiscal. No quiero dar ideas.
0: Claro que fue el que lanzó este proyecto.
4: Sí. Y dijo que todos eran inocentes hasta que la AFIP demuestre lo contrario.
3: Mirá si aparece Sper en el Congreso diciendo quiero asumir mi banco.
4: Yo sé ahora, a ver, vengo del futuro, ahora van a decir, miren, en realidad acogerse a la declaración simplificada de ganancia no implica inocencia fiscal. Andá a... ¿No está?
1: No.
4: ¿Segura? A ver.
3: Are you sure?
4: ¡Cita!
0: ¿Dónde?
4: Tío, ¿por qué le dan a una ciega a chequear un...?
1: Sí, es verdad, eso es verdad, no leo.
4: Dice ahí, régimen simplificado.
1: Ahí está, perdón.
0: No leo quién es.
1: Pero no sé quién es.
0: ¡Ah!
1: ¡No, pero deje de hacer caras! Nico, mándalo por WhatsApp.
3: Donald Trump.
1: No fue una buena idea que fuera yo la que
4: dijo. No,
1: no lo veo. Muy chico. Hacé captura de pantalla y mandá al grupo. Sí, me están matando.
5: No, lo voy a mandar ahora.
4: Decilo vos, o lo chequeaste vos.
1: No, decilo vos.
4: ¿Eh?
3: ¿Quién lo dice?
1: O si no, que lo diga él.
3: Decilo. No. Decilo.
1: Ay, quiero ser.
4: Hola, Eduardo.
1: Hola, Eduardo.
3: ¿Qué tal, querido? Buen día.
4: ¿Cómo andás, Eduardo?
3: ¿Cómo
4: buen día.
3: Bien.
4: Qué bueno que solicitaste. ¿Cuándo fue que solicitó adherir al régimen?
1: 24 del 4.
4: ¡Al toque, Eduardo!
1: ¡El primero!
4: Bien, casi que estás el primero.
1: Antes que Sturzenegger.
4: Bien, Eduardo. Muy Eduardo bien, Feynman.
0: Tiene un buen contador. Nos podría recomendar su contador.
4: De inocencia fiscal.
3: Muy bien asesorado con mi contador, querido. Muy bien asesorado. ¿Qué no tienen contadores ustedes?
4: Con razón, estaba tan...
3: ¿Cuál es el problema?
4: ¿Cuál
3: es el problema? ¿Que te jode la justicia? ¿Te jode la ley?
4: ¿No? Eduardo Guillermo Feynman.
3: ¿Qué te jode la ley? Te jode la ley.
4: No me jode la ley.
3: Te jode.
1: La democracia.
3: Te jode la democracia, elíjala. A él le encantaría vivir en un régimen cubano stalinista.
4: Sí. Le voy a agradecer a Cristian Ciminelli, que fue el que me dijo, fíjate Feynman.
3: Un beso a la Ciminelli.
4: A Ciminelli.
3: Muy lindo,
4: sí.
3: Lindo. Cristian, aguante, ¿eh? Aguante, compañero, ¿eh? Muy bien, Ciminelli.
4: Qué lindo, ¿eh? Ahora van a decir, no, muy pero lindo. En realidad es un régimen simplificado porque hay muchos impuestos y es muy difícil, qué sé yo. Entonces, bueno. Sí, sí. Suerte, chicos.
3: Te jode. Ella la envidia. La envidia de que no podés blanquear vos. Ella te jode, ¿no? Te jode, te jode. Te jode. ¿Crees que te ayude? ¿Crees que te pase el teléfono de mi contador? No tengo ningún problema, elija nada. Te lo paso por
4: si
3: privado.
4: Si tu contador me cuenta las cosas.
3: Es un contador, pero no de chistes. Es un contador de números.
4: Sí.
3: Contador. Yo te paso el teléfono y te pones al día. ¿Crees, querido?
4: Ay, qué fantástico.
3: ¿Cómo te jode, eh? ¿Cómo te jode la honestidad?

0: ¿Vas a contar todo lo que tenés?
1: No hace falta, querido. No hace falta. Yo me acojo a la ley. Bueno. Yo me acojo a la ley.
0: Suerte, repito esto, porque después van a hacer cortes y todas esas cosas. Yo sé que van a venir con esto, que solamente ganancia simplificada, que es una parte de la ley. Sarará. La ley es la ley 27799, es la ley de inocencia fiscal, y lo que te permite es zafar de explicar
2: sí,
0: cómo.
2: Eduardo, ¿me pasas el teléfono a tu contador? Que todavía no lo hice yo.
1: Bueno, querido. Yo te paso.
2: Sí. Ari, vos no lo hiciste, ¿no? Lanto, vos tampoco, María, Emi, no se adhirieron
3: no,
2: a...
3: No.
2: Sí.
0: Quedan exentos...
3: Está bueno, ¿eh? Y se me rieran.
0: Quedan exento todo lo que esté abajo de 1.000 millones de pesos de ingresos, o sea, un poco menos de $1.000.000.
2: A la mierda.
0: Y de 10.000 millones de pesos de patrimonio, o sea, 8 millones de...
4: Abajo de $1.000.000, o sea, que Adorni se pasó. Porque el informe de la DAFI dice que lleva más de un palo entre las distintas cosas que le encontraron.
2: ¿Un palo
4: y
2: verde? Demás.
4: Sí, claro. Y entre el departamento, el departamento, la casa, las refacciones, los gastos en tarjeta, los gastos en efectivo y demás. Sí, sí, sí, sí. Más de un palo.
1: ¿Y nadie le va a pedir explicaciones de nada? Es una joda esto, posta,
4: No, yo no sé si no le van a pedir explicaciones de nada.
1: Después sacás $1.000, ¿viste? Y
4: yo creo que Adorni va a terminar dando explicaciones. El tema es que Adorni es un perejil al lado de todo el sistema.
0: Claro, ese es para
4: se va a cortar por ahí cuando se tenga que cortar. Pero, a ver, después de todo lo que hablamos cuando salió lo de Libra, cuando salió lo de Andís... sobre cómo Karina era la que le manejaba los números a Milei, la que recaudaba, que era muy voraz, todo el mundo, todas las declaraciones diciendo a Karina le importa la plata. ¿Alguien se le ocurre que Adorni puede haber hecho todo esto a espaldas de Karina y sin tributar para Karina? Entonces, hay que ver todo el sistema, no podemos quedarnos solamente en Adorni, que en todo caso es un gil que terminó con todos los dedos pegados por desprolijo, pero la verdad es que hay que ir mucho más allá en las responsabilidades de esto.
0: No, y además, yo, viste, cuando nosotros empezamos a averiguar el tema de los sobresueldos, ¿no? Porque es lamentablemente un tema de muchos años y que como Gropi se ha ocupado de que nadie nunca pague por los sobresueldos. ¿Se acuerdan? Durante el menemismo se pagaban sobresueldos, los sobresueldos se pagaban con guita de la CIDE, y hubo un contador que tuvo la pésima idea de sugerirle a un par de funcionarios que pusieran los sobresueldos en su declaración jurada. Así saltó. Esto pasó de verdad, sí. No es un guión de Capusotto. Bueno, el tema es que ninguno fue en cana por eso. Y nosotros ahora preguntamos cómo era el tema de los sobresueldos. Yo se lo pregunté a exfuncionarios. Y uno me dijo, mirá, está bien, puede haber plata de la CIDE, pues efectivamente aumentaron las partidas. Y dice, pero eso no alcanza. Porque la plata es por algo. Vos podés decir, bueno, te pago un sobresueldo porque los sueldos del Estado los congelaron, son un poco bajos, y para mis funcionarios los premio y les doy un poco de guita por abajo. Pero en general la guita fuerte es para conseguir algo, para conseguir decirle algo al oído al presidente, por ejemplo. ¿Cuántas personas consiguen decirle al oído algo al presidente? Armarle una reunión al presidente, hacer que el presidente firme un decreto. Es muy poco ese universo. Lo que me decía este exfuncionario es, mira, la plata en general está ahí, en decisiones presidenciales, no en sobresueldos simplemente porque cobran poco.
4: Probablemente en este caso haya una mezcla de todo, ¿no? Porque da la sensación de que están manoteando de todos los lugares de los que pueden manotear. Entonces, que no nos sorprenda si a la larga descubrimos que tenían un puchito de sobresueldo, cobraban por acceso privilegiado, utilizaban info privilegiada para hacer guita en las apuestas, que hay guita de Libra dando vuelta acá en todo esto, que también es otra hipótesis. Pues además, de nuevo, recién decía $1.000.000, es lo que calcula la DAFI que gastó Adorni. Un tipo como Adorni, a la edad que tiene hijos además, antes de gastarse un palo, se guarda un palo para tener cierta seguridad en el futuro, porque la renta de un palo te permite vivir cómodo cuando dejes la función privada, para dejarla a los hijos, porque es algo natural que piensa toda la gente en determinado momento de su vida. Es raro que vos tengas un palo y te lo gastes entero y te quedes sin nada, digamos, ¿no? Entonces estamos hablando de cifras más grandes, en realidad.
0: Si venís de un mundo donde, no, si sos Caputo...
4: Si sos Caputo, no, porque ya sabés que lo tenés, digamos, ese back.
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1: Muy buenos días, aquí están las noticias. Comenzamos con la información desde Entre Ríos. Alerta por niebla persistente y cambio extremo de tiempo en Entre Ríos. Se han definido nuevas áreas protegidas en el Parque Nacional Predelta. 8 ofertas fueron recibidas para reparar un ala de tribunales. Pasamos ahora a las noticias del país. Chaco perdió casi el 12% del empleo formal privado en 2 años y se precariza. El gobierno pone fin a las cuotas sin interés y elimina ahora 12 y cuota simple. El gobierno emitió deuda por $7.500 millones para garantizar un nuevo repo. Desde el sitio web regional 97.3.com.ar, fueron las noticias de la hora. 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
1: Promediando la semana en días hábiles, estamos el miércoles 10 de junio de 2026. Este es nuestro primer panorama de audios desde la redacción de Al Día, entrerrios.com.ar, el diario digital de las noticias entrerrianas.
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1: En cuanto al pronóstico del tiempo para la provincia de Entre Ríos, este miércoles 10 de junio de 2026 está indicando condiciones frías y principalmente estable, con cielo parcialmente nublado y baja probabilidad de lluvias. Las temperaturas promedio oscilarán entre mínimas de 10 grados y máximas que llegarían a los 17 grados para este día miércoles.
2: Policiales.
1: El Tribunal Oral Federal rechazó el pedido de expulsión del país de un condenado por narcotráfico. El paraguayo va a continuar detenido en la cárcel de Gualeguaychú. Deberá esperar para irse de Argentina y quedar en libertad. Fue el autor ideológico de uno de los mayores tráficos de droga en la provincia. Camión mordió la banquina y desató un accidente en cadena cerca de Nogoyá. El siniestro vial ocurrió en la Ruta Nacional 12. Tres camiones de gran porte se vieron involucrados en las maniobras de esquive. A pesar de la espectacularidad del vuelco, no se registraron heridos. La provincia suma nuevos dispositivos para el control de prisiones domiciliarias. El Ministerio de Seguridad y Justicia entrerriano incorporará 40 nuevos dispositivos de control a partir de la firma de un acta complementaria con el Ministerio de Seguridad de la Nación.
2: Provinciales.
1: La provincia apoya el ordenamiento de la empresa Tres Arroyos para preservar la fuente de trabajo. En una nueva reunión de gabinete encabezada por el gobernador Rogelio Frigerio, se analizaron los avances en solución del conflicto de la granja Tres Arroyos que afecta a trabajadores. Se aclaró que se trata de una situación puntual de esta empresa y no del sector avícola, que viene creciendo exponencialmente en la provincia. Llamado a licitación pública de la comuna de Puerto Algarrobo en el departamento La Paz. Comuna de Puerto Algarrobo, licitación pública número 01/2026. Decreto de llamado número 03/2026. La comuna de Puerto Algarrobo llama a licitación pública número 01/2026. Conforme decreto de llamado número 03/2026. Objetivo: convócase a licitación pública para la adquisición de una moto niveladora nueva o usada conforme a las especificaciones técnicas contenidas en el pliego de bases y condiciones. Recepción de propuestas hasta el 26 de junio de 2026 a las 9 horas en mesa de entrada de la comuna de Puerto Algarrobo. Apertura de propuestas el día 26 de junio a las 10 horas en la sede de la comuna de Puerto Algarrobo. Presupuesto oficial 40 millones de pesos. Valor del pliego sin costo. Retiro del pliego, horario de lunes a viernes de 8 a 12. Cita en la sede de la comuna de Puerto Algarrobo. Cita en calle sin número, zona rural Puerto Algarrobo, departamento La Paz, Entre Ríos, o a la dirección de correo electrónico secretaría de comuna puertoalgarrobo.gov.ar.
3: La agenda cultural y turística también es noticia. 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
1: Invitan a disfrutar del Locro Fest 2026 en Viale. Este martes se presentó el evento Locro Fest 2026, que se realizará este domingo 14 de junio en Viale y es organizado por el municipio local. Se será desde las 8 de la mañana en el Paseo del Ferrocarril con un concurso de gastronomía, feria de emprendedores y espectáculos que darán comienzo a las 12:30. Hasta hoy miércoles 10 hay tiempo para sumarse al Pericón Nacional. La cita es una porción grande de la cultura entrerriana y argentina, indica la invitación del gobierno municipal de El Pingo, gestión Laura Ruz.
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2: Política.
1: El gobierno entrerriano oficializó un endeudamiento por 307 millones de dólares. La toma de deuda fue oficializada este martes mediante decretos y resoluciones publicadas en el boletín oficial. Se destinarán a obras. Frigerio defendió el endeudamiento vial y apuntó a la herencia recibida. Encontramos rutas destruidas y una vialidad paralizada, dijo. Bodar llega hoy a Paraná. La izquierda tiene un desafío de prepararse para gobernar. El dirigente nacional del MST en el Frente de Izquierda Unidad, Alejandro Bodar, participará este miércoles 10 de junio en un acto político en Paraná bajo el lema La Izquierda ante un desafío histórico, en el que planteará la necesidad de construir una alternativa capaz de disputar el poder frente al gobierno de Javier Milei y la crisis de las fuerzas políticas tradicionales. Comenzó un curso de capacitación sobre el proyecto del Código Rural de Entre Ríos. La propuesta de formación se dicta en la Facultad de Ciencias Agropecuarias y apunta a analizar la iniciativa parlamentaria orientada a modernizar la normativa del sector productivo. La autora del texto, diputada María Elena Romero, habló sobre los alcances de las jornadas y los ejes centrales de la reforma en discusión en la legislatura. Bañat expondrá ante el Senado los fundamentos de la reforma previsional. El presidente de la Caja de Jubilaciones y Pensiones de la provincia de Entre Ríos, Gastón Bañat, participará hoy desde las 9 horas del debate del proyecto de ley Restauración del Equilibrio y Fortalecimiento del Sistema Previsional en el marco de su tratamiento en las comisiones del Senado Provincial.
2: Efemérides.
1: En cuanto a las efemérides más salientes de esta fecha 10 de junio, es la creación de la Comandancia Política y Militar de las Islas Malvinas en 1829. El gobierno de la provincia de Buenos Aires, a través de un decreto firmado por el entonces gobernador Martín Rodríguez, creó esta comandancia y nombró a Luis Bernet como primer gobernador de las islas. En homenaje a este acto de soberanía efectiva, se instituyó esta fecha en el calendario nacional. También es el Día Nacional de la Seguridad Vial. Se estableció en conmemoración al 10 de junio de 1945, fecha en la que se decretó en el país el cambio de mano en el sentido del tránsito. Hasta ese momento en la Argentina se conducía por la izquierda, al igual que en Gran Bretaña, pasando a regir desde entonces el sentido por la derecha, tal cual se utiliza actualmente. Desde la redacción de nuestro portal de noticias www.aldiaentrerrios.com.ar saludamos a los medios de comunicación, radios AM, radios FM, radios digitales, a los escuchas y lectores. Gracias por compartir este primer informe del día. 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

0: Actualizamos los datos del tiempo. A esta hora la temperatura marca 12 grados, con una humedad del 100%. El reporte indica nubosidad variable. Te seguimos acompañando con la mejor programación.
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1: Muy buenos días, aquí están las noticias. En policiales, es chofer identificado por disparo a colectivo en Paraná. Provincia implementa nuevos controles de prisiones domiciliarias. Fatal choque múltiple en Ruta Nacional 12 con 4 muertos. En deportes, Lionel Scaloni define al reemplazante de Valerdi, confirmó a Paredes y a Montiel para el Mundial 2026. Argentina goleó a Islandia en el último amistoso antes del Mundial. Los Juegos Deportivos de la ciudad se consolidan como espacio de participación e inclusión. Desde el sitio web regional 97.3.com.ar, fueron las noticias de la hora. 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

0: Son las 11 y 2 minutos.
1: Hace frío y estoy lejos de casa.

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0: Actualizamos los datos del tiempo. A esta hora la temperatura marca 12 grados, con una humedad del 100%. El reporte indica nubosidad variable. Te seguimos acompañando con la mejor programación.
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0: 11 minutos de las 12 del mediodía en la República Argentina. Bienvenidos a un nuevo programa del equipo de Gol de Oro a través de Regional 97.3 de Oro Verde y por supuesto a través de Regional 97.3 Deporte, a través de YouTube. Acá vas a obviamente conocer las principales noticias, las principales informaciones a nivel local, provincial, nacional e internacional del deporte del fútbol, sobre todo porque la verdad yo le decía a Octavio Valle, como siempre, la operación técnica dispuesta en el aire, ahí fuera de aire. Qué hermoso día hoy para hacer radio, porque va a quedar en la historia como el programa antes del comienzo del Mundial, por supuesto. Por eso, el día de mañana ya todos pegados a la televisión, no nos saca nadie. Arranca el Mundial por fin, muchachos, después de tanta espera. Así que vamos a tener partidos para tirar manteca al techo, por supuesto. Mirá, ya el amigo se vino con la del Goico, me parece. Así que ya estamos atravesando el ambiente mundialista. Sí, por supuesto. ¿Qué me importa que ya me tiene podrida esa canción? La verdad que levanta.
1: En el corte, si puede, en el corte le vamos a pedir, perdón que le interrumpa, a Octavio que me pase un estate italiano.
0: Ah, cómo no, cómo no, si vamos a
1: lo que... Waka Waka.
0: Vamos a hacer la pasada por todos los temas del Mundial, ¿qué crees? Y la de Ricky Martín también. Así que Facundo Medina aquí está con nosotros, como siempre en la información deportiva, en el conocimiento deportivo, el Arnold cabeza de balón que tenemos del fútbol, por supuesto, y aquí lo tenemos. ¿Cómo te va, Facu? Y me imagino vos también, un ambiente mundialista tremendo.
1: ¿Cómo anda JJ y toda la audiencia de Gol de Oro y Regional Deportes? Y también saludar a Octavio Valle. Y bueno, aquí estamos con todo el ambiente, ya mañana arranca el Campeonato Mundial de la FIFA, México, Estados Unidos y Canadá. Mañana comienza la ilusión de 48 selecciones, principalmente de la Argentina, que va a defender el título obtenido en Qatar 2022. Y bueno, arranca un Mundial inédito de 48 equipos, de tres selecciones conjuntas, pero arranca después de tantas idas y vueltas, de tantos problemas y conflictos entre el medio. Arranca México contra Sudáfrica y comienza de nuevo a rodar la ilusión celeste y blanca, que comenzará el día 16 de junio a partir de las 21 horas cuando enfrente a la selección africana de Argelia. Así que aquí estamos ya arrancando con el evento más importante del mundo del deporte, que es el Campeonato Mundial de la FIFA. Así que, y bueno, también vamos a tener algunas, porque estas competencias locales aún siguen vigentes. Sigue vigente una Primera Nacional, sigue vigente la Liga Paranaense, sigue vigente una Copa de Once Fluvial, que ya tiene fecha de ida y vuelta de las finales, así que vamos con todo, con el equipo de Gol de Oro, arrancando este miércoles, que afuera está nublado, sigue nublado desde el viernes, sábado, no vemos al señor Sol, por ahora se dice que va a aparecer el viernes, esperemos, porque la ropa ya en un momento hay que lavarla.
0: Sí, por supuesto, vayan entrando a la ropa, porque la verdad que lo que fueron estos últimos días, pero qué lindo vivir el Mundial así.
1: Aunque usted
0: la
1: ya que... tiene el calor del Mundial.
0: Mira, eso me hace acordar algo, ¿no? Porque después de 8 años vamos a volver a ver un Mundial, vamos a volver a vivir un Mundial en estas condiciones, ¿no? Porque recordemos que el pasado fue en diciembre, en verano. Así que, claro, viste, nunca imaginé ver un Mundial tomando tereré en cuero y, por supuesto, transpirando, como loco.
1: Bueno ahora
0: va a ser más tranqui, ¿eh? Ahora sí, mes de junio, arranca
1: la primera semana de la semana que viene, anuncian sí. Más temperatura fría, así que...
0: Sí, volvemos a tomar la temperatura de Rusia, como fue hace 8 años.
1: Claro, y ahora... También vamos a tener no tanta disponibilidad, no va a haber partido a la mañana, los partidos más cercanos van a ser a las 2 de la tarde, después la mayoría serán entre las 10 y las 9 de la noche y habrá algunos que serán a las 11, 12 de la madrugada y bueno, 1 de la madrugada de hora argentina.
0: Es verdad, así que... Es un lindo lugar Estados Unidos para ver Mundial todo el día, básicamente. Uno podrá decir, bueno, y es verdad también, lo del acceso al país, lo de la infraestructura, lo de los parates por amenaza de tormenta eléctrica, todo eso es verdad.
1: Eso hay que tener
0: ahora,
1: muy
0: en cuanto a horarios, es el mejor lugar para jugar un Mundial. Yo imagino, nos habrán contado nuestro papá allá en el 94 cómo... Debería preguntarle a mi viejo ahora.
1: No creo que tengamos un gran recuerdo del 94.
0: No, no, pero digo por la hora en la que se jugaban los partidos. Y sí, lo del 94 fue raro. De igual manera, acá también, si nos referimos, ¿no?, a un mundial que también va a tener a muchas selecciones que van a tener grandes referentes que van a estar jugando sus últimos partidos, me parece que agarra un poco también la esencia de México 70, que lamentablemente justo no es justo ese mundial no lo pudimos jugar nosotros, pero me refiero a la cuestión de que se van a retirar muchos futbolistas de gran envergadura y van a salir nuevos.
1: Sí, es un mundial que da el paso generacional, donde, bueno, se retiran, sería el mundial de Messi, el último mundial de Cristiano Ronaldo, el último mundial de Lucas Modric, de Neymar, de Bélgica, que tiene a Thibaut Courtois, Kevin De Bruyne, España, bueno, España no tiene tanto a Dani Carabajal, es el último que queda, no fue convocado a Dani Carabajal, y bueno, sabiendo que, bueno, y un México que va a intentar a partir de mañana mejorar la participación en los anteriores mundiales, mejorar, ¿llegará el quinto partido México? Es la pregunta del millón. ¿Estados Unidos será el candidato firme que se promulgaba? ¿Alemania podrá salir de dos fases de grupos que ha perdido tanto en 2018 y en 2022? Y bueno, la Argentina con la obligación moral y la presión también popular de intentar defender el título, aunque una Argentina que con los partidos de ayer contra Islandia quedó demostrado que si así está el 60%, no quiero demostrar cómo estará la selección argentina al 100%.
0: Efectivamente, me parece que también estos amistosos que se han jugado, además de que ya nos dieron un dolor de cabeza que ya voy a explicar, ¿no? Terminan las elecciones estos últimos días jugando a media máquina, ¿no? Con el freno de mano. Entonces, como saben que ya viene la competencia oficial, es ridículo arriesgar futbolistas para que después no te resistan los 90 minutos. Vos sabés que acá quería hablar un poquito de la ceremonia inaugural, que ya están confirmados todos los detalles. Pero respecto a la preparación, ¿no?, que están llevando algunos equipos, por lo menos no nos dejaron dos semanas sin fútbol, ya con la mitad de temporada terminada, por lo menos acá en Sudamérica, las ligas europeas ya terminaron todo, bueno, estoy seguro de que un poquito de fútbol no nos vino mal, por lo menos para darnos la indicación de cómo va a ser el ambiente mundialista, ¿no? Como que ya querían dejarnos inmersos en la esencia del mundial, Y si la esencia del mundial son malos arbitrajes, son parates por la pausa y rehidratación ya es reglamentario en el fútbol, ¿no?
1: Ya está reglamentado.
0: Sí. O lo de la tormenta eléctrica, ¿no? Lo que veníamos hablando.
1: Ponga palarrayos, muchachos.
0: Y bueno, ya por lo menos empezamos.
1: El palarrayos se hizo para eso.
0: Empezamos a leer la letra chica, por lo menos. El pararrayo se inventó para eso, es verdad. Lo inventaron los argentinos, falta que digamos nomás. Pero sí, la verdad que si vamos al caso, hay algunos detalles que podrían llegar a justificar por qué algunas personas dicen, no, este ya no tiene ambiente de mundial. Para mí, el mundial es el mundial, ¿viste? Sea con 48 selecciones o con 277 como el regional federal amateur, ¿viste?
1: Sí, pero, sí, sí. No es ambiente del mundial a medida de que uno crece y que tiene otras obligaciones en el día a día, pero cuando empieza a pensar el partido, tal vez el partido de México y Croacia no sea el más esperado para ver, México, Sudáfrica o República Checa y Corea del Sur, pero Estados Unidos, Paraguay, y ahí quiero verlo al cazador de utopías imposibles, que es mi técnico Gustavo Alfaro. Vamos a ver a Marruecos, Brasil, un Croacia, Inglaterra. Y ahí se empiezan a sumar partidos esperando el debut de la Argentina, que ahí cuando juega la Argentina no hay nadie en la calle y todo el mundo, inclusive la gente que no es futbolera, dice que Montiel es el que juega de 7 o que Lautaro Martínez es el amigo del Cuti Romero. Así que vamos a convivir con esa gente.
0: Efectivamente. Mirá lo que me dice Octavio acá, ¿eh? Ahora el fútbol tiene 4 tiempos como la NBA. Es verdad, y eso estaba hablando ayer, ¿eh? Ayer estábamos con Irán, Venezuela,
1: y bueno, los ingresos, ahora cambian los ingresos, van a ser igualitos que la NBA. Sí. Van a entrar como 2 selecciones, 2 banderas, y bueno, harán tipo NBA mezclado con NFL.
0: Claro, y ya de por sí tenemos...
1: Tenemos los estadios NFL.
0: En los estadios NFL tenemos el VAR, que ahora, igual que la NFL, comunica por el altoparlante la decisión de arbitral.
1: Sí, sí.
0: Y aparte, ya vas a tener nuevas reglamentaciones, que ya las vamos a repasar también, respecto a los cambios que dan a entender que nos estamos también estadounidizando con el fútbol, ¿eh? Así que si imaginaste que ya tienen la infraestructura para encanutarse todas las competencias deportivas, ahora también invierten en el mismo fútbol, ¿eh? Respecto a la primera fiesta inaugural que va a tener el Mundial, ¿eh?
1: A ver.
0: Porque obviamente va a arrancar el día de mañana con el duelo entre México y Sudáfrica, ¿eh?
1: Nadie le va a decir Estadio Ciudad de México, es el Estadio Azteca.
0: El gigante Azteca, olvídate. Para nosotros siempre es Estadio Banorte, le dicen ahora. Pero sí, para nosotros siempre va a ser el Azteca.
1: Pasa que le ponen el patrocinio.
0: Y claro, la primera ceremonia inaugural, dice, se realizará obviamente en el Azteca, que se convertirá en el primer estadio en albergar 3 aperturas mundialistas, en el 70, 86 y ahora 2026. Comienza a las 16 horas el partido, ¿eh? Y la ceremonia inaugural se va a poder transmitir en vivo. Los artistas confirmados son los siguientes, Maná.
1: Y sí, mexicano.
0: Oye, mi amor. Va a estar lindo escuchar eso en el Mundial. Alejandro Fernández.
1: Mexicano.
0: Sí. Belinda.
1: Belinda. Opa.
0: ¿Qué pasó? ¿Despertaron una banana? Belinda va a estar. Uh-huh. Los Ángeles Azules.
1: Opa.
0: ¿Vos te imaginás? Ahí con un poquito de cumbia.
1: Todo bien mexicano.
0: Ah,
1: Estadio Azteca. De Andrés Calamaro.
0: Ah, está en todas, ¿eh?
1: Está
0: en todas, Octavio. Ahora, ojo con esto, porque Los Ángeles Azules, ¿sabés a quién pasamos?
1: ¿A quién?
0: A J Balvin.
1: Mm.
0: Ya choca un poquito, ¿eh?
1: No me hubiese gustado que toque...
0: No digo que sea porque sea malo, digo que ya, digamos, es un cambio muy abrupto.
1: Me hubiese gustado que toque Luis Miguel en México.
0: Es verdad,
1: En la fiesta inaugural.
0: Imagino que se habrá negado,
1: Y sí, muy...
0: Estará también Lila Downs.
1: Ah, es una cantante de folclore mexicano.
0: Sí, señor. Danny Ocean.
1: No tiene nada que ver, va a cantar Me rehúso a besar tu cuerpo, que es la única canción de él.
0: Claro, por la única que lo conocen. Y la cantante sudafricana Tila.
1: Ah, sí, representando a Sudáfrica, sí.
0: Sí, que su presencia dice que funciona.
1: Ah, qué lástima que no trajeron a... El que canta con David Bisbal.
0: Ah, Keinan.
1: Keinan.
0: Sí, sí. Hubiese estado genial.
1: Llevaron a Shabalala para el partido.
0: Yo lo llevaba a Akon.
1: Akon.
0: También, bueno, claro, la ponen como un presencia del equipo rival, más que nada.
1: Morgan Freeman no va a estar.
2: Ay, papi, dime que sí, que ya yo estoy lista para
1: matar. Eso es Los Ángeles de María de Cerro.
0: Sí. Imagínate que esto vamos a escuchar en el Mundial. Mira, escucha, si en el partido de Perú y España escuchamos Nene Malo.
1: Nene Malo.
0: Vos sabías eso, ¿no? Que sí. Lo pusieron de fondo.
1: Mientras que no sea como la inauguración de la Copa América del 2024. Es a Lili Lido. Como la inauguración de la Copa América, donde ingresó Rey, o Rey, no sé qué.
0: Ah, Reik, ajá.
1: Que cantó.
0: Sí, me acuerdo.
1: 5 horas.
0: Oh, y Shakira en el medio tiempo después.
1: Shakira en el medio tiempo, sí.
0: Es verdad, ¿eh? Oh, y los espectáculos de medio tiempo que van a hacer ahora. Ah, nos habíamos olvidado de eso, ¿eh? Ya en el partido, en la final. Con 20 minutos, capaz que 30 de entretiempo, ay, lo que va a ser. Imagínate vos ser del equipo que está ganando 1-0, ¿viste? Tener que esperar 30 minutos para ir al segundo.
1: Sí, sí.
0: Los nervios, muchachos. Y bueno, obviamente la figura central que va a ser Shakira.
1: ¿Shakira?
0: Sí, que va a interpretar Dar Dai Dai, que es la canción con la que iniciamos el programa. Es la canción oficial del Mundial junto al nigeriano Burna Boy.
1: Justamente Nigeria no juega el Mundial.
0: Efectivamente. Juega esta noche. Juega esta tarde, perdón. Contra Portugal. Último sparring de 0-7. Bueno, la propuesta artística abarca desde la música tradicional mexicana, la cumbia, hasta el pop latino y el urbano. Nos dimos cuenta, ¿eh? Y también en el medio, ojo, va a haber un homenaje a Diego Armando Maradona.
1: ¿Mirá?
0: Va a tener un bloque especial, ¿eh? El legado de Diego Armando Maradona, figura del Mundial del 86, cuando lideró a la selección argentina hacia su segundo título mundial, ¿eh? Alguien que... Sí. Ay, lástima que no tengo la pelota oficial, si no me pondría ahí a hacer la foquilla. Así que bueno, es la ceremonia inaugural que veremos si también estaremos averiguando si se repetirá para...
1: Estados Unidos sí se repite.
0: Efectivamente.
1: Y Canadá también. Estados Unidos cantará Katy Perry, por si creo que también está Madonna en el sentido ese. Y en Canadá va a cantar Mikey Bublé, el esposo de Luciana Lopilato.
0: Qué raro no llamaron a Justin Bieber.
1: Es el tema, no llamaron a Justin Bieber.
0: Ajá, viste.
1: Pero bueno, también a...
0: Y bueno, no le debe gustar el fútbol. ¿Qué querés que te diga?
1: Pero bueno, ya cortando tres ceremonias y bueno, esperando cómo va a arrancar el partido, todo parece indicar que México va a intentar ganarle a Sudáfrica, no sé... ¿Cómo se prepara Corea del Sur? Último mundial de Son, el ex jugador del Tottenham y jugador de Los Ángeles Fútbol Club actualmente. Y bueno, la Canadá de Edgar Davis, que el jugador del Bayern Múnich, que va a intentar mejorar su performance que lo hizo en Qatar 2022, que quedó fuera también en fase de grupos. Así que vamos a ver esos tres partidos. Estados Unidos es el partido más que va a estar más bueno porque juega también Paraguay. Uh-huh. Y vemos el regreso de Paraguay a un mundial después del 2010, que llegó hasta cuarto de final de la mano del Tata Martino.
0: Sí, señor. Y ya a dos minutos de cerrar el bloque te voy diciendo, las ceremonias de espectáculos, tanto en la apertura como en la clausura, no hay ningún argentino, según dice acá. Pero corrijo, sí va a haber un argentino.
1: ¿Quién?
0: No sé, pero un argentino va a haber. Porque Argentina va a llegar a la final.
1: ¡Opa, opa, opa!
0: Lo digo ya, ¿eh? Mirá, ¿qué día es hoy? Miércoles 10. Miércoles 10 de
1: miércoles
0: junio.
1: Miércoles 10 de junio.
0: Joaquín Johnston, nacido en Paraná, Entre Ríos, DNI 42070, dijo que Argentina va a llegar a la final. Mínimo, ¿eh? Mínimo.
1: ¿Mínimo encima?
0: Mínimo, sí, sí.
1: Así que sí,
0: extrañaba
1: sí,
0: ese efecto.
1: Sí, sí, Argentina queda fuera de los cuartos de final, ya sabemos dónde buscarte.
0: Efectivamente, ¿eh? Ya le mandamos la Cerburola y Habana 43-10 séptimo piso.
1: La dejo por... Lo buscamos JJ. Igual no es el único, creo que...
0: Yo imagino cómo se va a llenar de gente ese pasillito, ¿no?
1: Ese pasillito, sí. Van a intentar ingresar a los estudios mayores de regional para nada.
0: Si no se da, acá estoy poniendo la caripela, ¿eh? No pasa nada, ¿eh? Grábelo, Octavio, no pasa nada. Como también le pedí que grabara lo anterior, bueno, ya lo tenemos seguramente. Se nos viene el Mundial, ¿eh? Entonces ya vamos a estar... Continuando con esto del Mundial a partir del tercer bloque, que ya les vamos a estar contando con quién vamos a hablar seguramente, y por supuesto para analizar la selección argentina, cómo va a venir de cara a esta competencia, por supuesto. Recordemos, estará jugando el jueves.
1: 16 de junio.
0: 16 de junio, perfecto. Uno de los últimos turnos, de hecho, ya con tantos partidos encima, bueno, va a tener su debut ante la selección de Argelia. Así que todo el mundo...
1: Que jugará un amistoso contra Bolivia a puerta cerrada, sin prensa.
0: Es verdad, hoy jugará, de hecho. Así que si podemos llegar a tener alguno que otro espía como metía Sampaoli ahí o Ariel Holland con el dron.
1: Sampaoli, que es nuevo de TD Talleres.
0: Es verdad, eso también teníamos que mencionarlo. Así que muchachos, todo el mundo unido en Norteamérica para encontrar la posibilidad de ser el número uno del mundo, y vamos a ver cómo nos trata este hermoso Mundial. Que uno dirá, bueno, hoy no hay ambiente de Mundial, qué sé yo, sigue siendo el Mundial y vamos a disfrutar del buen fútbol. 12:30 en la República Argentina, vamos a una pequeña pausa y ya regresamos con Gol de Oro.
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0: Bueno, 36 minutos de las 12 del mediodía, continuamos con este programa de Gol de Oro, el programa anterior al comienzo del Mundial. Estamos ansiosos de que ya empiece la actividad deportiva en la Copa más importante del deporte rey, por supuesto. Y creo que nuestro mayor pesar también, Facu, es que en medio de todo esto, de todo el ambiente mundialista que tenemos, viste, como viste que no queremos que nadie nos moleste, viste, como que solamente Mundial, Mundial y Mundial, bueno, lamentablemente también tenemos otras obligaciones, ¿no? Porque no hay parate. En el ascenso argentino no hay parate, es decir, que continúa la Primera Nacional, continúa Patronato, que bueno, que juegue, que todo bien, pero muchachos, en medio del Mundial, y yo quería ver Jordania contra Argelia, ¿viste? Bueno, la cuestión es que Patronato va a jugar este fin de semana, ¿eh? Y viene de sacar un empate para muchos utilitario, para muchos, bueno, pudo haber sacado algo más. No sé qué sensación te dejó, Facu, yo creo que otra vez Patronato volvió a meter la pata.
1: Sí, creo que Patronato había arrancado, había mejorado cuando se oficializó el DT Marcelo Candia, y bueno, después de la derrota contra Güemes, creo que Patronato se acabó esos empujones anímicos que le hicieron 7 fechas bastante bien, se le acabó después de la derrota contra Güemes, después el empate contra Tristán Suárez, donde no pudo encontrar la vuelta en el segundo tiempo, y ahora un partido donde lo tenía ganado, lo tenía manejado después del gol de Gonzalo Asís, de Maxi Rueda, perdón, y se complica solo, un Patronato que se complica solo en los partidos. La expulsión de Valentín Pereira queda demostrada, posteriormente queda demostrada también la expulsión del mismo DT, Marcelo Candia, y una vuelta de tuerca que creo que va a necesitar refuerzos para la segunda parte del torneo, porque los juveniles, algunos no están a la sincronía de lo que es jugar una Primera B Nacional, y un equipo como Agropecuarios, que no hace una gran campaña, es dentro de los papeles, es un equipo que les podés ganar de visitante. Patronato le ha ganado de visitante a Agropecuario cuando va Carlos Casares, y encuentra el empate de una manera insólita. Después de la expulsión lo aguantó Patronato, pudo haberlo perdido el equipo rojinegro, y bueno, por ahora no sufrió, no perdió, rescató un punto, pero tiene la oportunidad de como club y como equipo de levantarse en estas próximas 3 fechas que tiene de local. Primero tendrá 2, encima 3 equipos que están en reducido. Comenzando por Atlético de Rafaela, que es el rival que va a tener este domingo a partir de las 15:30, donde va a haber visitantes. Después lo asegurará Mindan, que es un equipo que es nuevo, pero que está teniendo una gran proyección en este inicio de la Primera Nacional. Y después se viene un San Martín de Tucumán, que no le gana hace bastante tiempo de local. Así que tiene que estar atento. Patronato no va a tener a Valentín Pereira, va a tener que modificar también el esquema de juego, ver qué jugadores tiene. Creo que no quiero ser negativo, pero creo que a algunos jugadores ya le está pesando el estado físico y no hay recambio, y el recambio es tarde, entonces cuesta. Por ahora no lo sufre porque la tabla de la Primera Nacional es muy ajustada. Creo que es desde que Patronato regresó a la B Nacional allá por el 2023. Nunca tuvo una tabla tan ajustada, en el sentido de que entre el reducido y el último haya diferencia de 5 puntos. Patronato está en el medio. Lo que sufre ahora Patronato es nada más ni nada menos que los goles en contra. Patronato no tiene delanteros que marquen goles. Lo ha tenido la temporada pasada de la mano de Borancea. Y hoy un Reinaga apagado, un Soldano que se le ha puesto todas las fichas. Todavía no ha demostrado el Soldano que buscó Patronato. Y un Baronín que parecía que iba a tener el peso de ser el 9 del rojo y negro, pero también carga con ese peso anímico de no poder marcar goles. y que los goles los marquen jugadores que no estén a la altura, cerca del área. Decís que fue un golazo el de Maxi Rueda, pero Patronato le cuesta y le cuesta mucho tener un delantero que, bueno, que marque la sincronía, un conductor que tenga que juegue todos los partidos. Y bueno, el recambio es el donde más le golpea al rojinegro, le hace un gol y queda medio paralizado. Le costó contra Tristán Suárez y ahora contra Agropecuario también lo mismo. Así que veremos qué va a suceder este domingo cuando enfrente a la Crema.
0: Yo quisiera arrancar diciendo algo, ¿no? Porque, ¿cómo no vamos a decir algo si estamos en radio? Pero yo creo que no podés empatar con un equipo que tiene menos de 300 socios y aparte en la cancha vos ves de fondo que se ven los hilos de fondo,
1: Claro.
0: que se ven los tinacos. Bueno, yo creo que Patronato no puede empatar con un Agropecuario, ¿viste? Sea Patronato, sea el Real Madrid, sea quien quiera, ¿no? Porque acá hablamos de un equipo que también está de sobra, ¿eh?, en la segunda división. Y acá los que realmente la vienen pasando mal, ¿no? Porque realmente se ponen el equipo al hombro, son un grupo reducido de jugadores, te diría tres o cuatro, ¿eh? Caso Alan Sosa, que ya el partido anterior de local estaba más que recontrapodrido de recibir los goles que recibe por los errores defensivos. De Maxi Rueda, que el otro día se mandó un golazo y, bueno, al final terminó opacado por un mal retroceso. Y después ves en el banco que tampoco tenés muchos futbolistas que verdaderamente te cambien la ecuación, ¿eh? Y sobre todo cuando tenés el partido controlado, ¿eh? Porque Patronato ha tenido, si ya de por sí en circunstancias complejas, en circunstancias favorables, perdón, termina flaqueando, imagínate en circunstancias complejas, ¿viste? Cuando tenga que dar vuelta un resultado. Fíjate que lo de Patronato fue, te digo la verdad, degenerativo en el partido, ¿eh? Y me refiero a que solo se terminó poniendo el pie. Porque viene Pereira, que acá igual caerle a Pereira es lo más fácil, pero también hay que destacarlo, ¿eh? Pereira que mete ya una patada de amonestación y a los 5 minutos otra murra más que lo deja a Patronato con uno menos.
1: Sí, no, no es un pibe que recién arranca, ya tiene experiencia en el rojo y negro.
0: Créeme que después de eso, y sobre todo después de la expulsión de Marcelo Candia, que no estará, por eso no estará presente este finde contra Rafaela. Ahí dije, ya, olvídate. Ya el gol de Agropecuario está al caer. No quiero ser pájaro de mal agüero, pero Agropecuario ya está para empatarlo con esto que acaba de ser Patronato. Y bueno, dicho y hecho. Termina justamente recibiendo un gol de blando. Encima de blando. ¿Te das cuenta? Bueno. Entonces, Patronato lo que necesita hoy por hoy es pelear con sus propios fantasmas, ¿eh? Porque tiene las condiciones, tiene los jugadores, pero el problema es de acá,
1: Sí, es
0: en la
1: lo que
0: azotea.
1: concuerdo totalmente con vos, JJ. Creo que Patronato todavía no tiene la mente de intentar pelear lo más alto. Creo que Patronato está en un momento del veamos hasta dónde nos da la nafta y en el veamos te pasan varios resultados y se te rompe a veces la ilusión, como se te puede romper algo, una espada, como estamos viendo ahí con JJ. No, pero en serio, no, no hay mente de querer ascender. Creo que Patronato no tiene la mente de querer ascender. No, no lo digo por el club, lo digo por el cuerpo, los jugadores, parte de los jugadores, y no quiero caerle a Tecandia, pero también algunas partes del cuerpo técnico tienen que modificar su aspecto, y la cuestión anímica es una cuestión muy que tiene que trabajarse. La hinchada es la hinchada de la que quiere ya ascender, lo manifestó desde que regresó a la Primera Nacional. Nadie quiere conformarse en una categoría, que es una categoría de que en el día de mañana puede cambiar de formato, puede cambiar de idea, puede descender 10, puede descender 14. Así que no tenés que conformarte en una categoría donde hay mucha incertidumbre, donde no hiciste el VAR, donde el más poderoso es el dirigente que más aciertos y vínculos tiene con el presidente de la del fútbol argentino y su tesorero. Sabemos cómo es la Primera Nacional. Si vos te acostumbrás y jugás al veremos, vas a sufrir, vas a perder de visitante, te va a costar entrar un reducido como le costó el año pasado. Lo logró, pero jugó y la ilusión de querer ascender se fumó en el primer partido. Así que veremos, tiene la oportunidad clara de meterse en la pelea, de cambiar un poco el chip y terminar bien la primera parte del torneo con 3 partidos local. Mínimo 6 puntos. Si no alcanzás 6 puntos, creo que habrá que hacer un cambio de mente.
2: Voy a decir los 3 partidos. Voy a decir los 3 partidos.
1: De los 3 partidos, 6 puntos, mínimo.
2: Yo te sumo nomás, para mí 7.
1: 7.
2: Para mí Patronato lo tiene que terminar invicto.
1: Claro, y con más goles.
2: Y con más goles, por supuesto. Porque Patronato, si no estoy mal, sigue siendo uno de los equipos con menos cantidad de goles en el campeonato. Y el del otro día,
1: No viene Agropecuario, no viene ni Colegiales, ni Maipú. Vienen 3 equipos que están en el reducido.
2: Es verdad,
1: Y uno viene con su hinchada.
2: ¿Ah, sí?
1: Rafaela.
2: ¿Eso está confirmado?
1: Por ahora está confirmado.
2: Perfecto.
1: Veremos cómo sigue la... falta la confirmación oficial de la policía.
2: Efectivamente, cuando vemos que Patronato está... Mirá, de igual manera, con los resultados de todo, está a 2 puntos de la zona de reducido y a 3. Quedó a 2 también, Quedó a 2 del primer puesto de descenso, Aunque, como te digo, viene de empatar con un equipo que está ahí también peleando por no descender, Y sobre todo, una lástima medio por el golazo de Maxi Rueda, la verdad.
1: Claro, un golazo de Maxi Rueda fue...
2: Y ya viene en una buena racha también, pero capaz que haya que también empezar a poner el grito en el cielo si es que uno de tus mejores goleadores es el lateral.
1: Claro, sí, una falta de eficacia de los delanteros que vinieron de la mano del Yagi Forastelo. Veremos cómo será el mercado de junio. Hay que estar atento porque si a Tigre le pica que se va a Zenobio, va a intentar repescar a Lanzosa, o un equipo importante de la B Nacional va a querer tener a Lanzosa. Veremos cómo será el mercado de junio. Hay que estar atento porque si a Tigre le pica que se va a Zenobio, va a intentar repescar a Lanzosa.

0: ¿Viste? Que Moreira te puede jugar también de central.
1: Sí, también, central.
0: Yo lo traigo de vuelta a Facundo Cobos.
1: Puede ser.
0: Aunque hay que ver si Estudiante te lo larga, Estudiante de Río Cuarto. Patronato jugará este domingo, entonces, 15:30, 15:30 horas ante Atlético de Rafael, la fecha 18. 10, fecha 2, que es la que se va a jugar posteriormente, el postergado de la fecha 2, será contra Ferrocarril Midland. No, perdón, no era de la fecha 2, ¿de qué fecha era? Fecha 4.
1: Fecha 4.
0: Fecha 4, es verdad, ¿eh? Juega contra Midland domingo 21 a las 17 horas.
1: Bueno.
0: Ya cayendo la noche, ya cayendo un poquito la noche terminar ese partido. Y después tendrá que afrontar la fecha número 19 contra San Martín de Tucumán. Un recurrente de la categoría 15-30 del domingo 5 de julio. Como te digo, alguien que viene peleando largo y tendido, la zona de reducido, incluso llegó a jugar la final. Y tiene un buen equipo, por supuesto, el Santo Tucumano, me parece que. Es complicado, pero para
1: ¿Vendrá
0: mí,
1: Gallardo a
0: como
1: ver
0: te
1: el
0: digo,
1: hijo?
0: Patronato, ¿eh?
1: ¿Vendrá Gallardo a ver el hijo?
0: Dios quiera.
1: Juega Gallardo en San Martín.
0: Igual no creo, porque va a estar inmerso en el
1: Ah,
0: Mundial,
1: claro,
0: en los
1: Gallardo está de
0: medios.
1: comentarista de...
0: Claro, ¿viste?
1: No,
0: No,
1: no,
0: no
1: no,
0: creo que
1: no.
0: lo larguen, ¿eh?
1: No creo que le larguen el contrato.
0: Pero bueno, Patronato tendrá esos tres partidos consecutivos de local. Como te digo, Facu, para mí, 7 de 9, ¿eh? 7 de
1: 7,
0: 9
1: 9.
0: tiene que sacar para estar tranquilo.
1: Y bueno, para repasarme un poco de cómo vienen los las posiciones en la zona A, primero está el Gallito Morón con 31 puntos, segundo está Ferro con 28, tercero Bolívar con 27, cuarto está Los Andes con 26, quinto Colón de Santa Fe con 26, sexto Godoy Cruz con 25, séptimo Deportivo Madryn con 24 y octavo Defensores de Belgrano con 20. Estaría descendiendo en esa fase, en esa zona, Central Norte y Chaco Forever, Central Norte con 14 y Chaco Forever con 9. Zona B es el puntero, es el Atlanta con 30 puntos. Segundo lo sigue Gimnasia de Jujuy con 27. Tercero, Tristán Suárez con 26. Viene de 3 empates, tiene San Suárez. Cuarto, Midland, que viene de perder con 25 puntos. Quinto está Atlético Rafaela, que viene de ganar. Sexto está Temperley con 23. Séptimo tiene a San Martín de Tucumán, que viene de empatar y que también viene de una cuestión de empatar y viene de tres, cuatro fechas que no consigue la victoria. Eso hay que tener en cuenta. Y bueno, Patronato está en el puesto 11 con 19 puntos. Tiene menos 3, está 2 del reducido, pero también está 2 del descenso. Así que está muy peleado esa zona. Sabemos que la Primera Nacional, los que están abajo como Chacarita, Nueva Chicago, Colegiales y Almagro y Quilmes son equipos que en la segunda parte es muy probable que se levanten porque ejercen una presión bastante alta a nivel de socios, a nivel de historia en esta Primera Nacional. Así que Patronato tiene que sacar 7 para y 7 de mínima y 9 sería ideal. No permitirse perder ninguno de estos tres partidos que son muy difíciles, que no se tiene que fiar de cómo juegan, son tres equipos que juegan muy distintos, pero Patronato tiene que hacerse fuerte en este momento y aprovechar esos tres partidos local para asentarse de nuevo y comenzar la última parte del torneo de una mejor y de una mejor parte y no terminarla bastante mal.
0: Efectivamente, me parece que va a tener un seguimiento un poco duro, sobre todo lo que se nos viene en esta segunda rueda, ya cuando empiece a jugar también de visitante, porque acá va a tener obviamente un mercado de pases de por medio, puede traer futbolistas, pero tienen que ser jugadores que te resistan, yo creo que acá. Siempre hago mucho énfasis en la preparación física porque realmente es lo que hoy te empieza a manejar el fútbol, ¿eh? Y si no tenés futbolistas que te aguanten los 90 minutos, y la verdad que no esperes lograr mucho, ¿eh?
1: Claro,
0: Porque acá los
1: sí.
0: equipos que buscan ascender son los que están preparados y con nivel de primera división, bueno, en la mayoría de los casos, ¿no? Porque después tenés algún infiltrado, ¿no? Como Estudiantes de Río Cuarto, que hoy ya está comprando todos los boletos para volver a la B.
1: Sí, veremos cómo será la temporada del Yagi Forastelo en el Estudiante de Río Cuarto, si lo logra salvar, así que... Y ante un posible regreso de un equipo que es muy polémico, como Riestra.
0: Es verdad, ¿eh? Y acá...

0: si vamos.
1: Si vuelve Riestra, prepárense.
0: Si vuelve Riestra, ay, ay, ay, ay, ay, ay. Pero igual se va a mantener, quédate tranquilo. Mirá que ya lo que se espera en el fútbol
1: mirá, argentino. Ahora que lo van a traer a Tim Payne.
0: Y encima quieren jugar. Eso lo convierte ya en el equipo más mediático de la historia del fútbol argentino, ¿no?
1: Y sí. Si traen a Tim Payne.
0: Desde Maradona y los tiros libres a Tim Payne, imagínate. Imagínate, ¿no? Porque aparte, vamos a ser sinceros, ¿no? Con ese tema, ¿viste? Tim Payne está jugando en la liga local, ¿no? De Nueva Zelanda. Una liga que es completamente amateur. Pero él debe ser de los únicos que debe tener contrato profesional, porque ya la vivió. Porque ya claro. Ha jugado en Inglaterra.
1: Sí, sí.
0: Bueno, imagínate lo que le giran, ¿eh? Acá va a tener que esforzarse Riestra porque... Coso, ¿viste? Porque la verdad, ya de por sí, le termina pagando un contrato multimillonario a Nacho Arce, que lo que viene haciendo, gran arquero, pero lo que más hace show, digamos. Sí. Entonces, y ni hablar lo que pasó con Sprint, ¿no? Por eso.
1: Sprint.
0: Es el equipo de los medios.
1: Sprint, no Sprint.
0: Sí, ese chiquito.
1: Ese bueno. Chiquito.
0: Bien, de igual manera yo creo que acá a Patronato lo que menos le conviene es que ese tipo de equipos vuelvan a la B, porque después son los que te terminan dominando todo.
1: Sí, lo que conviene a Patronato es mejorar la campaña de anteriores y empezar a vender jugadores, que le ha costado bastante sacarse jugadores, vender jugadores para reclutar un poco de dinero para armar un buen plantel y empezar a ponerse en serio esta B Nacional, porque cuando vos te das cuenta ya va a ser tarde.
0: Otra cosa, y ya para cerrar el tema Patronato. Acá ya tenés a un futbolista que es el que está poniendo la voz en el cielo, casi te diría como un entrenador más,
1: sí,
0: que es Alan Sosa.
1: Que Alan Sosa es el capitán, sí.
0: Sí, porque después de su empate, lo primero que dijo, con 11 jugadores lo hubiéramos ganado. Que la expulsión condicionó el partido. Que es verdad, ¿viste? Pero acá, al declararlo, ya lo está mandando al frente a
1: Valentín partido. Pereira. Y en el partido anterior dijo lo mismo, necesitamos refuerzo.
0: Y efectivamente. Bueno, acá es de los que más tiene ganas de pelearla, por lo menos.
1: Y sí.
0: Pero también imagínate un arquerazo como Alan Sosa, que es posible que también con el hartazgo se te vaya.
1: Y sí, cualquiera de los grandes de la Primera Nacional que esté peleando, o si Tigre lo quiere repatear, puede pasar cualquier cosa.
0: Igual manera, acá uno de los mejores refuerzos, a veces los mejores refuerzos es mantener a la base. Yo creo que hay jugadores que se tienen que quedar. No sé cuáles son los tuyos, Facu, pero yo creo que acá futbolistas como, por ejemplo, Sosa, como Moreira. Moreira, bueno, le explicás un par de cosas, puede llegar a hacer una buena carta, quizá de proyección en ataque más que de marca, pero ahí tenés a Meritelo haciendo de stopper. Maxi Rueda es de los que se tiene que quedar.
1: Sí,
0: no
1: sí.
0: Sé si es el momento también para darle nuevos horizontes a Barinaga, estás perdiendo mucho
1: sí,
0: rodaje.
1: Sí. Eso creo que eso es lo que yo venía diciendo de venderlo, del error de Patronato de no vender a esos jugadores en su mejor momento para adquirir un poco de dinero para tener un buen plantel, pero bueno, son cuestiones de fútbol y bueno, creo que Barinaga debería ya un poco cambiar los aires, ya dio demasiado en el club y bueno, se está quedando un poco ahí Barinaga y bueno, mejorar el comportamiento de Valentín Pereira, que es un jugador que si vos lo ordenás puede rendir más de lo que puede rendir, así que y mejorar, ponerle todo el cañón de la presión a los delanteros que vinieron, como Franco Soldano, como Reinaga, que si no es por penal, Reinaga no marca, así que hay que ser sincero y duro.
0: Sí, de hecho también hay que quedarse con Cortés, comprando Cortés. Lo dejaría Tomás Atís para ver qué tanto puede rendir. Valentín Pereira me parece un jugadorazo a pesar de todo, ¿viste? Pero realmente hay que acomodarle hay que acomodarle un poco los patitos, ¿no? Porque siempre termina perdiendo los cabales, ¿viste? En ese tipo de jugadas. Siempre se frustra.
1: Sí. Y yo probaría traer de vuelta a Shadow.
0: ¿Alan Sombra? ¿Te gusta Alan Sombra? ¿Te gusta? Sí, señor. La verdad que Alan Sombra al lado de jugadores como, no sé, como Salas. Pavel Nedved era.
1: Y veremos si en qué situación está, por ejemplo, Comas.
0: Y me parece que siempre es el comodín en cada
1: El
0: mercado de
1: cómo
0: pase.
1: me
0: ¿Qué
1: pasa.
0: crees que te... Ya basta de coma, muchacho, por favor, ¿eh? Seamos serios, vamos a buscar jugadores que realmente resistan, que realmente te aseguren la jugada de gol, porque Patronato necesita gol. Necesita gol, necesita puntos, muchachos, ¿eh?
1: Bartolé.
0: ¿Eh?
1: Bartolé.
0: ¿Quién?
1: Bartolé.
0: ¿Quién era
1: El
0: ese?
1: ex jugador de Paraná. Peludé.
0: Ah, Valtoré, dice usted.
1: Bartolé.
0: Valtoré y Peludé. Valtoré hizo un gol el otro día
1: Claro.
0: con Gimnasia de Concepción del Uruguay.
1: Sí, y vemos que, bueno, en su momento, no sé
0: A mí me
1: qué.
0: gustaba Nico Germanier.
1: Nico Germanier ese.
0: Fue de los últimos que la
1: Si te
0: rompió, ¿eh?
1: querés buscar a alguien con identidad entrerriana.
0: Por supuesto.
1: Si no, buscar un 9 del Federal A que se esté destacando, pero algo que debió ser Patronato en su momento, buscar 9 destacados del Federal A o de la Primera Metropolitana. Pero bueno, sabemos que Patronato se tiene que agarrar con lo justo y con lo que tiene, a pesar que puede dar más.
0: Bueno, yo no sé si intentarán buscar un 9 porque ya le sobra a Patronato, ¿eh?
1: Sí.
0: Pero acá yo me acuerdo hace varios mercados que yo siempre dije tienen que traer a este muchacho, ¿eh? Traigan a Marco Salvaggio, que hoy está jugando en Gimnasia de Chivilcoy,
1: Claro.
0: que la rompió el Independiente, ahora se pasó de vereda. Tiene 30 años todavía, o sea, no está, digamos, en su declive futbolístico, y es un delantero de buen porte físico, tiene 1,85 m aparte, ¿eh?
1: Claro, te puede servir.
0: Así que para mí, anoten ahí, Marco Salvaggio para mí debería jugar en algún momento en Patronato, ¿eh? 13 minutos, 3, perdón, 13 horas, 2 minutos en la República Argentina, ya regresamos con más de Gol de Oro, vamos a una nueva pausa y seguimos hablando un poquito del Mundial, por supuesto.
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0: Bien, 10 minutos de las 13 horas en la República Argentina. Llegamos a la parte meridiana de esta edición de miércoles del programa de Gol de Oro por Regional 97.3, por supuesto, esperando el Mundial, esperando que comience a rodar la pelota en suelo norteamericano, porque mañana ya estará jugándose el partido inaugural México-Sudáfrica. También estará jugando República Checa contra Corea del Sur, por si ahí quieren hacer un memo test.
1: Juega BTS. Nombres,
0: Juega BTS, exactamente.
1: Y la Casa del Calamar.
0: Efectivamente. Vienen las selecciones ya con ganas de comerse al mundo, realmente. Pero también con ganas de comerse al mundo viene Don Bosco, que viene de ganar acá el clásico de barrio en la Liga Paranaense de Fútbol. Estuvimos presentes en cancha de Neuquén, donde se jugó el partido. Sí, ahí estuvimos. Ganó Don Bosco 2-0 con goles de Allegrini y de Martínez. Y señor, qué alegría. Y una liga que, bueno, lamentablemente tuvo que también suspender sus acciones debido al mal clima, ¿no?
1: Sí, el único partido que se jugó fue el sábado entre el clásico entre Don Bosco y los Toritos, donde, bueno, se jugó de una manera inédita, porque jamás supimos por qué se jugó en cancha de Neuquén, un clásico que está muy lejos de la zona de Neuquén, el 1 de julio y barrio San Roque están muy lejos de la zona sur de la ciudad de Paraná, pero bueno, se jugó ese partido. Un partido donde hubo muchas faltas, muchas rojas. Terminó muy, muy polémico también. Don Bosco, que en los primeros minutos se hizo fuerte, manejó mucho la pelota. Logró que expulsaran un arquero de Toritos. Después, el 10 de Don Bosco Godoy comete un error de chocarlo con el pie a la cabeza del jugador de Torito y sigue la expulsión Nadalín. Y bueno, los dos quedan con 10. Torito cae mejor anímicamente al segundo tiempo, pero no se le acabó un poco la nafta y Don Bosco, en los cambios que realizó el equipo de Diego de Dipersia, los cambios que hizo el entrenador, apareció la figura de Marco Allegrini tras un remate certero. Después de tener un penal, Godoy, y la pelota pega en el travesaño, otro remate de Retamar, muchos remates al arco y el arquero suplente Fernández atajó varios. Y después de la serie de rebotes apareció el gol de Allegrini, un remate seco al arco que derivó en el posterior pelea entre los dos cuerpos técnicos, donde ingresaron parte también de la comisión directiva de Don Bosco a separar. Y bueno, empezaron las polémicas, siguió el partido, agregó más minutos Nadalín, apareció el gol de Isaías Martínez, que había ingresado también en el partido, y terminó el partido, lo decidió terminar Rubén Nadalín. En el medio también más polémicas, después nos enteramos por la familia de los jugadores que le han caído piedras a los de parte del banco de Torito, por ejemplo a Isaías Endeider. Después el mismo Marco Pellegrini. Allegrini nos contaba también de las provocaciones que sufría, de un escupitajo y una pelea contra otras colegas de prensa. Así que fue muy picado en ese sentido, pero que Don Bosco lo supo manejar muy bien de principio a fin.
0: Afortunadamente todo terminó decantándose con bastante tranquilidad, ¿no? A pesar de las acciones anteriores, ¿no? Porque siempre va a pasar esto, sobre todo en partidos como el de Don Bosco y Torito, que ya sabemos, muchas veces termina siendo el epicentro de este tipo de situaciones, pero a fin de cuentas todo terminó con tranquilidad, a pesar de que, bueno, tuvimos que quedarnos un momento para llegando tarde, ¿no? Pero de igual manera todo terminó saliendo a pedir de boca, Y bueno, no fue el único partido que se jugó, también hubo victoria de Belgrano ante Patronato, Facu.
1: Sí, ¿cuánto salió el...?
0: 1-0.
1: Mondonguero le ganó el Grela.
0: Sí, señor.
1: Son los únicos dos partidos que se jugaron en la fecha de la Liga Paranense, porque el otro día, bueno, el sábado a la noche y el domingo a la mañana hubo tormenta. Desde el sábado el sol desapareció. Veremos si cuando salgamos acá el sol no ha vuelto, no he visto el sol, así que

0: Pero qué puntería que tiene.
1: Siempre está, siempre está.
0: Uno dice, el Doctor Octopus no se equivoca. Mientras que no se transforme como el Doctor Octopus, obvio.
1: Y sí. La verdad, a todo esto, si lo que fuera, si Octavio lo tuviera
0: el poder acá, del sol,
1: lo tendríamos de DJ, ¿no? También.
0: El poder del sol en la palma de su mano.
1: Ahí está, ey, qué buena referencia esa.
0: El poder de la emisora.
1: Claro, viste. Los que han visto la película entienden, pero el Doctor Octavius ahí del otro lado de la pared, ay, ay, ay, cómo está con esas manos mecánicas, ¿no? Que siempre terminan dando la mejor transmisión y los mejores programas, por supuesto.
0: Pero no fue el único evento donde estuvimos. Contame, Jota, ¿dónde estuviste este viernes?
1: Sí, este viernes estuvimos en el Honorable Consejo Deliberante de la Ciudad de Paraná para la presentación de la gran final de la Copa Túnel Subfluvial, que, atención, que va a tener a los dos de los equipos más representativos de la Liga Paranaense de Fútbol y también de la ciudad y de la provincia.
0: Upa.
1: Atlético Paraná y Patronato de la Juventud Católica se enfrentan
0: en
1: la final, pero finalísima. De hecho, lo que se sorteó en ese recinto fue la localía para el primer y segundo partido. Y se dictaminó que Patronato será el local en el primer partido, en el partido de ida que se jugará el 27 de junio. 27 de junio, para que vaya sabiendo la gente. Anote la
0: sábado.
1: Fecha. Día sábado. No, perdón, 24 de junio.
0: Ah, porque ese día juega en Argentina.
1: Menos mal. 24 de junio se jugará
0: miércoles. La
1: primera final, sí, señores. Día miércoles. Se jugará en 3 semanas. O sea, es como si fuera la final de la Libertadores de los 2000, básicamente.
0: Claro.
1: Y también la vuelta se jugará en el Estadio Pedro Mutio la semana siguiente, es decir, el 1 de julio. Ahí se va a conocer al campeón de la Copa Túnel Subfluvial y por supuesto que vamos a tener un duelo que va a ser digno de recordar, Facu, porque creo que hacía años no teníamos una final Patronato Paraná.
0: Sí, creo que, si mal no recuerdo, creo que más de 20 años, no se ve una definición entre Paranáuquen. Lo más cerca que tuvimos fue la definición de la Copa de la Liga el año pasado, donde Paraná le ganó 1-0 con gol de Bolsán. Pero después no hemos tenido una final tan vibrante con la que se está esperando en la Copa del Túnel Subfluvial. Un Paraná que ganó por penales a Unión de Santa Fe, donde Unión le había ganado a Paraná en Santa Fe, y bueno, Paraná pudo dar vuelta a ese resultado, fueron los penales, hizo figura Juliano Bordet, y un Patronato que en el día y en el partido de ida y el partido de vuelta lo liquidó a la UNL, así que vamos a ver un gran encuentro, dos partidos, dos finales, dos equipos que van a convocar seguramente a su público, y bueno, la final, el Pedro Mutio va a estar bastante picadita.
1: Va a ser una final que realmente nos va a dar un alto nivel futbolístico. Estoy seguro de que van a presentar lo mejor también los dos equipos. Y a pesar de que Patronato también viene, digamos, algo desahuciado en la liga, me parece que se viene guardando todo para este recinto. Y Atlético Paraná lo mismo. Acá el otro día me lo crucé a Nico Suárez, ¿viste? Me dijo que el equipo ya estaba recuperando un par de futbolistas lesionados que ya también están preparándose para esta doble final. Que eso sí. Es histórico.
0: Se la han tomado en serio.
1: Sí. La verdad que los dos equipos apuestan mucho a esta competencia. De hecho, Patronato busca el bicampeonato. Recordemos
0: claro,
1: que
0: fue el campeón anterior.
1: El campeón anterior se lo ganó a Unión de Santa Fe, que ahora, de hecho, viene de quedar afuera con el que será su rival ahora en la final. Me parece que acá lo que también se busca es encontrar un punto medio entre los dos equipos más grandes de la provincia, porque acá tenemos al último campeón, tenemos a uno de los equipos que venía en los últimos años dominando el terreno en la liga, que bueno, en estos últimos años terminó perdiendo algo de terreno, pero seguía vigente, y uno de los últimos campeones,
0: claro,
1: que es Paraná, de la liga. Entonces, Hoy por hoy este choque invita a pensar cómo se desarrollaría, ¿no? El fútbol, sobre todo en un ambiente tan tan tenso como lo es el fútbol paranaense.
0: Sí, creo que vamos a tener una buena final. Esperemos que la buena disposición de los hinchas y de la gente que bueno que va a ir a ver estas dos finales. Esperemos una buena organización para los que vamos a transmitir el partido. No queremos ningún cambio de esquema o cambio de protocolo a último momento, como ha pasado, como lo hemos pasado en algunas copas de interés provincial y bueno, Copa Túnel el año pasado. Pero bueno, esperemos una buena final entre dos equipos que tienen historia en esta ciudad. Creo que Patronato va a intentar repetir el campeonato, pero en Paraná, como dijo Joaquín recién, se guardaron, vienen de empatar en la anterior fecha contra Instituto, vienen de guardarse algunos titulares que descuidaron un poco la liga local para meterse de lleno en este encuentro que va a convocar seguramente a muchas personas y a muchos medios para estos dos partidos que se jugarán en la ciudad de Paraná.
1: Y Dios quiera, el equipo de Gol de Oro estará presente ahí, en los dos partidos. El día miércoles 24 de junio, primer partido jugado en el Estadio Presbítero Bartolomé Grela, y la semana siguiente, el 1 de julio, el Estadio Pedro Mutio. El escenario que va a definir al campeón, el que levantará ese hermoso trofeo. ¿Vos viste lo que es el trofeo?
0: Sí, lo vi.
1: Me encanta, me encanta lo que es, enorme, Así que vamos a ver.
0: ¿Pudiste tocarlo?
1: ¿Quién levanta esa copa? No me animé.
0: Yo lo toqué.
1: Fui débil.
0: ¿Fuiste débil?
1: Fui débil, sí.
0: Ah, yo pensé que lo iba a tocar.
1: Lo que pasa es que también, ¿viste?
0: Ah,
1: entre
0: ya sé,
1: Patronato
0: ya
1: y Paraná, ¿viste?
0: Ya
1: hay
0: ya
1: también
0: sabemos.
1: Ahí una noción un poquito partidaria. Entonces, digamos,
0: claro,
1: con la sabe. Duda también.
0: Ya sabemos tu multifacética camisetas.
1: Claro.
0: Un día es de River, otro día es en Central Córdoba, otro día de Güemes, otro de Mitre Santiago del Estero.
1: Ojo que también en el interior del país está muy normalizado eso, ¿viste? Decir soy de River y soy de mi equipo de barrio.
0: Claro, también. No, es decir soy de San Lorenzo y soy de Riestra.
1: Claro. En algún momento, mirá, cuando no estaban los petrodólares del Chiqui, capaz que... ¿Podría algún hincha de San Lorenzo haber dicho?
0: Soy de Boca,
1: la
0: y
1: verdad,
0: de...
1: yo simpatizo también por Riestra, es el equipo
0: soy de Boca,
1: del barrio, ¿no?
0: Soy de Boca y de Barracas.
1: Soy de Boca y de Barracas, claro. O de Boca y de San Telmo.
0: Soy de Boca y de Barracas y de aquí nadie me saca.
1: Claro, ¿viste? O algunos que... Conocí a algunos colegas aquí que eran partidarios de la Asociación Deportiva Berazategui, o sea, imagínate.
0: ¿Cómo sigue la Liga Paranense ahora que tienen las fechas?
1: Bueno, se nos
0: ¿Se jugará
1: viene...
0: este fin de semana el postergado o se jugará otra fecha?
1: Todavía no está confirmado, pero vamos a repasar los partidos que quedaron postergados, de hecho. San Benito tendrá que enfrentar a Atlético BF, en lo que viene a ser la continuidad de esta fecha 9. Esperame que se me perdió, porque... Acá me imagino que se van a tratar de completar antes de la fecha 10.
0: Deportivo Paraná, Deportivo que cumplió 100 años y lo celebró con una fiesta.
1: Sí,
0: ahí.
1: Tremenda fiesta, tremenda fiesta que armó Sportivo, que estará...
0: ¿Usted vio al locutor?
1: ¿Eh?
0: ¿Usted vio al locutor del evento?
1: Sí, cómo no. Ay, ay, ay, tiene labia, loco. Y entra...
0: ¿Hamburgo?
1: Efectivamente, Te digo que Sportivo y Paraná, de hecho, iban a jugar este martes, pero también se suspendió, De hecho, el clima se arrastró.
0: Con la fiesta que hizo Paraná, creo que con la fiesta que hizo Sportivo, los muchachos iban a presentar los juveniles.
1: Habrá que ver si se juega con la totalidad de las fechas, pero también Sportivo, como decimos, jugará en el Estadio Pablo Zapata ante Atlético Paraná, decíamos de San Benito jugando ante Atlético BF en la cancha de Argentinos Juniors, en la doble avenida. Oro Verde tendrá que enfrentar a Independiente, acá nomás en el Estadio Gustavo Pucará Ortellado. Palermo será rival de Argentinos Juniors en el Estadio Alberto Taleb. Ciclón del Sur juega ante Camioneros, una vieja rivalidad, en cancha de Toritos, en el Estadio Luis Metz.
0: No sabía eso.
1: Sí, señor. Y Atlético Neuquén, mira, la última vez que Ciclón jugó la liga, los duelos con Camioneros, ¿sabes lo que eran? Y estuvimos ahí, ¿eh? Y Neuquén enfrentará a Peñarol en el Luis Renaud. Estos son los partidos que quedan completar de la liga paranaense. Pero ojo, que me faltó uno. Me faltó uno y el más importante de la fecha. Ahora pasa a ser el más importante porque
0: se jugará
1: el clásico. Sí, señor, el clásico en Villa Uranga entre Instituto y Universitario. Un Universitario que quiere volver a la punta.
0: Claro, claro, quiere volver a pelear el torneo.
1: Solamente dije que quiere volver a la punta y este se ríe. Nada, esta camiseta de Goicochea me empieza a hacer mal. Ya empieza a delirar el muchacho.
0: Sí, que había arrancado bien. Le había agarrado. Después perdió contra BF y después volvió de vuelta a ser puntero. Pero bueno, va a instar Juanán en Villa Uranga.
1: Jugarán en Villa Uranga, sí, señor. Y acá vamos a repasar la tabla de posiciones porque también tiene cosas interesantes que mostrarnos, porque acá hay que sumar...
0: Los tres de Don Bosco.
1: Los tres de Don Bosco y los tres de Belgrano, por supuesto. Por el momento la tabla viene de la siguiente manera, Esperamos un momento que ya se me perdió. Ahí está. Neuquén está puntero. Neuquén es el líder. Tiene 19 puntos. Por el momento, el ganador de la liga clasifica al torneo regional federal amateur. Aclaro por las dudas.
0: ¿Sí? Ah, bueno, ya lo confirmado.
1: Universitario está segundo. Tiene 18. Sportivo Urquiza, tercero con 18 también. Cuarto está Don Bosco. Tiene 17. San Benito, quinto con 17. Belgrano, sexto con 17. Oro Verde está séptimo con 16, Ciclón del Sur y BF están octavos y novenos respectivamente con 13 puntos. Atlético Paraná está décimo, tiene 12. Hasta acá, del primero al 10, son los que a partir del segundo semestre van a jugar la Superliga.
0: Van.
1: En el puesto 11 está Patronato con 10 puntos, Peñarol está en el puesto 12 con 10. Instituto está 13º con 9, 14º está Camioneros con 7, 15º Independiente con 7, Toritos está 16º con 7, Palermo ya saca un montón de diferencia, te digo, está 17º con un solo punto, y Argentinos Juniors en el fondo de la tabla con 18, tiene 0 puntos, perdió todo lo que jugó. Del puesto 11 al puesto 18 van a jugar la Copa de la Liga, que... van a tener, obviamente, formato a confirmar. Porque acá son 10. Yo imagino dos grupos de 5 en la Superliga y después dos grupos de 4 en la Copa de la Liga. Ya, digamos, para finalizar el semestre. Pero acá la cuestión es que el campeón de la Superliga también, por lo pronto, clasificaría al torneo regional federal amateur de la siguiente temporada.
0: Claro, claro. Ahora entiendo un poco los formatos que inventa el Chiqui Schneider.
1: Efectivamente. Así que por el momento la continuidad de la liga es esa, Y sobre todo no se pierdan la Copa Túnel Subfluvial, que ahí
0: la
1: estaremos.
0: La Copa Túnel Subfluvial.
1: Sí, señor,
0: Escuché la cumbia de la Copa Túnel Subfluvial.
1: No me digas que existe. No me digas que existe eso porque yo me puedo llegar a morir.
0: Búsquela.
1: Vamos a buscarla y se la vamos a dar a Octavio, ¿Cómo dice usted la cumbia de la Copa Túnel Subfluvial?
0: Claro, o canción de la Copa Túnel Subfluvial.
1: Yo no puedo creer que hayan inventado eso, Y si... imagínate que te lo llegan a cantar también en la ceremonia de clausura, ¿no?
0: Y todo puede pasar. No lo entenderías.
1: Por Dios, yo no lo puedo creer. Entonces, ¿cómo? Copa Túnel Subfluvial canción voy a poner. ¿Está en YouTube?
0: Debería estar en YouTube.
1: No, está la canción del túnel subfluvial que lo canta la banda campera.
0: No, estaba.
1: Yo creo que
0: la habrán borrado.
1: Pregúntele, me está tomando el pelo.
0: Pregúntele a su amigo Juan Manuel que está en la prensa de la Liga Paranaense, Miguel Vázquez.
1: ¿Pero la pasó?
0: Pregúntele.
1: Vamos a ver, vamos a cerrar.
0: Y en el segundo bloque cerramos con la Copa.
1: Yo no lo puedo creer. No, no, no.
0: Las cumbias.
1: No, para mí que Facundo Medina me está tomando el pelo.
0: No, preguntaré.
1: Le vamos a preguntar porque esto es radio de verdad, ¿no? Mira, amigo, acá me dice el señor Facundo Medina que ya está disponible la canción de la Copa Túnel Subfluvial. Te lo quería decir al aire porque me parece que acá el amigo me está tomando el pelo.
0: Sí, yo la canción de la Copa Túnel Subfluvial.
1: No encontré un fucking archivo de tal evento. Así que, por favor, confírmemelo al aire. Gracias. Bueno, vamos a ver qué nos puede llegar a decir, ¿eh? Porque ya, ¿qué manera de terminar este bloque? Es con la cumbia de la Copa Túnel. Yo no lo puedo... Mirá que ya teníamos un problema para encontrar la canción oficial del Mundial, ¿no? Que, viste, te dicen la oficial es esta, ¿no? La oficial es esta otra, ¿viste? Pero no, es la Copa Túnel Subfluvial, muchachos. ¿A quién le importa el Mundial? Es más, ¿sabés qué? Ya olvidémonos del Mundial, vamos a dedicarnos a la Copa Túnel, listo. Ya, hasta acá. La verdad que me importa nada.
0: Va a ser desmentido
1: en vivo. Si juega Corea, si juega Checa, no. Vamos con Paraná y Patronato, ¿no? Ahora.
0: Veremos la respuesta del señor Fernández y la pasaremos en vivo.
1: Perfecto. Bueno, vamos a una pausa, la última pausa, y ya regresamos para el último bloque, divirtiéndonos acá, con los muchachos de Gol de Oro, por supuesto, por Regional 97.3 Deporte en YouTube y el Dial 97.3 de Oro Verde, emisora regional que siempre está presente aquí para el deporte. Vamos a una pausa y ya regresamos con más de Gol de Oro.
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La verdad no tenía ni idea de esto, ¿eh? La verdad es que le agradezco plenamente a los muchachos de Locos por la Liga. Acá nos pasaron la canción, ¿eh? Muchísimas gracias, ¿eh? Uriel, Juanma, abrazo grande, ¿eh? Que tengan un lindo programa, por supuesto. La verdad, tremenda canción, ¿eh? Y creo que... Mirá.

0: Nah, te digo la verdad, Facu, yo voy a empezar ya desde ahora, 37 minutos, 13 horas, a hacer la movida para que esto suene la ceremonia de clausura de la Copa,
1: Bueno, ¿cómo se sigue? Sigue la ecuación.
0: ¿Cómo seguimos después de esto, muchachos?
1: Yo no seguimos con las efemérides.
0: Sí, señor, efemérides que tenemos con Facundo Medina.
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1: Arrancamos con la efeméride del día de hoy, 10 de junio, pero vamos con la de 1978. Ya junio, julio son meses de mundiales y de Copa América, pero arrancamos con la de 1978. La selección argentina cayó por 1-0 frente a Italia en su tercera presentación en el mundial realizado en el país. El encuentro se disputó en el Monumental y el único tanto lo marcó Roberto Bettega. Esa derrota obligó al conjunto de César Luis Menotti a trasladarse de Buenos Aires a Rosario para afrontar la segunda ronda, donde enfrentó a Polonia, Brasil y Perú. Un tropezón no fue caída. El mismo día, un dato curioso, en Mar de Plata, Francia enfrentó a Hungría y por la similitud de las camisetas, ambos tenían la indumentaria blanca. La selección francesa utilizó la camiseta de Kimberley, un humilde club de Mar de Plata. El 10 de junio de 1983, Estudiantes de La Plata se consagró campeón del torneo nacional. Pese a perder por 2-1 ante Independiente de la W Visera, el conjunto dirigido por Eduardo Luján Manera, en el que se destacaban Troviani, el Bocha Ponce y Isabela, entre otros, había vencido 2-0. Un día como hoy, en 1986, la selección argentina cerró su participación en el Grupo A del Mundial de México. Lo dirigido por Carlos Salvador Bilardo, le ganaron a Bulgaria por 2-0. Los goles le hicieron Jorge Valdano y Jorge Burruchaga. En el año 2001, San Lorenzo se consagró campeón del torneo clausura al derrotar en el nuevo gasómetro a Unión de Santa Fe por goles de Bernardo Romero y Walter Lebriti. Los equipos dirigidos por Manuel Pellegrini lograron un récord de puntos en torneos cortos y la racha de 13 victorias seguidas que aún sigue vigente en este momento del fútbol argentino. En el año 2004, en el encuentro de ida de semifinales de Copa Libertadores, Boca derrotó a River por 1-0 en la Bombonera. El solitario tanto lo hizo el flaco Chievi de cabeza. Más tarde el Xeneize clasificaría a la final imponerse en el Monumental por penales tras caer por 2-1 en los 90 minutos reglamentarios. Le fue la primera serie que se disputó con solo hinchada local. El 10 de junio del 2006, la selección argentina, dirigida por José Pekerman, hizo su debut en el Mundial de Alemania imponiéndose por 2-1 ante Costa de Marfil con los goles de Hernán Crespo y Javier Saviola. Didier Drogba descontó para los africanos. 2007, otra estrella para San Lorenzo. El Ciclón goleó 4-2 a Arsenal y se alzó con el certamen en clausura. Gastón, la Gata Fernández por 2, Cristian Tulas y Ezequiel, el Pocho de Bebesi anotaron para el equipo dirigido por Ramón Díaz.
0: Fue el anteúltimo campeonato de San Lorenzo, ¿no?
1: El anteúltimo campeonato de San Lorenzo, sí.
0: Sí.
1: El 10 de junio del 2016, la selección argentina goleó a Panamá por 5-0 en la segunda presentación de la Copa América del Centenario de los Estados Unidos.
0: Me acuerdo esa noche que se había jugado el partido, creo que a las 11 de la noche. Y que Messi entró desde el banco.
1: En dicho encuentro disputado en Chicago, Lionel Messi ingresó en el segundo tiempo e hizo 3 goles, llegando a la suma de 53 tantos con la casaca albiceleste y quedando a una conquista de igualar la marca de Gabriel Batistuta. Los otros goles lo hicieron Nicolás Otamendi y Sergio El Kun Agüero.
0: Había que hacer un hat-trick desde el banco, ¿eh? Bueno, Messi, ¿eh? Nomás era capaz de eso.
1: Por último, en 2023, Julián Álvarez se convirtió en el primer futbolista argentino en ganar los 3 títulos más importantes. La Copa Libertadores con River, el Mundial con la selección argentina y le sumó a sus palmarés la Champions League. Su equipo del Manchester City inglés derrotó en la final el Inter de Lautaro Martínez por 1-0.
0: Bien, muy buenas efemérides, ¿eh? Tiene el día de hoy ahí con Facundo Medina siempre presente y ya estamos atravesando el último bloque del programa de Gol de Oro, gracias a toda la gente que nos está acompañando en el día de hoy. Y hoy vamos a meter un pequeño menjunje, ¿eh? del deporte, porque tenemos en comunicación a Florencia Aparicio ya atravesando la etapa del polideportivo. Ya con cancioncita y todo la recibe Octavio Valle, tremendo.
3: Hola chicos, ¿cómo andan?
0: ¿Cómo andás, Flor? ¿Cómo andás? ¿Todo bien? Bueno, un gusto tenerte acá a través de larga distancia. Y bueno, ¿Qué tenemos para el deporte en el día de hoy? La verdad que ha pasado de todo. Mira, más con el ambiente mundialista que estamos viviendo el día de hoy. Es verdad que no se piensa en otra cosa, pero hay mucho movimiento,
4: Hay mucho movimiento. Vamos a arrancar por el ámbito local, porque se está llevando a cabo lo que son los playoffs de las conferencias en el torneo de la Liga Federal de Básquet. Recordemos que hay tres representantes, están Recreativo, Sionista y Quique. Ambos no quedaron en la primera posición y por lo tanto tienen que empezar a enfrentarse entre sí para ir eliminándose y en el mayor de los casos ingresar a lo que va a ser las interconferencias, donde bueno, ya es una etapa final para definir quién van a ser los que ascienden a la segunda división del básquet argentino. Lo positivo de todo esto es que bueno, ya se jugó la ida, los tres equipos ganaron. Recreativo derrotó a Gimnasia 72-67, Quique a Rivadavia Juniors 75-67 y Sionista a La Armonía 77-73. Ajustado a los números, pero pero lo importante es que los tres equipos ganaron. La vuelta se va a jugar este viernes entre las 21:00 y 21:30, dependiendo de cada partido, así que salvo Quique, los otros dos equipos juegan de local. Así que bueno, aquel que quiera ir a ver va a tener la oportunidad de presenciar una instancia diferente y copada, porque es algo más nacional.
0: Es verdad, acá en el básquet también hay actividad, es decir, no hay un parate concreto sobre todo. Y me parece que acá vos tenés alguno de los nuevos prospectos del básquet paranaense que pueden llegar incluso a jugar el torneo federal, Flor.
4: Y puede ser, la verdad que, a ver, como te digo, el nivel que está presentando los tres equipos, los tres equipos paranaenses enfrentando, sabiendo de lo que es la liga del APB, es positivo que dos de los equipos que jugaron de visitante hayan ganado. Eso significa que, bueno, hay nivel, obviamente que es muy complicado, porque ascienden solamente dos a la Liga Federal, perdón, a la siguiente categoría, es complicado, por supuesto, es muy reducida la posibilidad, pero que estos equipos puedan llegar a unas últimas instancias será muy positivo para la experiencia y para que aquellos basquetbolistas que están queriendo salir de la ciudad de Paraná, bueno, puedan también mostrarse. Así que, en respecto a lo que es el básquet, además de que obviamente se está llevando a cabo lo que es la instancia final de lo que es la liga local con la primera B, la primera C y la primera A, también hay liga federal. Y respecto a lo que es la liga local, comienzan los cuartos de final. En la primera B, Recreativo B va a enfrentarse a Olimpia B, Estudiante B contra Quique, Club B, Talleres contra Bahía Grande y San Benito contra Ciclistas serán los que participarán de los cuartos de final de la primera B. También ya ha avanzado mucho lo que es la primera C y la primera A todavía está en la fase regular. Así que eso respecto a lo que es el básquet. También hay novedades en lo que es el vóley, Joaco y Facu.
0: En el vóley,
4: En el vóley, hoy Argentina comienza la participación en lo que es la Liga de Naciones. Va a debutar contra Serbia, un equipo que se lo conoce por muy buena historia en lo que es el vóley. Argentina hoy va a jugar su partido a partir de las 16:30. La primera fecha, recordemos que esta Liga de Naciones va a ser importante porque, llegado el caso, digo, más allá de lo que es jugar una competencia a nivel mundial, Es una competencia que, he llegado a un límite de instancia ya en 2028, va a ser tenida en cuenta para sumar puntos en el ranking en caso de que Argentina lo necesite para clasificar a los Juegos Olímpicos Los Ángeles 2028. Argentina, bueno, como te decía, en la primera ronda se está disputando todavía. Argentina debuta hoy contra Serbia. Después le va a tocar Irán el 12 de junio, el 13 de junio Bulgaria, el 14 de junio Brasil, el 24 de junio Alemania, 26 de junio China, 27 Turquía, 28 Polonia, el 15 de julio, hay un gran parate, después del 15 de julio contra Canadá, después el 17 de julio contra Cuba, el 18 de julio contra Italia, y el 19 de julio, el mismo día que se juega la final del mundo, contra Japón. En la última, en la anterior edición, Argentina lamentablemente no pudo sobrepasar la fase regular, quedó en el puesto número 12, bastante lejos de lo que es el séptimo puesto, que es el último lugar para pasar a una fase final.
0: Y vos sabés que también desde las selecciones sudamericanas buscan mejorar a las propias selecciones y también las ligas respectivas de vóley en sí. El gran espectro de Latinoamérica. Vos sabés que hace poquito se supo que el presidente de la Federación Peruana dio detalles de su presencia en la Liga de Naciones, explicó que busca replicar ese campeonato nacional después de observar de cerca los torneos que se juegan alrededor del mundo. Yo creo que acá podríamos hacer lo mismo también, y a partir de la liga local, viste, ahí empezar a sacar prospectos para la selección, porque acá terminan siendo prácticamente el reflejo, ¿no?, de cómo nos manejamos a nivel latinoamericano en el vóley.
4: Mirá, la verdad que en cuanto a lo que es la liga acá local, poco se habla de lo que es la liga local de vóley, a diferencia de otros deportes donde, bueno, hay un poco más de movimiento. Yo creo que el vóley hoy un poco, los chicos, a ver, como un famoso club que tiene vóley acá es Paracao, obviamente después están los otros clubes, pero creo que es el a donde más, lo mayoritariamente aquellos jugadores que quieren, o jugadoras digo también, que quieran ir a crecer con el vóley desde Paraná, apuntan mucho a Paracao, pero sí, cuesta mucho, está un poco flojo a nivel local y provincial el tema del vóley, pero bueno, como decís vos, también refleja la importancia que como sociedad uno a veces le da al vóley. Recordemos que en la anterior edición, a nivel sudamericano, el único que va, habían dos equipos que clasificaron a nivel sudamericano en la fase final, Brasil puntero con 32 puntos y Cuba en la séptima posición. Sí. Argentina quedó 12 en esa edición y ningún otro equipo sudamericano había participado en esta instancia. Recordemos también que en el caso de las mujeres, por ejemplo, este año no participan ellas. Se está disputando a nivel femenino también en la Liga de Naciones, pero no, las chicas a la Argentina no entraron a esta liga. Algo que también, bueno, refleja que hay que mejorar mucho en esas cuestiones.
0: Dicho sea de paso, ya que hablábamos de las mujeres, Flor, vos sabés que en estos días hemos tenido también mucho seguimiento.
4: No entraron a esta liga. Algo que también, bueno, refleja que hay que mejorar mucho en esas cuestiones.
0: Dicho sea de paso, ya que hablábamos de las mujeres, Flor, vos sabés que en estos días hemos tenido también

0: dos equipos en el podio, de hecho, de Paraná.
1: Sí, el futsal es, como es, de hecho hay novedades con respecto a lo que es el futsal para este fin de semana. Sí, es un deporte que del cual no se habla mucho, pero que se ejerce mucho en la ciudad de Paraná, como por ejemplo el softball. Se está intentando reactivar esa cuestión, y hablando de eso también, Joaco y Facu, hablando de eso, como decía al principio, hay novedades de futsal, porque aquellos interesados van a tener acción en el Parque Verduc, triple jornada de futsal. La región litoral sur va a ponerse en marcha la eliminatoria para jugar el torneo de nacional de selecciones. Se va a llevar a cabo acá en Paraná. Va a comenzar la jornada el viernes 12, este viernes, a las 18 horas, con el encuentro entre la Liga Departamental de Gualeguaychú contra la Liga de San Martín. Bueno, van a jugar varios partidos. La jornada termina el domingo entre los equipos que lleguen a última instancia. Pero la verdad que una variada jornada de futsal, tanto masculino como femenino, se va a llevar a cabo en el Parque Verdut. Ojalá que el clima acompañe, porque es una linda experiencia.
0: Qué lindo, claro, porque tenemos a muchas delegaciones quedándose acá en Paraná, y la verdad que marca muy bien lo que vienen a ser los buenos prospectos para el vóley en la región, sobre todo. Y acá en Paraná, ojo que también sobran, porque hablaba del Nacional Femenino, que tuvo como campeón a Deportivo Máquina, fue campeón en la final contra Montreal de San Juan, le ganó por penales, de hecho, y en el tercer puesto lo ocupó a Atlético Neuquén.
2: Mirá re bien las chicas de Neuquén.
0: Sí, uno de los clubes que más arraigo tienen al futsal, de hecho.
1: Sí. Bueno, en esta instancia, por lo menos, por lo que ve el cronograma, va a participar la Liga de Leguaychú, San Martín, la Liga Rosarina, la Liga Canadiense, la Liga Paceña, la Liga Santafesina, la Liga de Santa Elena, la Liga de Gualeguaychú, y, bueno, se van a ir eliminando entre sí, para después llegar a última instancia. Así que bueno, vamos a tener linda acción y algo diferente, porque como es, más allá de lo que hay jornada de fútbol, hay algo diferente para venir a ver a la ciudad de Paraná. Así que eso con respecto a lo que es el ámbito local. Por supuesto que hay novedades a nivel internacional, y cuando hablo de internacional y polideportivo me voy a lo que es Colapinto, chicos, que en el último fin de semana no le fue muy bien, pero lo positivo es que pudo tener un circuito que para muchos no es de su gusto. Como ese es un circuito muy complicado para lo que son los autos de hoy, muchas curvas, sí. No creo que no se guste mucho lo que es el Gran Premio de Mónaco. En el Gran Premio de Mónaco una gran carrera.
0: Mirá que el circuito de Mónaco, ya en su momento, y acá te hablo de hace más de 20 años, ¿sabés quién habló de Mónaco? Ayrton Senna, que claro. También se quejaba él de que era un dolor de cabeza pasar por esas curvas. Imagínate con Ayrton Senna, ¿te acordás? Que en paz lo tenga la gloria. Y bueno, Colapinto, ya me parece que con lo que hizo, lo que había hecho el fin de semana anterior, digamos, ya después todo lo demás era bienvenido, ¿no?
1: Sí, a ver, no se le puede reprochar nada a Franco, por supuesto. A ver, que haya terminado en el puesto 14 es importante, porque, a ver, ¿por qué digo es importante? Porque entre los pilotos que quedaron afuera, quedó nada más y nada menos que Lando Norris y Max Verstappen, que tuvieron problemas en la largada, tuvieron problemas también durante el transcurso de la carrera, casi se queda afuera, pero al final... Leclerc creo que también, no sé si llegó a quedarse afuera, pero había tenido un problema justo cuando en un momento que se suspende la carrera, pero a lo que voy es que no es un circuito, la verdad, que pueda gustar.

0: mucho, pero bueno, sabemos que Mónaco creo que continúa ahí por una cuestión de dinero, es una cuestión de cuánto dinero se invierte en esas cuestiones, porque si no, creo que en este momento ya lo hubieran sacado. Pero lo bueno es que Franco va a tener, va a ir en búsqueda de revancha este próximo fin de semana, cuando se dispute lo que es el Gran Premio de España, que va a comenzar su jornada el viernes con las pruebas libres. Recordemos, la prueba libre va a comenzar a las 8:30 de Argentina, después a las 12 la segunda prueba libre, el sábado a las 7:30, la clasificación a las 11 de la mañana del sábado y la carrera como un clásico horario a las 10 de la mañana del domingo. Por lo que observo del recorrido, bueno, va a haber ciertas curvas que pueden resultar peligrosas, pero va a ser un poco más vistoso para aquel que quiera ir a ver la Fórmula 1.
1: Sí, la verdad que comparado con Mónaco es un paseo por la calle Florida, España, ¿eh? Pero sí,
0: Prácticamente.
1: efectivamente. Así que bueno, todo el polideportivo lo tiene Florencia Aparicio, y como también opina sobre todo lo que hablamos acá en esta mesa, porque Flor sigue siendo parte de esta mesa, ¿eh? En cualquier momento le vamos a poner la gigantografía acá y le vamos a pegar con cinta
0: A
1: de la
0: ver,
1: grabadora con las cinco mejores frases.
0: a ver
1: Un
0: si el clima del
1: holograma.
0: próximo fin, a ver si el clima del próximo miércoles le acompaña, porque la verdad que humedad y dolor y hernias de disco no ayuda mucho que digamos. Pero sí, a ver, también quería opinar también de lo que fue el partido, porque también incluso la selección argentina, quiero hablar, obviamente estamos a un día de disputarse el Mundial. Estuve viendo el partido, sé que han debatido del papel del amistoso que se jugó ayer. Yo de mi parte la verdad que vi una selección argentina que de mitad de cancha para adelante tiene para tirar manteca al techo. A mí lo que me preocupa es el fondo. Cuando no están los titulares hay ciertas dudas, ciertos momentos de interrogantes. A ver, y lo vi ayer con una Islandia que tenía el arco totalmente cerrado. A ver, Argentina fue superior, no queda ningún tipo de duda, pero hubo situaciones de Islandia que en otro seleccionado un poco mejor, por ejemplo en Argelia, creo que no te perdona algunos errores defensivos que tuvo Argentina. Pensando en que si Scaloni va a tener o no el equipo que, bueno, que a él le gusta. Recordemos que está con muchas dudas, ni siquiera se sabe si el Dibu va a llegar o no. Es lo que yo observé. La verdad que hay que destacar mucho al pibe, al Colo Barco y a Nico Paz. Me parece que ayer fueron los pilares fundamentales del triunfo argentino. Hay futuro. Eso es lo que, por lo menos, yo observé.
1: Perfecto, ¿eh? Y sobre todo con Argelia, acá destaco lo que decía Flor, ¿eh? Porque contra Argelia no va a ser lo mismo, ¿eh? Mirá que ahora
2: No, yo creo que
1: prepara un amistoso
2: hacer
1: contra
2: un
1: Bolivia.
2: amistoso fue un juego más relajado.
1: Sí, y ahora prepara un amistoso contra Bolivia, va a ser como Verón, ¿viste? Que le va a poner las
0: Sí.
1: lonas para que no vea a nadie, no pase un pibito a sacar una foto.
3: Me parece, a ver, para mí el equipo más complicado que tiene Argentina en el grupo definitivamente es Argelia. Aparte, además de que es complicado, es el primer rival que tiene. Por lo tanto, más allá de que tuvimos la experiencia el Mundial pasado de arrancar con el pie izquierdo, y después eso le sirvió a muchos para corregir errores propios, no le voy a volver a repetir la historia de empezar otra vez con una derrota, porque no siempre el desenlace es el mismo. Pero, a ver, a mí un poco no me preocupa las soluciones que pueda tener Scaloni, porque ya vimos que no ha tapado muchas bocas. Pero lo que sí por ahí me deja en duda, ¿cuándo al 100% van a estar los jugadores y en qué momento pueden llegar a faltar y quién te puede reemplazar? Más que nada lo que es el fondo.
2: Yo lo vi
3: Como digo,
2: sólido.
3: no.
2: No lo vi con
3: ¿Cómo?
2: to lo vi sólido el fondo de Argentina.
3: Pero tuvo ocasiones que a Islandia
2: Bueno,
3: para convertir
2: Islandia,
3: goles.
2: el rival, a veces el relajamiento va a tener ocasiones más en un campeonato mundial de la FIFA. Creo que veremos
3: Pero
2: cómo
3: no
2: será el
3: lo
2: cambio de Valerdi, pero yo creo que Scaloni lo va sabe manejar, tiene a Walter Samuel y al Ratón Ayala ahí en su equipo y sabe manejar, bueno. El destacable la figura de Gia y la de Facundo Medina, que estuvo de volante de y de 3 y jugó de 6, lo hizo muy bien. Veremos cómo la evolución de Lisandro Martínez, que volvió de mejor manera. Es como dijo Scaloni, si jugaron ayer, jugaron con el 60%, si están al 100%, va a mejorar bastante la selección argentina, pero también hay que ver también la flaqueza del rival. No hay que estar tan atento que las dudas y todo eso, porque eso nos han llevado a dudar demasiado cuando el entrenador viene de ser una gran selección y viene de recuperar jugadores que hasta hace un mes y medio te diría que la mayoría estaban con un pie afuera, y hoy los recuperó de manera muy positiva y de manera muy rápida, como es el equipo.

0: flojo, por ahí decir, por así decirlo. Por supuesto, es un amistoso, los jugadores, más allá de querer mostrarse, tampoco van a dar el 100 porque tienen que cuidarse y todo. Pero bueno, habrá que ver qué sucede. Creo que si aseguramos los goles adelante, no va a haber problema en cuanto a lo que es la defensa. Eso, la verdad que, como te digo, de mitad de cancha para adelante hay mucho, mucho para explorar. Así que bueno, veremos qué sucede el próximo martes. Por supuesto que mañana comienza toda la agenda futbolera, 24, casi 24 horas de fútbol. Y bueno, veremos qué charlaremos el próximo miércoles ya con el resultado consumado.
1: Dios quiera salga todo bien, ¿eh? Bueno, se están haciendo las 14 horas, así que Flor, agradecemos tu llamado. Después fíjese en el rewind porque estuvo todo el tiempo aquí en medio de nosotros, ¿eh? Ahí se va a dar cuenta,
0: Ahí
1: ¿eh?
0: estoy viendo, ahí estoy viendo.
1: Efectivamente, qué grande Octavio, está en todas, ¿eh?
0: Qué
1: Hoy
0: grande,
1: estuvo en
0: Octavio, un
1: todas,
0: saludo enorme.
1: seguro,
0: Bueno,
1: ¿eh?
0: chicos.
1: Bueno, Flor, te mandamos un abrazo grande y nos estaremos reencontrando.
0: Dale, dale, muchísimas gracias, hasta luego.
1: Dale, abrazo grande. Ahí pasaba Florencia Aparicio con toda la información deportiva. Ya en el final de este programa de miércoles, ya 2 minutos de las 14 horas y nos vamos despidiendo. Facu, ha sido un gran programa el día de hoy, bastante enriquecedor. El anterior al Mundial, ya el
2: Mañana
1: miércoles que viene
2: arranca el
1: vamos a
2: Mundial.
1: venir con el primer partido de Argentina jugado, sobre todo, me parece.
2: Sí, no.
1: Sí y no. Ah, no.
2: Previa.
1: La previa del primer
2: No, no, ya he
1: partido,
2: jugado,
1: ¿verdad?
2: ya he jugado. Se juega el martes, claro.
1: Ah, el
2: Hoy
1: martes, ahí
2: 10
1: está.
2: se juega el martes.
1: Bien, perfecto, no me asuste, ¿eh? Bien, ya vamos a ir despidiéndonos, así que Facu, abrazo grande y nos veremos este fin de semana en Patronato
2: Patronato.
1: para el rojinegro enfrentando a la crema.
2: Espero no verte en la otra cabina, ¿eh?
1: Y ojalá que no. Veremos, veremos. De igual manera, ahí estará presente el equipo de Gol de Oro, así que no se olviden de suscribirse al canal de emisora regional 97.3 Deporte, porque ahí estaremos encontrándonos con una nueva transmisión deportiva este fin de semana, y sobre todo siguiéndolo a través de Regional 97.3 del Dial. Gracias a Octavio Valle en la operación técnica y puesta en el aire, como siempre. Y nos despedimos. Abrazo grande, que tengan un muy lindo día. Nos vemos.
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8: Actualizamos los datos del tiempo. A esta hora la temperatura marca 14 grados, con una humedad del 82%. El reporte indica nubosidad variable. 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
11: Sí. Estupendo, y no pasó, no prosperó.
12: Una mentira.
13: No prosperó. Sí, hoy también, otra no mentira. Estoy yendo provincia por provincia.
11: A ver, gente,
13: el Servicio Meteorológico Nacional.
11: Tenemos una audiencia muy federal, así que...
13: Empecé por el norte.
11: Hagamos un relevamiento.
13: Tucumán llueve, ya
11: entre
13: fue.
11: Leu hay sol, dicen acá. Bueno, bien.
13: Hay que ir para el lado de la Patagonia, porque evidentemente Patagonia. Es por ahí.
14: ¿Hay nubes?
13: Por el norte y centro del país está todo nublado.
14: Puesto también entre Río va a haber nubes.
11: A Maicha, Tucumán, siempre hay sol, dice. Pero es una forma figurada.
13: No, chicos, acabo de poner.
11: Servicio, o de verdad hay sol.
13: Servicio Meteorológico San Miguel de Tucumán.
11: Mendoza anulado hace 3 días.
13: Mirá lo que es San Miguel de Tucumán.
11: Llueve, pero
13: por favor.
11: Una lástima, da. Una lástima.
14: Ah, no nos mientan tampoco. No somos tan boludos.
13: No. Sí, somos. Necesitamos la verdad. Sol. O sea, podemos.
15: Pero somos boludos con Google. Entonces.
11: Claro. Acá dice: en Comodoro Rivadavia, soleado y sin viento. Vengan, bien. Vamos, toda la Argentina. A ver, solcitos, sí. Estamos buscando solcitos en la Argentina.
14: Ahí Río Negro, Neuquén parece ser la zona amistosa.
11: Y hasta ahí nomás.
13: Y un poquito de Chubut.
11: Porque bajás un poco más y ya está todo nublado. El norte está todo nublado. Acá esta ciudad absolutamente
14: bueno, inviable. Neuquén tiene que donar el sol, viejo, porque ya tienen Vaca Muerta ya. Sí, así que el sol es para nosotros.
13: Sí, claro. Onda, para mí también. Todo.
11: Todos a Vaca Muerta, sí. A trabajar y a ver sol.
14: Claro.
11: 11-25-80-93-60, estamos buscando el sol en los distintos puntos de la Argentina. Lago Puelo bajo una nube eterna. Oh, poeta encima. Poeta encima.
13: ¿Cómo quedamos todos?
11: En San Luis salió el sol 15 minutos y se nubló de nuevo. ¿Ves? Sí, sí. ¿Ves? Está pasando en todos lados.
14: Es el baiteo del sol.
13: Sí.
11: Nublado en Rolón, La Pampa. Ah, lindo Rolón, ahí cerquita de Macachín.
14: Saludos, Gabriel.
11: Saludo. Otro, no es Gabriel, no es el pueblo de Gabriel Rolón.
14: Ah, pensé que se había comprado también. Rolón. Pensé que se había comprado un pueblo.
11: En Paraná, en Paraná desde el viernes que no hay sol. En Paraná nació el Indio Solari.
13: Durín. Está llorando el Indio.
11: Está de luto. Che, Amaicha es posta que hay sol. Bien, es un microclima, dicen. Bien.
13: ¿Cómo se llama?
14: Ah, Merlo San Luis también tiene que haber. Gente de Merlo San Luis, ¿no hay?
11: En Córdoba, anuladísimo. Salta con sol, dicen. Ya empiezo a dudar, ¿eh? Manden pruebas. Porque a mí ya el testimonio sin imágenes ya no me sirve.
13: Prueba de vida.
11: Manden videos al 11-25-80-93-60 y un rato vamos a repasar dónde. En Calafate llovió toda la mañana y salió el sol ahora. Bien, Calafate.
13: Bueno.
11: Felicitaciones a la gente de Calafate. En Campana está relampagueando. Se viene. Che, ¿en dónde en Comodoro hay sol? Si hay uno que se de Comodoro.
14: Claro. ¿En qué cuadra?
13: No nos mientan.
11: Viste que a veces pasa con la lluvia, en realidad.
13: Tenemos el cuero curtido ya para bancarnos cualquier tipo de verdad, ¿eh? Miren que nos están pasando tantas cosas que ya estamos acostumbrados.
11: En Córdoba hace 1000 años que no veo el sol. ¿Alguien me puede explicar qué es lo tan maravilloso del sol?
14: Pero de ancestral, del humano.
13: Claro.
14: Es como,
13: en principio, vitamina.
11: Es
15: que amanece el día también, porque hace días que no amanece, básicamente.
11: Incluso, y esta ciudad que es como un color continuo, ¿no?
13: Edificios y cielo.
11: Hormigón.
13: Es todo lo mismo.
11: Es como un cielo que te aplasta.
14: Pero ¿cómo va a ser? ¿Cómo va a haber que explicar para qué sirve el sol? Antes de tener un lenguaje, el humano decía, salió el sol. Vamos a aprovechar que salió el sol.
11: Los planetas.
13: ¿Cómo hacía?
14: Claro. Señalaba para arriba.
2: El centro del universo y preguntan de qué, porque es importante, ¿no? Es
15: algunos
2: increíble.
15: Siguen hablando así. De
14: la Trebuk.
15: Un saludo para Trebuk.
2: Claro. McLaughlin, ¿qué dice, amigo? ¿Cómo está? Buenas tardes.
9: Bien, chicos, es invierno también. Descubramos sí, eso.
13: Bueno, no, ¿qué no, tiene que ver? No, ¿invierno? No, pero, que haga frío. Claro, con poquito de invierno con sol está buenísimo.
2: Por algo es un tema de conversación que no recordamos la última vez que vimos el sol. Porque en el invierno hay invierno y sol.
15: Tal cual.
2: Y un solcito. Y lo más lindo del invierno. Claro. El solcito del invierno.
13: Frío, ay, frío sí, y sol todo. Es lo más.
15: Es maravilloso.
2: Pero yo no me acuerdo la última vez que vi la luz. La luz.
15: No, el coso ese.
2: Ya ni sé cómo se llama.
15: El coso.
2: Rayito.
13: S-O-L. Ya lo vas a entender.
2: ¿Cómo mierda es eso que ilumina?
14: El USB. El USB, ¿cómo es?
15: Está en el fondo del pozo, por lo menos.
14: No, se enchufa el sol, el USB.
2: No, es terrible. Así no se puede, chicos. Es muy difícil. 11 25 80 93 60. Buenas tardes. ¿Qué tal?
12: Hay sol en San Martín de los Andes. Mucho sol.
13: San Martín de los Andes. Encima es re lindo el lugar. La madre. Tenés todo. Un paisaje hermoso y sol.
2: Acá amagó a salir 10 segundos. Vos fijate.
15: Claro.
2: Nos estamos arrastrando por un rayito de sol.
15: Ahora, ¿qué hija de puta es? Mostrarse sí, la verdad. Un poquito no. Y volver a guardar.
13: Qué histérico el sol.
2: En Río Colorado salió el sol después de 1000 años. Cerca de la provincia de Mati, dicen ahí, claro, la Pampa. Es otoño, dicen acá. Bueno,
14: es verdad, está. Es otoño, no es invierno.
2: Es más o menos lo mismo. Quedan dos estaciones, a grandes rasgos. Invierno y verano, y en el medio algunas cositas, pero ya... En Merlo, San Luis, lluvia.
14: ¡No!
2: ¿Dónde está el microclima de Merlo, San Luis?
14: ¡No, el microclima!
2: Rompieron los microclimas.
14: Pero por lo menos hay wifi.
16: Hola, maldita. ¿Cómo andan?
2: Hola.
16: Bueno, les mandamos un beso desde Santa Rosa de Calamuchita. Ay, somos Patria Dan. Acá está nublado, hace unos días que está nublado, pero de acá tenemos la vista de la sierra, pero no se ven las sierras altas hoy, así que bueno, hace unos días que no se ven, pero igual es hermoso, seco, precioso para andar, así que bueno,
13: seco.
16: Saludos para todos.
13: Eso es importante.
17: En Calafate llovió un montón, está fresco, cayó una nevisca, pero ahora salió el sol. Y se disfruta.
13: Ah, bueno, salió el sol, un Calafate.
2: Salió 11, 25, 80, 93, 60. Sí, dale.
13: Dale.
2: No, sí. Ese es el
13: tenía
2: que...
13: palel solar y no, cayó.
14: Está bien, justo abrió el semáforo y no...
13: Llegó hasta ahí, el panel solar llegó hasta ahí.
2: Es espectacular, ¿eh?
13: Totalmente espectacular. Descargado el panel solar.
2: Están llegando testimonios de toda la Argentina, de cada pueblo, ciudad y provincia, relevamiento de dónde carajo está el sol, dónde
14: y
2: se metió
14: si
2: el sol.
14: Y si tenía razón el indio y el sol se murió.
2: Y mientras tanto el sol se muere, le cantaba el indio Solari. ¡Tenía razón! ¡Era un profeta! Va a salir el sol otra vez, gente. Tiene que volver a salir el sol.
14: No se sabe. Ahora no se sabe. Ahora sí no hay sentido.
2: Parece un cuento de Cortázar.
13: Sí, fíjate si Busquet dijo algo de eso.
2: Buscad tweets de Busquet y es Carlos Busquet y el sol. Tiene que haber alguna profecía de Busquet y el sol que nos sale.
13: Sí, sí, sí.
2: Y mientras tanto, amigos, hoy viene Diego Tomasi para hablar del indio Solari.
13: No lo alargamos más.
2: ¿Qué lo vamos a alargar? No, pero además...
15: Además, Diego, hablando Tomasi, del indio.
2: A lo Tomasi, que nos va a hacer llorar, prepárense, sí, sí. Yo ya lo conozco.
13: Yo ya me vine preparado.
2: Viene acá, se va a sentar y
13: hoy
2: empieza
13: no
2: ahí
13: rímel.
2: Con sus palabritas lindas.
13: No puse rímel, así puedo llorar.
2: Podés llorar tranquila. Sí. Porque este te viene, te arma unas palabritas lindas. Te es el biribiri de un no sé qué, que leyó qué sé yo qué cosa, no, y ahí todo llorando después.
13: Ya me lo imagino, ya se me llenan los ojos de lágrimas. Ya,
2: de solo pensarlo.
13: De solo pensarlo.
2: Es espectacular. Cállense. Buenas tardes, ¿qué tal?
18: Amigo, acá en Concepción del Uruguay hace 2 semanas que aparece Londres.
14: Mirá. Sí, Londres, sí, realmente, sí. También, sí, porque verdad, eso también se suma. En la neblina que hubo, no tanto hoy, pero son los días anteriores, hace 2-3 días.
15: Eso de
14: pero
15: la
14: hasta
15: neblina.
14: La tarde, 2 de la tarde, neblina.
2: Sí, no, sí. Es impresionante.
14: Incongruente.
13: Nos transformaremos en gente así como anglosajona. Viste que la gente de Londres,
15: no,
13: Inglaterra.
15: No, son isleños, es muy distinto. El temperamento de gente... isleño, no. El continental nunca va a tener.
13: Es gente
15: el
13: que no se le da mucho la sonrisa, digamos.
2: No, es verdad.
13: Pero yo creo que tiene que ver con el sol.
15: Pero tienen un sentido del humor, ojo, ¿eh?
13: Una cosa es el sentido del humor.
2: No sé de quién estamos hablando.
13: De los londinenses, los ingleses.
2: Okay.
13: Una cosa es el sentido del humor, que tienen un sentido del humor extraordinario.
15: Y lo tienen.
2: Tienen buen rock and roll también.
13: Monty Python, qué sé yo. Pero no son de. No te regalan mucha sonrisa.
2: Mira vos.
13: Mick Jagger, que tiene que ver con el
14: abajo,
13: clima.
14: Mick Jagger.
2: El tipo no soltaba línea bajo ningún punto de vista.
14: Hacete abajo, Mick Jagger.
13: Por supuesto.
2: Somos todo el personaje de Capusotto, ¿eh?
13: Qué disco rayado, dale.
2: Solo podemos hablar del Indio. Todos nos lleva al Indio Solari. 11-25-80-93-60. A un día del Mundial también, gente, ¿eh? Desesperado Adorni porque arranque el Mundial y hablemos de otra cosa.
14: Sí.
2: ¿Qué, pero qué? No, no lo logra, ¿eh?
14: Qué cagada igual. Cada porque tiene peor. Mucha expectativa en el Mundial y no está pasando, digamos. Sí. Todavía no se va a quedar mañana cuando efectivamente arranque, pero yo tenía mucha expectativa en que el Mundial tape todo y nadie está muy mundialista. Salvo ahí... lo que juntan Fichu con los nenes.
2: Sí, pero... sí, sí.
13: Y hasta ahí. Es que las noticias que llegan también de Estados Unidos son malísimas, chicos.
2: Sí,
13: tampoco están colaborando nada. Donald Trump, tu amigo Donald Trump, Milei, no te está colaborando.
14: Pero el indio le dijo, ¿qué tal si ganas otro Mundial?
2: Se llenó de mística ahí. Bien, amigos.
13: El que abandona...
2: 11-25-80-93-60, vayan dejando ahí su mensaje, relevamiento de dónde está el sol en la Argentina. Así que mientras tanto saben que si pasa algo importante, se van a enterar. Empezamos a contar ya qué está pasando.
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2: Y ahí va miércoles 10 de junio, en esta Argentina sin sol, finalmente hay tuit de Busquet.
13: Me estás jodiendo.
2: Claro que sí, por supuesto, tenía que haber un tuit de Carlos Busquet en relación al sol. Hay varios incluso, hay uno que dice, qué lindo día, ojalá no salga nunca más el sol.
13: No.
2: Salí sol, guardate. Volvé el día que se vayan estos chetos inmundos recién. Bien.
15: Mira, bien, es así.
13: Buen día. No lo puedo creer.
2: Es un gran tuit para el momento.
15: Para este momento, sí.
2: Qué lindo que llueva, ojalá no salga más el sol nunca. Pero hay uno profético ahí, ¿eh? Que se vayan, cuando salga, se vayan estos chetos inmundos. Profecías de Carlos Busquet. Y el sol que falta en la Argentina, ojalá sea pronto. Mientras tanto, lo que salen, no sale el sol, pero lo que no paran de salir son despelotes de Adorni. Y ahora la corrupción libertaria tiene dos noticias de estas horas. Sí. Por un lado, que Adorni y su esposa ingresaron al régimen de inocencia fiscal para zafar de explicar el incremento de su patrimonio. Es lo que está haciendo mucho ruido de vuelta por estas horas. Y después está también el caso Libra. Hay un informe de la Policía Federal que determina que Milei mintió y que no sacó el contrato por internet de internet, sino que se lo pasó el impulsor del token. Claro, no es que algo que vio al pasar así en las redes sociales y demás.
14: Que nadie lo publicó antes que él.
2: Exacto. Ahora, de vuelta la información nos lleva a Manuel Adorni, el jefe de gabinete. Porque, bueno, claramente no pudo justificar su patrimonio, no pudo hacerlo en conferencia de prensa, no pudo hacerlo en el Congreso cuando fue. La relación gastos-ingresos no le está cerrando. Probó dibujar los números. Y ya se venía la declaración jurada que le iba a presentar en el Mundial, ya no sabíamos bien cuándo, pero en definitiva se suponía esperando al Mundial para que la gente esté hablando de otra cosa. Se ve que no cerraban y terminó en el régimen de inocencia fiscal, que como su nombre lo indica, no hace falta aclarar mucho más.
14: No tiene tanto que ver con la inocencia de ambos.
2: Claro.
14: No es exactamente las personas inocentes las que se acogen a él.
2: Él y su esposa, Bettina también, adentro. Y de esta manera un poco medio que va confirmando que no le cierra el blanco. El famoso blanco no le cierra.
13: Y yo me imagino, digamos, casi una conversación de... Bueno, ya fue gorda.
2: Ya fue gorda.
13: Vamos a inscribirnos. Ya fue.
2: Pero Manuel,
13: no tenemos forma. Pero ¿cómo? Si tenés un séquito de contadores. No lo pueden dibujar. Ya fue.
2: Pero ¿y qué van a decir?
13: Y bueno,
2: ahí está. Se ve que no importa mucho. Bueno, hay una nota de Ariel Ijalá en El Destape. Cuenta ahí que Adorni y su esposa Bettina Angeletti solicitaron quedar bajo el amparo de la ley de inocencia fiscal, el eufemismo que encontró el gobierno de Milei para habilitar el blanqueo de dinero y patrimonio sin declarar. O sea, patrimonio inexplicable.
14: Claro.
2: Es el caso de la familia Adorni, que al día de hoy no puede justificar cómo compró un departamento en Caballito, cómo reformó la casa en el country, bueno, todas esas historias que ustedes ya conocen, los varios viajes de lujo y todos los gastos en la tarjeta muy por encima de sus ingresos.
14: Sí, los apoyabras de cabeza del jacuzzi.
2: No, nos olvidemos las cosas importantes.
14: Importante.
2: En esa, el banco. En esa lo bancamos, el apoya cabeza para el jacuzzi.
13: No,
2: está bien.
13: Yo no, porque le puso...
2: La parrilla estaba bárbara.
13: Puso dos nada más. O sea, no
2: pensó en los amigos.
13: Pensó en los pibes.
14: Bueno, pues
13: en sus propios hijos no pensó.
2: Verdad,
14: bueno, pero jacuzzi es más para...
13: Claro, no es para los pibes. Gaby, por favor.
2: Bueno, lo cierto es que jugaron esta ficha antes de que Adorni presente su demorada declaración jurada, que no llega, ¿eh? No llega. Estaba al caer, se suponía.
14: Ya van como 34 días que el presidente dijo que era inminente.
2: Bueno, definime inminente.
14: Bueno.
2: Pues, dirá,
15: es el nuevo ahora.
2: Es como ahora. Ahora voy.
15: Ahorita.
14: Definamos bueno, conocer.
2: La información consta en la web de AFIP, hoy llamada ARCA. Al ingresar los números de Quit de Adorni y Bettina, figura que ayer, 9 de junio, solicitaron adherir a la famosa ley 27.799, conocida como inocencia fiscal, presentada e impulsada en su momento, ni más ni menos que por el excelentísimo José Luis Espert, ¿no?
15: Tiene sentido, todo tiene sentido.
2: El intachable de José Luis Espert presentó la ley de inocencia fiscal, a la que ahora se van sumando los Adorni, no únicamente Adorni, porque hoy estaba también Schwarzenegger.
15: Todos subidos al arca de Milei para salvarse.
14: Parece que Espert también está, digamos, Espert que también tiene una relación con una guita un poco rara, quizás un poco narco, un poco narco.
2: Pero bueno, que esté Espert es casi aconsejable, ¿no? Es casi... Pero ya viste,
14: claro.
2: Fue el impulsor de la ley. Eso ya habla un poco de cuál es el sentido de la reglamentación.
15: Si
2: ¿no?
15: yo fuera José Luis, viviría como él.
14: Bueno.
15: Mira, en realidad, si yo hubiera tenido la realidad de Espert, ¿qué voy a hacer? Llego al Congreso, ¿qué voy a hacer? Impulso una ley para blanquear guita.
2: Sí, no, vas a impulsar ficha limpia.
15: Y él mismo.
2: Claro.
15: Y él mismo. Sí. Qué rápido, qué veloz todo.
2: Todo. No? Pero además...
15: Porque chorreó cuatro manos rapidísimo y ahora el ocaso también es como muy vertiginoso. Me impacta esa velocidad.
2: Sí. Y además es... cada vez más degradada la situación, ¿no? Incluso no solo en este gobierno, en comparación con otros gobiernos. Sí. Todo es cada vez más burdo, ¿no?
15: Sí, eso.
2: Bueno, ya no hay filtros,
15: Y yo creo que la velocidad también tiene que ver con eso,
2: claro,
15: ¿viste? Como que va a la par.
14: Sí. Hace un rato hablaba con Andy Lerner que recordaba eso, que lo que fue el blanqueo de Macri, que se armó un escándalo porque habían autorizado a los familiares de funcionarios a entrar a ese banqueo.
2: Que entró la mamá, ¿no?
14: Claro, entró la mamá de Macri, fue un escándalo que entra en un familiar. Ahora ya lo funcionaron directamente.
2: Claro, porque en aquel momento, recordemos, había un blanqueo que impedía que... adhirieran los familiares.
14: Claro, ¿no? Lo modificó Macri.
2: Y lo modificó Macri por decreto. Dijo, sí, los familiares sí. Y entra la mamá.
14: Sí.
2: Ahora directamente los funcionarios.
14: No. Directamente.
2: El jefe de gabinete, la esposa, el ministro Sturzenegger.
15: Sí, todos acogidos.
2: Bueno, al adherirse a la ley de inocencia fiscal, básicamente el objetivo es no explicar nada. O no explicar tanto. Una simple declaración de ingresos y el pago de ganancias sobre esos ingresos. Y zafan de explicar... ¿cómo creció ese patrimonio? Es de alguna forma es el reconocimiento de que hay un montón de plata ahí y de propiedades y demás que no pueden ser explicadas fácilmente. Ahora, ponele que acá hay una cosa más de recomendación de abogados, una estrategia legal, judicial, lo que quieras. Políticamente es un bochorno y es un papelón que Manuel Adorni siga siendo jefe de gabinete. Una vez más. No profundiza el estado de putrefacción y de crisis de no solo de la figura de Adorni, sino de todo lo que lo rodea, ¿no? Porque recordemos, es un hombre que reporta directamente a Karina Milei en el mismo circuito de poder que los Menem, etcétera. Por lo tanto, puede haber con esto, qué sé yo, vamos a suponer una estrategia que a Adorni le permita zafar de que la justicia lo investigue por enriquecimiento ilícito. Y que, en definitiva, el ruido venga porque, bueno, había plata que no estaba declarada y adentro con esto, acá tengo los papeles, voy a pagar impuestos por esto que no había declarado, etcétera. Ahora, el bochorno es político, además de lo que luego se pueda comprobar en la justicia, lo que pueda hacer el fiscal policita, el juez Ariel Lijo. Acá el bochorno es que profundiza en el oscurantismo de los números, de cómo hizo la guita el jefe de gabinete desde que es jefe de gabinete, además. No de antes, que la tenía antes, que yo Caputo, que la tiene afuera y se enoja cuando le pregunten por qué la tiene afuera. O, qué sé yo, en su momento Cunio Libarona, o varios de los funcionarios de este gobierno y de gobiernos anteriores. Es cómo y por qué creció tan rápido el patrimonio de Adorni desde que es funcionario público. Y eso es lo que sigue sin cerrar. Al margen de el biribiri y las carambolas judiciales que puedan inventar o elaborar por estas horas, ¿no? Escribe Alconada Amón en La Nación Más que el régimen simplificado establece un esquema declarativo abreviado para contribuyentes que opten por regularizar su situación tributaria bajo determinadas condiciones. En términos generales, implica una reducción en el nivel de detalle exigido respecto de las declaraciones juradas tradicionales. Este tipo de mecanismos permite evitar sanciones penales por incumplimientos tributarios anteriores, aunque no ampara de investigaciones en otros ámbitos como las relativas
20: a los delitos de enriquecimiento ilícito o lavado de activos. Más difícil de probar, pero que tendrá en todo caso que ponerle voluntad a la justicia en ese sentido. La adhesión al régimen no afecta a las investigaciones criminales que se sustenten en otros fundamentos legales. El propio Adorni había celebrado mucho esta iniciativa. Tiene un tuit en el que dice: la ley de inocencia fiscal probablemente sea una de las leyes que quede en la historia grande de nuestro país. Aún no se toma la real dimensión de todo lo que implica, decía Adorni.
14: No, la verdad que no teníamos la real dimensión.
13: No estamos dimensionando.
20: El 26 de diciembre de 2025, elogiando la iniciativa impulsada por la gestión libertaria. Bueno, circuló por estas horas, lo publica Clarín y algunos medios, de que en el entorno de Adorni salieron a tratar de amortiguar un poco esto y a decir que no van a entrar en ningún blanqueo. Y hacer ahí una diferenciación de que una cosa es blanquear, ¿no?, tras adherir al régimen simplificado de ganancias, y que una aclaración más técnica, pero muy poco política, que es en definitiva lo que estamos apuntando. Aclararon, según Clarín, que la ley de inocencia fiscal y el régimen simplificado de ganancias son herramientas diferentes. Sostienen que solo usaron un mecanismo para facilitar la presentación de sus declaraciones juradas ante el ARCA, pero no están blanqueando plata oscura, negra o que no estaba declarada. Es más o menos lo mismo. Y además, esto es un quilombo para el resto de los funcionarios que habían entrado al régimen de inocencia fiscal. Lo más bien, digamos, se anotaron ahí, piqui piqui, porque es todo público.
13: Pero medio calladuchi, ¿no? O sea, tranquilito.
20: Claro. Y este levantó la perdida.
13: Y este vino a hacer olas.
20: Y estaban todos olas adentro. Es espectacular.
13: Se tiró la pileta y salpicó a todos.
14: Lo que lo deben odiar los compas a Adorni, porque les está complicando. Hace tres meses que les está cagando la vida.
20: Y además Caputo, que estaba desesperado porque la ley de inocencia fiscal funcione bien.
14: Sí.
20: ¿No? En cada vez que Caputo habla, dice: no tengan miedo, vengan. Anótense, traigan la que no tienen declarada. Desesperado Caputo, porque necesita de esa plata que está fuera del sistema, que la declaren. Y confíen, no pasa nada. Y te salta Adorni con este enchastre que ahora hay que ver.
14: Sí, ¿quién se quiere anotar ahí? ¿Te acordás que Toto Caputo la semana pasada envió al Congreso una modificación para hacerla más laxa todavía? Sí, como que se había reunido con un contador y le preguntó: che, ¿por qué la gente no está pudiendo? Bueno, modifica esto, hacerlo más laxa todavía. Y ahora están trabajando para eso.
20: Sí, no tengo dudas de que Caputo debe estar a las puteadas a esta hora.
14: Sí, lo debe querer matar.
20: Él impulsando tanto que los que no la tienen declarada la declaren, y ya te aparece Adorni ahí anotado con... más allá, insisto, de lo que sea, pues la verdad, hace dos meses que están preparando esto. Si esto es lo mejor que se les ocurrió, qué difícil debe estar justificar la cosa. Pero al margen, insisto, del camino judicial, legal y hasta penal que pueda tener esto, sigue vacante la explicación de con qué y cómo hizo la plata Adorni desde que es funcionario. Recordemos que llegó a la jefatura de gabinete, antes a la vocería presidencial, sacando un traje en 12 cuotas, con todo derecho, por supuesto, reclamando en Twitter que aceitunas vencidas, no me acuerdo ya qué reclamaba.
14: No, paté.
20: Paté.
14: Salchichas vencidas y le regalaron un paté.
13: Claro. Claro, porque...
20: Bueno, ese era el Adorni que hoy está entrando una ley de inocencia fiscal también.
13: Hay una cosa que es que, digamos, que es que empiezan a hablar, digamos, empiezan a
20: es un bochorno todo.
13: Es un escándalo. De que el tipo venía, digamos, tradeando con criptomonedas y qué sé yo. Que no explica esto que vos acabas de decir. El chabón, evidentemente, tampoco que le iba tan bien tradiendo criptomonedas, porque sacó un traje en 12 cuotas y qué sé yo. Por lo que tampoco están pudiendo ir por ahí. Porque un pensamiento que uno tiene rápidamente es, bueno, por ahí, el chabón hizo, viste que hacía, que daba consejos, decía esto siempre va por debajo del radar. Ajá. Daba consejos de cómo comprar criptomonedas para que no te detecten.
20: Sí.
13: Entonces digo, bueno, capaz el chabón hizo eso y bueno, se llenó de guita y no la puede declarar y ahora está en esta, digamos. Pero no da la sensación de que, porque si antes de asumir te compraste un traje en 12 cuotas.
20: No, y ponele que le fue muy bien con, no sé, con inversiones, las criptos y todo eso, que no sé, es fácil de declarar también.
13: Sí. Claro, bueno, ahí tiene un problema que es que no lo declaró. Por eso fueron marcha atrás con el tema de, digamos, hacer hincapié en eso, en el tema de las criptomonedas, porque no se supone que las tendría que haber declarado en el 2024 y no las declaró. O sea, también tiene un quilombo. Tiene un quilombo por todos lados.
20: Sí, sí, y especialmente político, por eso insisto con esto, porque el gobierno lo va a sostener, lo sigue sosteniendo. El presidente Milei dijo que ya estaba por presentar la declaración jurada, de que los números cierran, de que esto es una operación, etcétera, etcétera. Y cada novedad que aparece lo complica aún más a Adorni y me parece ahora también a una de las herramientas que el equipo económico de Milei, Toto Caputo y compañía, esperaba con fuerza, con mucha ansiedad. Vamos a ver cómo mancha eso también, algo que para el gobierno era una herramienta importante, ¿no? Que
0: es la ley de inocencia fiscal. Se lo veía cada vez desesperado al Toto Caputo con el tema ese.
20: Y el boludeo ya es total, ¿no? Porque aparece hasta el spot del mundial de La Llama que Llama.
13: Así.
20: Bueno, que es Clarín. Es Clarín, ¿no? Es personal, que es Clarín, etcétera. Y sucede esto también, rayándole el auto también un poquito al jefe de gabinete, a ver.
21: ¿Qué promesa hiciste si salimos campeones, bebé?
0: Al bebé.
22: Declaro la casa del country.
20: Ah, bueno. Se te caga de risa todo el mundo, ¿no? También que acá hay una disputa. Claro, ese grupo Clarín enfrentado al gobierno, todo lo que quieras. Pero bueno.
0: Leía un título de ayer de Clarín que también muestra. Cuando Clarín te pica el boleto, señales. La Llama que Llama habla de declarar la casa del country. Título de ayer de Clarín. Ahora dicen que Manuel Adorni presentará su declaración jurada horas antes del comienzo del mundial.
20: Eso fue un
13: No confundir con Ahora 12. Este es Ahora dicen.
20: Un gesto de Clarín a los nostálgicos de aquella batalla del grupo Clarín con el kirchnerismo. Que era, ¿te acordás de decir? El Ahora dicen.
0: El Ahora dicen era
20: que ya era, la marca. Ya era hasta utilizado por, no sé, me acuerdo, la revista Barcelona. Se había transformado ya en un chiste el Ahora dicen y volvió en forma de Adorni. qué complicado esto, porque al mismo tiempo el gobierno un poco, más que un poco, necesita urgentemente salir de este ruido, ¿no? Un poco, digamos, que en las últimas semanas lo había logrado, ya Adorni estaba medio bajo el radar de la conversación, habían logrado instalar algunos otros temas en el Congreso, etcétera, pero vuelve a estar muy presente otra vez un nuevo escándalo de jefe de gabinete, que no es el último de estas horas, porque hay otra nota que tiene que ver en este caso con el caso Libra, una nota de Franco Misraji en El Destape. Ahí cuenta de un informe de la Policía Federal que determina que Milei mintió, que el contrato para el caso Libra no lo sacó por internet, sino que se lo pasó el impulsor del token. Es un informe preliminar realizado por la Dirección General de Cibercrimen de la Policía Federal, que se realizó en el marco de la causa Libra y que complica un poco más a Javier Milei. Y de ahí se desprende que el presidente básicamente mintió. Dijo que esto no tenía nada que ver con nadie vinculado a él. Y el creador del token es el que le pasa el token y es el tuit de Milei el que arranca la historia.
13: Básicamente lo que hacen es, digamos, peinar todo internet para ver si existía...
20: Hablando de...
13: Si existía, porque lo que dijo Milei en su momento, en esa entrevista con... esa recordadísima entrevista con Johnny Viale...
20: Sí, claro.
13: Difundió. ¿Qué significa difundir? Que él lo vio...
20: Sí, que lo vio en Twitter.
13: Que lo vio y que difundió. Sí. Bueno, lo que hicieron... si bien esto se sabía, ahora forma parte del expediente porque es la División de Cibercrimen de la Policía Federal la que hace la investigación y confirma que efectivamente en internet, en todo internet, no había nada que tuviera que ver con eso, sino que sale desde él.
0: Milei lo subió al token.
20: Muy bueno.
13: Muy bien.
20: Mirá que hace rato de este caso, es la primera vez que escucho ese chiste.
0: Al token rocken.
20: Bueno, en fin, mientras tanto, y a todo esto, Cristina cumple hoy un año condenada y proscripta. Hoy se cumple un año de la condena y la proscripción de Cristina Kirchner, este miércoles. Se cumple un año del fallo de la Corte Suprema de Justicia, en realidad...
0: Claro, ahí no de la prisión efectiva, sino del fallo.
20: Claro, decidió la Corte en ese momento no tratar el caso y esto derivó en la detención de Cristina. El 17, es decir, el miércoles que viene, se cumple un año del día en que se hizo efectivo el arresto domiciliario. Hoy a la tarde va a haber una concentración frente a la casa donde Cristina cumple su domiciliaria, ahí ya en el famosísimo San José 1111.
13: Ayer hubo una vigilia.
20: Ayer hubo una vigilia y ya en las últimas semanas, largas semanas, casi que todos los días hay alguna actividad en la casa de Cristina. Hubo en un momento un mapping que se realizó ahí, ¿no? Que lo había hecho el intendente de Hurlingham y varias actividades que están sucediendo. Y hoy va a haber a las 16 en San José 1111 una concentración y el 20 a las 15 van a realizar un banderazo en Parque Lezama, tal como hicieron el año pasado, ¿se acuerdan? De ese banderazo también en Parque Lezama. Bueno, mientras tanto, a esta hora en el Senado, los bloques de diputados y senadores del peronismo anunciaron que van a enviar una carta a la Corte Suprema de Justicia en la que van a denunciar las condiciones de detención, van a pedir que intervenga la Corte para ponerle fin a una situación irregular. Las condiciones de detención de Cristina, que es como un párrafo aparte, ¿no? Sí. Además de todo el proceso, su condena, su proscripción, las condiciones de la detención. Y entonces, en el foco de la conferencia que está sucediendo a esta hora y el reclamo de los legisladores, está puesto en las condiciones de detención de Cristina en base a un informe que se realizó luego de obtener contestaciones de pedidos de acceso a la información pública que distintos consejeros y diputados nacionales presentaron ante el Consejo de la Magistratura. Ahí los legisladores le requirieron información sobre diferentes aspectos relacionados a las condiciones impuestas a todos los detenidos con prisión domiciliaria en el ámbito de la justicia federal, uh-huh, con competencia penal en todo el territorio nacional, y luego corroboraron eso con la situación de la actual expresidenta. Cristina, a ver, recordemos, puede recibir visitas de 2 horas, solo 2 días a la semana, y además solo puede recibir a 3 personas como máximo por día para distribuir en esas 2 horas correspondientes. Es decir, está muy limitada en sus derechos políticos y la comparación con el resto de los detenidos es realmente impactante. De un total de 2.513 detenidos con prisión domiciliaria, solo el 23% de los casos con información disponible utiliza tobillera electrónica, porcentaje que desciende al 20% si se toma el universo total informado, y además apenas el 1,76% de los detenidos tiene restricciones de las visitas. Es decir, el 98,24% puede recibir visitas sin limitaciones específicas. Cristina está en ese 1,76% de todos los detenidos en el país con prisión domiciliaria federal que tienen estas limitaciones en sus derechos políticos. Esto hay que decirlo también. Y en el caso de los detenidos, por ejemplo, por narcotráfico, ya que hablamos de esperas un rato, el informe señala que las restricciones son aún más bajas.
14: Ah, mirá.
20: De 1.280 personas con prisión domiciliaria por ese tipo de delitos, solo en 8 casos, es decir, el 0,86%, reporta restricciones al régimen de visitas. Al narco lo pueden visitar,
14: bueno,
20: sin ningún problema.
14: ¿Pero qué es lo máximo que puede hacer un narco? ¿Traficar merca?
20: Sí, un poco hay que reírse porque realmente es increíble, es insólito. Y además, el 42% de los detenidos cuenta con permisos de salida, tanto habituales como especiales, incluyendo autorizaciones para trabajar, estudiar, para tratamientos, claro, médicos o actividades familiares. Cosa que no le están permitiendo a Cristina. Estamos hablando de condenados por narcotráfico. De respecto a los condenados por delitos de lesa humanidad, el documento elaborado por los legisladores peronistas, con información oficial, sostiene que únicamente el 44% utiliza tobillera electrónica. Más de la mitad de los condenados por delitos de lesa humanidad no utiliza tobillera electrónica. Sí, Cristina, que está en su casa, 2 veces presidenta. Y además el 84% de los casos relevados no tiene restricciones de visitas. Claro. De genocidas.
15: Bueno, nosotros hemos sabido...
20: Perdón, y el último, 56% de los genocidas condenados tiene permisos para salir
15: para
20: de la
15: salir.
20: Casa.
15: Por eso te digo que nos hemos enterado a lo largo de todo este tiempo, gracias al periodismo, a Luciana Bertoia, que siempre sigue todos estos temas, la cantidad de veces que han hecho fiestas,
20: sí, claro.
15: Que se ha trasladado una cantidad de gente impresionante a la casa de los genocidas, que los genocidas han salido, que
20: incluso
15: salen para ir a...
20: los dejan salir a caminar por una cuestión hasta de salud.
15: De salud.
20: Física y qué sé yo, caminan por el barrio.
15: Y pensaba, digo, bueno, el 1,76% decís, ¿no?, de los 2.500 sí, detenidos que tienen prisión domiciliaria, son un poquito más de 40 personas. O sea, claro, Cristina forma parte de un pequeño núcleo de 40 personas que tiene esas restricciones tan estrictas.
20: Realmente no sorprende, pero a veces no, y está bien que así sea, no perdemos del todo la capacidad de asombro de lo que el Poder Judicial está haciendo con Cristina. No solo del proceso, no solo de la condena y de la proscripción, sino de las condiciones en las que tienen a Cristina en prisión domiciliaria, absolutamente indignas y desproporcionadas para la altura de su figura política, te guste o no. Sí, Cristina. Sí, sí, sí. Y es solo explicable por el odio que le tienen y el miedo que le tienen a que Cristina siga representando. Porque además vos ves después las encuestas, los estudios de opinión y sigue ahí arriba. Increíblemente para muchos de los que creyeron que metiéndola en cana, proscribiéndola, tratando de impedir que hasta la visiten, ni hablar de que salga de su casa, salvo para ir a declarar a donde sea, tal vez pensaban realmente que con eso se terminaba, ¿no? Que hasta restringiéndole la posibilidad de salir al balcón a saludar gente.
14: Sí, sí, sí, no, no. Sí,
13: una bueno, el escándalo que hicieron hace un par de semanas ya, creo que son 3 semanas aproximadamente, un poco, o por, tal vez un poco más, cuando salió, y algunos medios decían, salió Cristina, como, o sea, más gorra que todos los gorras juntos.
14: Sí, sí,
13: y
14: sí,
13: era
14: sí.
13: Que había ido al médico, tenía un turno médico.
1: Claro. Bad information.
13: Sí, claro. Bad information, Chris.
20: Sí, sí, no, es impresionante. Bueno, por estas horas hay alguna reacción del peronismo también. Decíamos, hay una conferencia a esta hora en diputados, en el Congreso de Diputados y Senadores. Va a haber actividades, bueno, hay distintas actividades que se han planificado para estos días. Y hay también, durante todo el día de hoy, creo que en los próximos días también, distintas expresiones de dirigentes del peronismo. Hay un tuit de Axel Kicillof, que cruzó a la justicia, dijo que esto es una enorme infamia a la vista de todos. Un largo tuit del gobernador bonaerense, que se expresó en las redes sociales contra el fallo, que este miércoles cumple un año. Los mismos intereses que impulsaron su persecución son los que hoy sostienen un modelo económico que destruye la industria nacional, pulveriza salarios y jubilaciones y recorta derechos. Kicillof, al igual que Cristina, vinculando la persecución a Cristina con el modelo económico que reina hoy en nuestro país, ¿no?
14: Sí, sí, además eso, estás pensando en eso, los manejos judiciales tan increíblemente impunes que hay en este país, que uno de los viajeros al lago escondido, que ahora es ministro de Justicia,
20: claro,
14: se lleva a París al hijo, que es el juez que está investigando al gobierno ahora, o sea, que supuestamente estaban de la vereda enfrente, pero para arreglarse lo lleva a París. Eso es la justicia que condenó a Cristina.
20: Sí, sí, sí, sí. Bueno, y tiene que ver con incluso con algo que va a ser mucho más difícil de resolver que ganarle una elección a Milei también. Porque ponele que a Milei le puedes ganar la elección el año que viene, vamos a suponer, ¿no? Y hay un buen candidato y una buena construcción, vamos a suponer, en el mejor de los casos, ¿no? Y hay un par de carambolas, ¿verdad? Que, bueno, le ganaste la elección a Milei. El poder judicial que metió en cana a Cristina sigue ahí.
14: Sí.
20: Y el poder económico que con ese poder judicial metió en cana a Cristina sigue ahí. Por lo tanto, después está la discusión, para mí, Que puede ser más o menos interesante para algunos, sobre si la campaña del peronismo como alternativa a Milei tiene que tener la consigna Cristina Libre en el puesto número uno de los reclamos, ¿no? Prioridad total y absoluta, o si puede ser, parte de otro cuestionamiento, etc. Que es la tensión que hay claramente por estas horas, y es evidente además, entre el kirchnerismo y el peronismo que empieza a conducir Axel, ¿no? Es esa la tensión de si Cristina Libre es...
13: Es la primera consigna.
20: La primera consigna y articula el resto, o si es parte de una... De otra globalidad de reclamos y de ideas. Lo de hoy de Axel en el tuit, digo, por si alguno andaba con algunas dudas, viste, también, me parece que aporta en ese sentido, decir, esto no es un tema menor, y dice, a un año de aquel fallo ratificamos lo que verdaderamente no se puede saber. Cristina es inocente, no se puede no saber. Cristina es inocente y continúa injustamente detenida. Frente a cada injusticia y cualquier intento de disciplinar el campo popular, tenemos la obligación de defender la democracia y el derecho de nuestro pueblo a vivir dignamente en una Argentina más justa, dice Kicillof sobre la detención de Cristina. Y bueno, por supuesto, como Axel, varios más, ¿no? Hoy durante todo el día y seguramente el próximo miércoles también, y todas estas fechas que vienen a cumplir un año de esta condena y proscripción a la expresidenta. Mientras tanto, amigos y amigas, la economía de este país...
14: Sí.
20: Algunos datos económicos de estas horas. La industria y la construcción se desplomaron en abril.
13: Mira, con la ciudad china que
0: sí, se desplomaron, caída estrepitosa y nuevamente, muy bien el Toto Caputo, está trabajando muy bien en su comunicación no verbal. Ajá. Otra vez el tuit que informa estas caídas estrepitosas de todos los rubros de la industria y sí. de la construcción, es todos con tildes verdes, el de Toto Caputo.
20: Claro.
0: Tilde verde, cae todo a la mierda, tilde verde, se va a ir todo al carajo, tilde verde, me voy a morir, tilde verde.
20: Es para el que no lee, digamos, para
0: claro.
20: que solo...
0: Para que ve los dibujitos.
20: Ve los dibujitos, tilde verde, todo tilde verde, pero un panorama productivo oscuro. Ahí la industria manufacturera se desplomó 3% en abril, no solo de forma interanual, sino de forma intermensual, digamos, en comparación con el mes anterior. De manera simultánea la construcción también, con un freno de magnitud también, casi 3 puntos, un retroceso en comparación con el mismo mes del año anterior, lo que enciende las alarmas en el sector. Hay, por estas horas... algunas advertencias. Lo de Waze y la Cámara de la Construcción es realmente inexplicable ya a esta altura. Ayer habló, es donde habló Caputo también, etcétera. Sí. Siguen bancando algunos muchachos, ¿no? A pesar sí. de...
13: Es el peor rubro, digamos, el del...
20: Uno de los rubros más castigados.
13: El que representa más caída de casi todos.
20: Bueno, en ese mismo encuentro, desde la UOCRA, Rubén Pronotti habló de 90.000 nuevos desempleados en el sector de la construcción, cerca del 20% del padrón activo. Es decir, el 20% de los trabajadores de la construcción hoy están con complicaciones para conseguir laburo y caídas de hasta 50% en algunas zonas, ¿no? Y sobre esto cae también otra noticia de estos días, que es que Vaca Muerta y la minería, que son el gran sueño, ¿no? La gran joya, aportaron este año ya la misma cantidad de dólares que el campo. Esto empieza a hablar de una transformación en la matriz productiva argentina y de dónde va a sacar la Argentina los dólares. Antes era claramente del sector agroexportador. Sí. Bueno, ahora... palo a palo, ya, lo que en algún momento era una posibilidad empieza a verse, que es que los ingresos de divisas de la energía y la minería están a la misma altura ya, en lo que va del año, que el sector agroexportador. 8.200 millones de dólares, se trata de los rubros que además concentran la mayor parte de las expectativas de todos estos, los rigistas, ¿no? Y estas, no sé, mega inversiones que son por un número, después son... en realidad por otro y finalmente por otro mucho menor, pero van llegando.
0: De a poco.
20: Hay un informe de la consultora 1816, muy escuchada en el mercado, en base a datos sectoriales del Banco Central. Ahí dice que la oferta neta de dólares en el mercado libre de cambios proveniente del petróleo, gas y minería alcanza los 8.150 millones de dólares entre enero y abril. Es una locura, es una barbaridad. Es fundamental para la Argentina el ingreso de esos dólares.
0: Sí, sí, sí.
20: Y aparte y un ahora, monto similar a lo generado por los cereales, ¿no?
0: No, que aparte ahora con la noticia que dabas antes, la caída estrepitosa de la industria, eso también requiere menos dólares.
20: Sí, ahora, fíjate que mientras tanto, hasta los propios, ¿no?, advierten que todo lo que quieras, hay dólares, pero no hay laburo. Y salió Arriazu, el economista favorito de Milei y de los empresarios. Ricardo Arriazu dijo, nunca vi un sistema en el que sobren divisas y falta empleo. Como diciendo, bárbaro que tenés dólares, te da alguna estabilidad, sobre todo financiera, de todos estos temores de que el dólar se dispare, qué sé yo. Hoy Caputo dijo, también que hay dólares para todos, dijo hoy Caputo también, pero no hay laburo. ¿Cómo se explica esa Argentina dual? Bueno, es que básicamente está todo concentrado en dos sectores, tres, y el resto, que es de lo que trabaja la mayoría de los argentinos, no camina.
13: Sí, y además sectores que igual necesitan, por ejemplo, de infraestructura, como para hablar de cosas básicas.
20: Claro.
13: Esos mismos sectores que son los únicos que ganan en este momento, igual ellos tienen sus reclamos. Hoy hay un diagnóstico, yo todas las semanas hablo con industriales, con economistas, con desarrollistas, con... él, te puedo asegurar que sea cual sea el color político de la gente con la que charlo, el diagnóstico es transversal. Incluso gente que ha apoyado el modelo y que en definitiva no está tan en desacuerdo con muchas de las decisiones que este gobierno ha tomado, pero que ven cómo se tensa el programa de Milei en eso de que, primero, cómo va a reaccionar la sociedad y además porque algunos parámetros mínimos se tienen que cumplir para que pueda llegar, digamos, a lo que ellos buscaban cuando llegaron al gobierno.
20: Es una Argentina en la que sobra gente. Para que este tipo de modelos económicos cierre, tiene que quedar un montón de gente afuera, ¿no? Entonces, sí, hay sectores que impulsan, que le dan buenos números, que les genera una expectativa a algunos sectores y a algunos inversionistas en esos sectores y demás, pero el resto del territorio nacional la ve de afuera. Y Y eso, la pregunta de siempre es, ¿qué tan viable es socialmente? Un esquema de expulsión permanente y concentrado en una Argentina primarizada para unas pequeñas élites, que por cierto, hay un par de muchachos en este país,
0: sí,
20: que se están salvando para toda la vida.
15: Sí, obvio, desde ya.
20: Hay cuatro o cinco, que suelen ser lo mismo de siempre igual, ¿no? Porque son los sectores que siempre ganan, pero que especialmente hay un par de ganadores que se van a consolidar.

0: Bueno.
1: Que les está yendo muy bien.
0: Y han aprovechado la oportunidad también. Bueno, está claro, ¿no? Bueno,
2: todos esos dólares de los que hablaba recién, que vienen por esa vía del petróleo, no quedan, no son de todos nosotros, pero, digamos.
3: Escuchemos, ahora, el factor social es la pregunta que le hizo Peter Thiel cuando llegó a la Argentina. Y la pregunta también que puso en sus páginas el Financial Times. Sí, sí. Digo, como ese arco.
0: Sí, todo muy lindo con los números, pero che, te está quedando la gente afuera. ¿Y cómo cierra esto? Es en términos generales la pregunta. Y es lo que le está diciendo a Riazu, que no. Que es uno de los tipos que en su momento, tal vez ahora no tanto, más escuchaba a Milei, ¿no? Uno de los que formó también parte de las ideas económicas del gobierno.
2: Además de lo que está pasando con esos emprendimientos que sí están arrancando, los pocos que sí ya efectivamente están arrancando y están contratando, el casi único momento que tienen de mano de obra intensiva las mineras y demás, que es en la construcción.
0: Sí, claro,
2: al arranque. Y para hacer todo eso están contratando refugios, como una especie de modulares de container en China directamente para venir a armar acá. O sea, ni siquiera contratan una empresa local que haga eso.
0: Sí, ya directamente traen todo armado de afuera.
1: Sí, son los dormi donde...
0: Eso está pasando con muchas cosas. Sí, bueno, ¿vieron casas y canchas de pádel?
2: ¿Sí? Galpones.
1: Ciudad entera.
0: Yo pensé al principio, pues es que mirá vos, cuando empecé a ver eso pensé que eran, que te vendían canchitas de pádel, sí, por ejemplo,
2: para el Playmobil.
0: Claro. No, te mandan la cancha de pádel entera con los paneles, con la viga, con el piso, con las redes, con todo completo.
2: Panel 1, panel 2, como comprar en Easy.
0: Comprar en Easy una cancha de pádel y te llega y te la armás. Así con todo, con galpones, con todo lo que estamos viendo. O sea, ni siquiera eso, se produce acá, necesita esa industria.
2: Claro, ni siquiera orientar a esas industrias que están ganando, que son los pocos que están ganando, a que, da un poco de trabajo acá. Viejo.
1: Ponele una cláusula ahí, digamos, anda acompañando más o menos la cuestión.
0: Fue justamente ahí en la convención de la Cámara Argentina de la Construcción que uno de los economistas favoritos del establishment y del gobierno, Ricardo Arriazu, advertía lo siguiente, escúchalo,
4: Quiero decir es que hay sectores que crecen y no crecen. Pero es muy interesante. El que crece es oferente de divisa y poco demandante de mano de obra. Que es la agricultura, la minería y la energía. Y el que en el corto plazo cayó es demandante de divisa y demandante de mano de obra, que es claramente la industria, y en el corto plazo está la construcción y el comercio. Y esto plantea un problema que yo no he visto desde que soy profesional. Un sistema donde de golpe me sobran divisas y me falta demanda de mano de obra, que me genera varios tipos de problemas y de beneficios.
0: Bueno, ahí se lo viene advirtiendo desde hace rato. Es el que también en su momento le dijo, che, todo lo que quieras, pero no, se rompe más laburo del que se crea, ¿no? Palabra más, palabra menos.
2: Sí.
0: Por lo menos que lo escuchen a este, que lo respetan, ¿no?
1: Paréntesis, qué parecido a Martínez de Ojo.
0: ¿Físicamente?
1: Sí, es tremendo.
0: Ah, sí, no le presté atención.
1: Tremendo. Mirá. Bueno, fue funcionario, ¿no? Hay que recordar que fue Arriazu.
0: El creador de la tablita.
1: De Martínez de Hoz. Y claro, y fue el asesor, creo que del Banco Central.
0: Claro, uno dice...
1: Durante toda la dictadura.
0: Por lo menos que escuchen a este. Claro. Que es al que respetan, al que quieren, o el que en algún momento tal vez escucharon, ¿no? Ya que
2: hay otros que se lo vienen diciendo de hace rato, digamos, que los sectores que pierden crean de cada 10 puestos de laburo 7 y los que ganan crean uno de esos 10. Entonces, es medio raro.
0: El que sigue obsesionado con Kicillof es Caputo. Está pasando algo ahí.
5: No te la pierdas, campeón.
0: Está medio toxic. Que ya no es solo ideológico, político. Me parece que acá ya entramos en otro terreno.
2: Está medio toxic.
1: Larga.
0: ¿Qué le pasa a Caputo con Kicillof? Que volvió a decir que toman a la gente de boluda si creen que Kicillof va a ser presidente, etcétera. Opa,
2: ¿Pero qué, para Francisco Navarro?
0: A ver, escúchalo. A ver si se inspiró en Navarro.
5: La economía solo va a mejorar. Y en realidad, lo que para mí... Yo lo veo al revés de lo que dicen muchos. Yo creo que hay soberbia en consultores, en encuestadores y demás. Porque hay una subestimación fenomenal hacia ustedes. Hay una subestimación fenomenal hacia los argentinos.
0: Sí, porque...
5: O sea, ¿alguien cree realmente que el año que viene la gente va a querer volver a esos números, a los números del 2023? En vez de a lo que van

0: hacer los números del 2027? ¿En serio? ¿En serio creen que la mayoría de la gente, pues por supuesto que va a haber gente, pero en serio le quieren hacer creer a las personas que, por ejemplo, Kicillof es un potencial candidato a presidente? Yo creo literalmente que toman a la gente por boluda.
1: Te toman por boludo.
2: Sí, sí, sí.
1: Te toman por boludo, dice Caputo.
3: Te toman por boludo, ¿verdad?
4: ¿Qué los chicos
1: les pasa, no? ¿Qué le pasa con Kicillof? ¿Qué lo preocupa no tanto?
0: Entrar. Porque dice, no, bueno, sigue. Depende de cómo les vaya, si no les va muy, muy bien. No, ¿qué si no les va muy bien? La prueba más contundente la tuvieron
1: a ver, ejemplo.
0: En octubre del 2025, ¿sí? Cuando se generó susto,
1: bueno.
0: ¿Sí?
1: Sí.
0: ¿Cuál fue la reacción de la gente?
1: No sé, Scott Bessent fue salvarte
0: ganó,
1: a vos.
0: Ganó sí. El presidente por 17 puntos. O sea, el claro, kirchnerismo pero... no es refugio.
1: Claro. Entonces no te preocupes tanto, Toto. Ya claro. Está, tranquilo. Iván se saltó la parte anterior, que él había perdido por 17 puntos contra Kicillof en la provincia donde estaban mano a mano.
5: Sí, digamos. Claro.
1: Bueno, no mano a mano porque ninguno de los dos era candidato. Y después lo salvó Bessent y ahí recién después ganan las elecciones.
5: Pero entonces, ¿de dónde está el riesgo Cuca? Ya está, tranquilo, Toto. No hay riesgo Cuca, no pasa nada. Todo lo que sucede a partir de ahora en el mercado, pura y exclusivamente responsabilidad tuya. Y ya está, soltá, listo. Kicillof no va a ser presidente, Toto, no te preocupes. Quiero que alguien se lo diga, que le diga, Toto, va a estar todo bien, quédate tranquilo.
6: Comprá, campeón.
5: O tal vez lo que está viendo en realidad es otra cosa. Y de verdad, cree que sí, entonces, es posible.
1: A mí me da que...
5: Si, y entonces si el... la preocupación es no es que los argentinos no vayan a ser tan boludos de votar a Kicillof, sino que posiblemente están viendo que Kicillof es una alternativa.
1: Claro, ¿por qué te preocuparía algo que no te parece un peligro?
5: Claro. Sobre todo, bueno, si lo dijo una vez, bueno... A la cuarta vez que lo dices, y bueno, evidentemente sí te jode.
1: Sí.
5: Sí te parece una preocupación real.
1: Claro, claro, es como que vos digas a cada rato que no te gusta una compañera de laburo.
5: Claro.
1: No.
5: Empezás a sospechar.
1: Claro. No me gusta, ¿eh? Bueno, no sé, es raro.
5: Bueno, mientras tanto, la interna fashion en el gobierno, ¿qué está pasando,
1: Gena? Está pasando algo espectacular. Yo venía siguiendo un tema de la mano de Nicolás Gallardo, conocido periodista acreditado en la Casa de Gobierno, de esos famosos que estuvieron ahí peleándose con Adorni y que le hicieron el efecto tenaza. Gallardo escribe para un medio que se llama MDZ Online, el diario mendocino, y contaba en una nota: gritos en la madrugada y diputadas peleando por la pasarela, la novela que terminó con Milei desafectado del desfile de Roberto Piazza. Contaba en esta nota de la semana pasada,
5: buen título, ¿eh?,
1: que Milei iba a participar de un desfile show que organizó para el día de ayer, que se realizó el día de ayer, de la mano de Roberto Piazza. Iba a cantar Milei nuevamente, iba a cantar junto a Fátima Flores, incluso ya tenían elegido el tema, que era La Flor Más Bella.
5: Buena.
1: La Lucera. Cuenta Gallardo que incluso durante los picos de crisis con el tema Adorni, Milei se pasaba largas horas en WhatsApp con Fátima Flores para ver los tonos de la canción.
2: Ay, no,
1: y los detalles. Cuenta el periodista Gallardo que después de una larga reunión en Quinta de Olivos, de esa que tiene hasta entradas la madrugada, el presidente se enroscó con algo, el presidente.
5: ¿Con qué?
1: Y lo llamó a Roberto Piazza a la madrugada con un particular pedido.
5: Ajá.
1: Solicitó que...
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6: Muy buenas tardes, aquí están las noticias. En Entre Ríos. Capacitarán sobre control y manejo de acacia negra en Villa del Rosario. Judiciales en alerta y movilización trabajan a reglamento. Llega el frío a Entre Ríos, cuando baja la temperatura. En deportes. Argelia calienta el debut contra Argentina en el Mundial 2026, la polémica previa del amistoso ante Bolivia. Lionel Scaloni define al reemplazante de Valerdi, confirmó a Paredes y a Montiel para el Mundial 2026. Argentina goleó a Islandia en el último amistoso antes del Mundial. Desde el sitio web regional 97.3.com.ar, fueron las noticias de la hora. 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

0: Son las 15. Y 2 minutos. Actualizamos los datos del tiempo. A esta hora la temperatura marca 14 grados, con una humedad del 82%. El reporte indica nubosidad variable. Te seguimos acompañando con la mejor programación.
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2: Piensa en eso, pero se tiene que concentrar en lo que está haciendo. ¿Viste? Es como, si vos hoy sos un jugador de la selección,
3: ¿sí?
2: ¿Estás pensando en el Mundial del 30-31?
3: No, ¿cuándo?
2: ¿O estás pensando en el Mundial del 2026?
3: ¿26? Es este año.
2: ¿30-30 o 2026?
3: Faltan mil años para eso.
4: 30-30.
5: Está como yo el domingo de línea.
2: Te desconcentrás y juegas mal.
6: Esta fuerza de la libertad avanza. Bueno, vos pasaste por muchas fuerzas distintas.
3: Viene el periodista, viene el periodista.
6: ¿Te gustaría seguir?
2: Bueno, yo siempre tuve mi personalidad, fui yo y sigo siendo yo.
3: Sí, siempre para vos.
2: Yo creo que
3: para vos,
2: la Argentina.
3: Bueno, ahí estaba.
5: Le faltó el hielo, qué lindo.
3: No sé vos, que yo prefiero el Mundial del 26-26 que el 30-30. Yo no estaría pensando.
4: Es las fechas también.
3: Sí. Si fuera jugador de selección, vos en
5: la. Es la única Bullrich que me cae bien, la que.
4: Sí, es la.
5: La que anda ahí.
4: Ahí la abrazaría.
5: La más humana de las Bullrich posible.
3: Pero cada vez, todos los días.
4: Tomarse un vino con Bullrich y tirarle la lengua.
3: Debe ser bueno.
4: Es como mi fantasía.
3: Debe ser bueno. Lo que pasa es que es muy de. No sé, no sé si podría. Pero.
2: Sea tu ministerio, amigo.
4: Gracias, Patricia.
3: La verdad que viene mandándose una cada día. Yo tenía para recordar esto, que en el día de ayer, en el día de anteayer, en realidad, ella ya había difundido un video, otro video muy presidencial, con una versión de la famosa canción de Tito Merelo, Se dicen de mí, en este caso cantada por la Joaquín. Vamos a compartirlo. Un video.
7: Se dice de mí.
3: Un video muy presidencial, en donde mira cámara y un poco acompaña la letra de la canción.
5: No, está con una estrategia de redes que está claro.
3: Es buena, la verdad, igual bien. El otro día empecé a seguir al pibe que...
7: Soy...
5: Hay un pibe que hace estos videos.
3: Sí, que hace las audiovisuales. Bueno, la muestran caminando, pero quizás lo más llamativo de este video... que muestra ahí algunos opositores. Pero ahí viene una imagen especial, un laberinto que tiene tres lugares como destino. Jefatura de gabinete, de gobierno... vicepresidencia y presidencia de la nación. Ella misma incluye eso en el video, así que mucha atención con
4: barajando
3: las movidas.
4: Barajando opciones, acá chicos, barajando opciones.
8: Selfie.
4: Con la selfie.
3: Ay, qué nervios, ¿no? Mirá
5: qué
3: si
5: nervios.
3: Sucede. Mirá si Roberto...
5: qué sé yo.
3: Para mí ya armen la fórmula. Patricia Burri y Roberto Piazza, de vice.
5: ¿Te imaginas que ya está manejando el Senado?
3: Ay, qué bueno.
5: ¿Por qué no?
3: ¿Por qué no?
5: Sí, la verdad, es que ojalá que no. Pero imagínate, si como están las cosas...
3: Un código de vestimenta, todos con dorados, así, con borlas.
5: No descartemos nada, porque...
8: No, por eso siempre
5: Argentina
8: decimos...
5: Argentina ofrece sorpresas.
8: No es porque, no, porque se termine para Milei que vuelva entonces el peronismo. O sea, se tiene que construir una propuesta porque hay gente que...
5: Que está preparando otra propuesta.
8: Y sí.
5: Sí, otra alternativa, por derecha. Sí. Mientras tanto, atención amigos, hay novedades con las universidades. ¿Hay acuerdo? ¿No hay acuerdo? ¿Qué pasa?
4: No, esto se va a definir ahora, en las próximas horas. Ya mismo debe haber muchísimas reuniones. Está que arde la cuestión. Vamos a recordar que ayer se conoció una especie de preacuerdo, para ponerlo en esos términos, alcanzado por los rectores que están agrupados en el Consejo Interuniversitario Nacional y el Gobierno Nacional, que implica... De alguna manera, la resignación de aproximadamente 20% de aumento del cobro retroactivo que debía asumir el gobierno si se estuviera implementando en este momento la ley de financiamiento universitario que debería cumplirse. ¿Qué quiere decir esto? Que el gobierno está ofreciendo un aumento del 21,33% para los salarios docentes y no docentes del mes de junio a pagar todo junto, más un 3% proyectado para el mes de octubre. Vamos a recordar que la ley lo que exigía y lo que establecía y que se votó un millón de veces, ya lo dijimos un montón de veces, esa recomposición superaba el 50%. O sea, estamos ante la posibilidad de una recomposición salarial del 20% para hacer números redondos, 20-21%, frente al 50% que establecía la ley de financiamiento universitario. Ahí está la cuestión. Vamos a escuchar algunas declaraciones, pero después, digamos, vamos a tratar de desentrañar un poco cómo puede resolverse el asunto. Vamos a escuchar a Mauricio D'Alessandro de la Asociación de Trabajadores de la Universidad de La Plata. Por ahora, la única universidad que ya tuvo su asamblea, ajá, el gremio, y que ya votó acompañar esta medida de los rectores con el acuerdo, okay, del gobierno nacional.
9: Hay una propuesta que, insisto, la dialogaron con el presidente y el vicepresidente Sin, ellos la trasladaron a las organizaciones sindicales en lo que hace a salario, a la Federación Estudiantil en lo que hace a becas, uh-huh, y obviamente dialogaron entre rectoras y rectores en lo que tiene que ver con gastos de funcionamiento y hospitales universitarios. Respecto de esta acta de recomposición, que es un acta de compromiso, el gobierno se compromete junto con los firmantes a recomponer un 21,33 de salario para todas las categorías, tanto docentes como no docentes, todo junto en junio, y un 3% en octubre para transformar ese 21,33 en 24,90.
3: Claro.
9: Eso es lo que tiene que ver con salarios. Después hay una recomposición del 50% de las becas Manuel Belgrano, que es una parte de la beca, no es, claro, la beca más importante que, claro, la priorizar. Ahí hay algunas cuestiones que hay que seguir reclamando, porque la ley nos da a toda la comunidad, pero en particular a los estudiantes, la recomposición en ambas becas y no en la desaparición de la misma. Y después hay un 20% para gastos de funcionamiento y 50 mil millones.
4: Bueno, ahí entonces, repasando un poco de qué se trata la propuesta, que evidentemente, por lo que contaba ahí D'Alessandro, no tiene que vernos solamente con la recomposición salarial, digamos, de los saberes de docentes y no docentes, sino también con las otras cuestiones, ¿no? Incluyendo becas, bueno, va a ser bastante progresivo. Esto mismo que decía D'Alessandro, insisto, de uno de los gremios fuertes de la Universidad de La Plata, es lo que van a llevar a el próximo plenario de CONADU. Para que se entienda un poco, hay varias federaciones: CONADU, CONADU Histórica, FEDUM, FATUN, con menos representación, CETERA, etcétera, que están conformadas por un montón de sindicatos que adscriben a esas federaciones. Bueno, lo que pasó hasta ahora es que se juntó el gobierno y el SIN, o sea, los rectores. Eso ahora tiene que pasar a las diferentes federaciones. Eso se supone que estaba ocurriendo ahora al mediodía. Ajá. O sea, que el gobierno iba a hacer esta misma propuesta a las federaciones de gremios. Entonces, habrá que esperar qué es lo que pasa. Desde CONADU, por ejemplo, lanzaron una consulta a los docentes. Dicen, y este es un poco el espíritu de lo que vamos a ver, le arrancamos al gobierno que empiece a aplicar la ley de financiamiento universitario. Un poco esa es la dinámica de lo que se mueve, por ejemplo, en CONADU. Es decir, bueno, tuvimos 2 años sin paritarias. Por decreto había paritarias que siempre iban a la baja. Con toda esta lucha nosotros le pudimos arrancar por lo menos que se empiece a mover. Esa es la narrativa ahora. ¿Qué pasa con las bases? Bueno, es bastante más complejo, diría la INCA.
5: Me imagino, debe haber más dudas ahí, ¿no?
4: Y sí, claro, hay muchas dudas. Vamos a ver video que, a propósito, subía la gente de CONADU y teniendo en cuenta este espíritu mundialista que estamos atravesando.
10: Hoy todos hinchamos por Argentina, país del dulce de leche, de Maradona,
11: la pelota no se mancha,
10: de Messi, de la universidad pública,
12: la universidad se llenó de hijos de obreros,
10: y la justicia social, de la solidaridad, la lucha y la alegría. Y si pasa lo que todos queremos que pase, hoy nos volvemos a ilusionar. Ahora al gobierno le toca cumplir la ley de financiamiento universitario para que el pueblo argentino pueda festejar.
4: Bueno, ahí digamos un poco para que nos demos cuenta de que, más allá de que haya un acuerdo, en el supuesto caso de que las bases terminen aprobándolo, la lucha por el financiamiento universitario va a persistir, ¿no? Eso lo decía Clara Chevalier, que es la secretaria general, la nueva secretaria general de CONADU, decía: la lucha continúa en pleno cumplimiento de la ley, mientras logramos el reconocimiento de negociación colectiva como derecho fundamental de las y los trabajadores. Es decir, aceptarían la propuesta sin renunciar apelar a la ley y mientras tanto le siguen exigiendo a la Corte Suprema de Justicia que se expida lo antes posible. Bueno, desde Conado Histórica también están convocando un congreso extraordinario que se va a hacer mañana. ¿Para qué? Bueno, finalmente esto lo van a tener que debatir en congresos extraordinarios para que las bases voten si van a estar de acuerdo o no. Algunos ejemplos, AG de UBA, que es de Conado Histórica, plantean una reunión virtual esta tarde y ya está bastante direccionada la cuestión en que no van a aceptar, ¿no? Asamblea virtual, esto va a ser esta tarde. Desde FEDUBA, que es el sindicato de docentes de la UBA, también acaban de lanzar una encuesta que la publicaron hace un ratito nada más, con una participación histórica de casi 1000 docentes. Una consulta que realizó esta federación arrojó un resultado contundente. El 87% de los afiliados que participaron se pronunció por el rechazo de la propuesta salarial presentada por el gobierno. Esta es la cuestión. Durante todas estas horas que nosotros estamos transcurriendo, se están organizando, se están reuniendo en diferentes asambleas para votar qué se hace con esto. Hay muchos, por supuesto, los sindicatos más referenciados en las izquierdas están que trinan con este acuerdo. Claro. De los rectores con el gobierno nacional. Y simplemente para terminar, una perlita, ya que estamos hablando de universidades. Ayer se votó en la Universidad de Cuyo, en la UNCuyo,
3: sí,
4: en Mendoza. Ahí había una cantidad de gente impresionante que fue a votar, porque se están votando las autoridades que van a conducir la universidad durante el próximo periodo hasta el 2030. De repente, ¿qué pasó? Apareció el gobernador Cornejo a votar. Dijo, yo tengo que votar. Yo soy parte de la universidad, voy a votar.
3: Ajá.
4: Fue a votar.
3: ¿Y?
4: Bueno, lo sacaron cagando.
3: ¿No, cómo? ¿Al gobernador?
4: Sí, esto es como una muestra. Le gritaban de todo. Ponle un poquitito de audio si podemos, mirá. Lo sacaron corriendo de la universidad, ¿eh?
3: Qué fuerte, ¿eh?
4: Pero fuerte. Y si avanzamos un poquitito más, ahora lo vamos a ver, mientras los pibes le cantaban la típica. Tuvo que salir corriendo, literalmente corriendo. Corriendo, esto está pasando, porque básicamente lo que dicen es, no podemos avalar que un cómplice del desfinanciamiento universitario, como lo es Cornejo, a propósito de el acuerdo que tiene con Milei, venga acá a votar así tan fácilmente en la Universidad de Cuyo.
3: Qué impresionante,
4: Cuyo.
3: Qué imagen impactante. Sí, que un gobernador salga corriendo de una universidad.
11: Sí. Por momento pensar en el rector que se trepaba por los techos, ¿no?
4: Bueno,
11: sí.
4: También no, ese fue el secretario de, sí, de educación.
3: De Chubut era. Sí.
11: De Chubut. Ah, perdón, no, rector. Sí.
4: De
3: pero
4: Chubut.
3: Bueno, también, bueno,
4: pero
3: sí, son
4: esto,
3: imágenes
4: esto
3: que
4: está pasando,
3: sí.
4: Esto está pasando porque los pibes que van a la universidad conviven permanentemente a diario con todas las inclemencias que significan esta no solamente la baja de presupuesto, sino los horarios de hambre que están cobrando los docentes y no docentes.
3: En instantes se suma Diego Tomasi para hablar del Indio Solari. Tenemos novedades mundialistas y el desafío mundialista, amigos, porque mañana arranca el Mundial.
5: ¿Cómo?
3: Mañana arranca el Mundial en México y las noticias que están llegando desde Estados Unidos en la previa del Mundial son impactantes.
11: Son
3: ¿Qué novedades hay?
11: Malas.
3: ¿No?
11: Sí. Vamos a empezar. Bueno, qué sé yo. También yo suelo poner el ojo en las noticias.
3: No, pero está claramente marcado el arranque del Mundial por la política migratoria de Trump.
11: Totalmente.
3: La expulsión del árbitro y todo lo que contabas ayer.
11: Bueno, justamente tengo una portada. La portada del diario deportivo francés L'Equipe me parece que resume bastante bien el clima que rodea las horas previas al Mundial. No estamos a semanas, estamos efectivamente a horas, a minutos casi, ajá, diría, del Mundial. Trump aparece en el centro de la escena, es una portada que está circulando y bastante. En el centro de la escena con la medalla colgada del cuello, la Copa del Mundo en una mano y en la otra un Gianni Infantino convertido en títere.
4: Wow.
11: A un lado lo acompaña un agente del ICE, ¿no? Esa policía migratoria estadounidense de la que tanto hemos hablado por su persecución de inmigrantes, y del otro el árbitro somalí de quien también hemos hablado ayer, Omar Artan, cuya entrada al país, recordemos, fue vetada por Estados Unidos pese a haber sido efectivamente convocado
8: por la FIFA para arbitrar en este mundial. Una portada que lo resume.
5: Buena tapa, metió el equipo, ¿eh?
8: ¿No? Bien
5: es
8: ahí.
5: Es el principal diario deportivo de Francia, ¿no?
8: Absolutamente. Sí. Bien ahí porque resume varios de los frentes, efectivamente, que se fueron abriendo en las últimas horas, en los últimos días. Les traje, hablando justamente de ese árbitro, imágenes de cómo fue él recibido a su regreso, con un poco de sonido también para escuchar a la gente.
5: ¿Así volvió a su país?
8: Claro, lo fueron a recibir cual héroe.
5: Mirá vos.
8: Envuelto en la bandera, con flores.
4: Ay, no, se me parte el alma, te juro que es una cosa que no puedo creer.
8: Y va a ser efectivamente el primero de su país en arbitrar en un mundial. Recordemos, alguien con unas credenciales reconocidas.
5: Sí, el mejor árbitro de África.
8: Exactamente, por la Confederación de Fútbol de África, como claro, el mejor árbitro de 2025.
5: Mirá, volvió como un héroe. Además, con la camperita de árbitro de FIFA.
4: De la FIFA. Sí. Lo hicieron héroe, chicos.
5: Lo hicieron héroe, al loco.
8: Y también fue recibido por el presidente en su despacho.
3: Hoy igual leí la información de que Estados Unidos redobla y dice que tiene efectivamente relación con grupos terroristas. Señor.
8: Bueno, es un poco la narrativa respecto de cualquiera que no quieren dejar entrar. Porque claro, Marco Rubio, el secretario de Estado de Estados Unidos, en un intercambio con la prensa en el despacho Oval, defendió la decisión de negar visas a integrantes de la delegación iraní. ¿Qué dijo precisamente? Dijo, lo que Irán no puede hacer es traer a un grupo de, escuchen esto, terroristas de la Guardia Revolucionaria iraní a nuestro país y pretender que son periodistas o entrenadores deportivos. Él asegura que no le fue vetado el visado, el ingreso a ninguno de los jugadores, pero sí a otros integrantes de la delegación iraní.
4: O sea, son terroristas camuflados.
8: Sos un terrorista efectivamente camuflado, no vamos a permitir que pises por ese motivo suelo estadounidense.
5: El mundial más excluyente de la historia de los mundiales, ya definitivamente.
3: Sí.
5: En términos económicos, es un mundial muy elitista.
8: Muy elitista.
5: Es para pocos.
8: Que está dejando afuera hinchadas, sí, y lo sabemos muy bien desde
5: pero
8: acá.
5: Pero lo que nunca había pasado es que quedaran afuera árbitros, jugadores.
3: Sí, parte de planteles.
5: Parte de planteles.
4: Sí. Claro, sí. Porque encima Irán eso, porque a todas las delegaciones les corresponde, creo que es un 8, un 9% de las entradas. Creo
8: sí,
4: que es así.
8: Le sacaron también esa
4: posibilidad.
8: Sí. Sí, exactamente.
4: No les dan las entradas.
8: No les dan las entradas ni siquiera para la hinchada, porque supongo que en su cosmovisión también son terroristas.
5: Claro.
8: Todo lo que pueden hacer en este contexto, además geopolítico que sabemos, lo van a hacer para que pierda Irán lo antes posible, si es que tienen que llegar a la cancha, que pierdan, ese es el objetivo, y que ni siquiera nadie pueda tener alguna alegría en este momento en que tienen un país en guerra, hay que decirlo.
5: Claro.
8: De hecho, chicos, les sumo una noticia. También parte de esa gran cacona, como diría Jera, la FIFA está evaluando sanciones está evaluando sanciones contra jugadores iraníes que descendieron del avión en México con un pin en la solapa con el número 168. ¿Qué es ese número?
4: ¿Qué es?
8: Ese número es una referencia a las 168 niñas.
4: Ay, no.
8: Asesinadas durante un bombardeo estadounidense contra una escuela primaria. Estados Unidos aniquiló a casi 170 niñas cuando decidió, de la mano de su socio Benjamín Netanyahu, atacar a Irán. Bueno, aniquiló a 168 niñas y en esta ocasión, bajando del avión, en la solapa de lo que es, digamos, la vestimenta oficial del saco, ¿no?, que tienen puesto, pusieron ese pin. El argumento ahora que esgrima la FIFA es que los equipos y sus integrantes deben estar despojados de lemas, declaraciones e imágenes políticas, religiosas y personales. Me parece bárbaro el concepto. Ahora, la queja supongo que lleva la firma. ¿De quién? De Infantino, por supuesto, que recordemos, unas semanas atrás se puso la gorra Make America Great Again en un evento compartido con Donald Trump, que tiene que ver con la Junta de la Paz, que la Junta de la Paz es una especie de esquema Ponzi, es un gran negocio inmobiliario que está encabezando Estados Unidos para efectivamente construir, ¿no?, edificios de lujo sobre la pila de niños muertos que dejó Benjamín Netanyahu en la Franja de Gaza. Ese mismo titular, la FIFA, está diciendo ahora, che, esto no.
3: Claro,
8: 168, es el mismo, claro.
3: Que también le dio en diciembre el premio FIFA de la Paz a Donald Trump. Y hoy pasé en Reddit unas declaraciones de hace 15 días de Infantino diciendo que se venía el mundial más inclusivo de la historia.
5: Para Estados Unidos. Para, y ni siquiera, ¿eh? Porque
4: están incluyendo a los ricos.
5: Sí, sí. Qué impresionante. En ese sentido va a ser un mundial bravo, ¿eh? Espero que haya reacciones de algún sector. Yo sé que lo decíamos ayer, los futbolistas por lo general hablan poco, pero le tengo fe a un par, ¿viste? Cuando decís, me parece que hay algunos que van a tomar las conferencias de prensa y algo van a decir porque siempre dicen. Sí, hay jugadores de Francia, hay algunos jugadores en España también. Lamine Yamal apareció hace poco, sí, con una bandera de Palestina. Tal vez en una conferencia de prensa dice alguna cosita. El Loco Bielsa, algunos, viste, que va, sí, diciendo, che, que alguien diga algo, sí, en ese marco.
4: Es que,
5: ¿no?,
4: me da la sensación, no sé si Ori pensás lo mismo, que en el contexto en el que está transcurriendo este mundial, o en el que va a empezar a transcurrir este mundial, en el contexto global, de por las guerras y por todo lo que está pasando, probablemente sea realmente un mundial muy politizado, o capaz que es un deseo mío, pero evidentemente ya está habiendo, digamos, muchas expresiones.
8: Es que ellos mismos lo politizaron. Claro, Estados Unidos, digamos, lo puso en ese escenario de la política y de la geopolítica. No sé qué van a... La verdad que no tengo ni idea.
5: No, ojalá, no lo sé, pero ojalá haya algo, ¿viste?
8: Bueno, para mí es eso también. El número 168, ponele. Yo ni siquiera quiero entrar en el debate de si está bien que nadie tengas. Bueno, si ellos sabían efectivamente que están rompiendo una regla, bien que lo hayan hecho. Sí. 168 niñas bombardeadas, asesinadas, de las que ya nadie habla. Entonces me parece que también, bueno, las reglas a veces están hechas para eso, que alguien la rompa,
3: te sumo
8: con criterio.
3: Te sumo una boludez más, digo, que de este meme, no una boludez, no, no ninguna boludez esto, pero Haití le están indicando que tiene que cambiar su camiseta porque tiene una imagen que remite a la revolución de independencia haitiana, y la FIFA lo ve como que puede ser una ofensa a Francia. Esa imagen, y le está pidiendo a Haití, que cambie sus camisetas.
5: ¿Pero qué quiere la FIFA?
8: Gracias.
5: Hagamos una cosa. Uno juega con camiseta blanca y los otros juegan con camiseta negra. Así, todo de blanco y de negro de un lado y del otro, sin logo, sin escudo, sin bandera, sin nada.
8: No me metan esto, ¿eh?
5: No. qué bravo va a estar este mundial. Pero al mismo tiempo también va a suceder, yo sé que no hay del todo clima mundialista, sobre todo en comparación con el último, con Qatar y demás, pero va a suceder que también va a ir entrando de a poco. Algunos están recontrametidos, los que estamos, yo creo que hay un sector de los que estamos como más politizados, hiperpolitizados, estamos con esta dualidad. Hay gente que ya está recontra adentro.
3: Sí, a mí en lo del indio también me hizo retroceder muchos, sí, casilleros en el juego de la OCA mundialista.
5: Venías,
3: digamos,
5: pisteando, venías, claro, entrando, y llegó lo del indio, es cierto. Sí. Pero mientras tanto va a haber muchos que ya mañana vamos a estar ahí también, porque las dos cosas suceden, arrancan los partidos, los queremos ver. Y queremos que, yo quiero que Argentina sea campeón.
4: También van a ser las fiestas inaugurales mañana.
3: Sí, 14:30.
4: ¿Van a ser tres?
8: Supuestamente
3: no,
8: sí.
3: Pero van a ser tres días seguidos son.
8: Claro, claro. En cada cuando hay un partido empieza en México, después no,
5: perfecto.
8: Sé qué.
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5: 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Mientras tanto, ayer jugó la selección.
4: Sí.
5: Buen partido. Vení, Tomasi, vení. Se va sumando Tomasi también. Buen partido de la selección. Buen partido de Messi.
4: ¿Lo viste?
5: Sí. Y un poquito dije
4: 3-0,
5: Papa.
4: A Islandia, está bien.
5: Papa,
4: en Islandia.
5: Mirá qué bueno, no. Pero
4: está bien.
5: Yo quiero que la selección argentina gane, es lo que hubiera querido el Diego. El indio que le mandó un mensaje a Messi y le dijo, "Y si,
4: no, igual sirve,
5: ¿y si?
4: Eso sirve para probar jugador, está sí, bien, sí, a ver cómo estaban, a ver está la función. Hay mucho lesionado, así que bien.
5: ¿Cómo estás, Tomasi? ¿Viste un poquito del fulbito?
13: Lo vi, lo vi.
5: ¿Qué te pareció?
13: Bien, jugó bien Argentina.
5: Bien, jugó bien.
13: Sí.
5: ¿Se lo vio bien a Messi?
13: Se lo vio bien a todos. A mí me ilusiona siempre.
5: Sí, sí.
13: El fútbol en general.
4: Muy bien Lautaro. Bueno.
13: Estuvo muy bien Lautaro,
5: cierto.
13: Muy bien De Paul.
5: Muy bien De Paul, ¿eh?
13: Y sí. Sí. No entiendo cuál era la duda.
5: Viste que estaban todos con las especulaciones de está jugando el Intercountry de Miami.
13: Déjenlo en paz,
4: no sé qué. Les bajan el precio porque juegan en una liga, bueno, no es muy competitiva que digamos la liga.
5: Se piensan que Messi y De Paul que van a llegar caminando al Mundial. Van a llegar. Habló Messi y dijo, ojo, ojo. Muchas ganas e ilusión, dijo.
14: ¿Qué mirá, bobo?
5: Lionel Messi. A ver, Lionel.
15: Un mensaje que le das a una semana del arranque de la Copa del Mundo.
14: No, nada, yo creo que como siempre, cada vez que se empieza una competición oficial, y más cuando se trata de un mundial, ¿no? Con mucha ilusión, lo dije hace un momento que este grupo no lo iba a dejar tirado y creo que lo demostró durante todo este año que compite, sea cual sea el rival, sea cual sea la competición, y sigue demostrando que está con la misma ilusión, la misma gana de querer competir. Es un grupo muy, muy ganador que quiere siempre más y nada, iremos paso a paso como siempre, pero con mucha gana, ilusión y convencido de lo que somos capaces.
5: Bueno, ahí está Messi en la previa del Mundial.
3: Sí.
5: ¿Y te vas subiendo? Subite ahora porque después no te quiero de ver ahí. Subite ahora porque después es tarde.
4: Bajen ese dedito, la gente se sube cuando puede.
5: Quiere
4: o cuando puede.
5: Hay mucho antiselección.
4: De ninguna manera.
3: Hay circulando también farlopis con referente a la selección y una posible. Además de estas palabras, Messi. Ayer subió una historia de jugadores caminando con la bandera de Argentina. Acá está el campeón. Y algunos lo interpretaron como un poco un palito a Scaloni, que viene diciendo en las últimas conferencias que hay mucho lesionado, que no llega bien, no llega full luz y color el equipo. Como que hay un palito a el DT por parte de la astro
4: interna.
5: ¿Pero qué dice?
4: Bueno, yo traigo interna. Vos decís, estaba con la vieja guardia.
13: ¿Puedo hacer una propuesta?
5: De ninguna manera.
13: ¿Puedo hacer una propuesta?
5: Si lo quiera.
13: Uno, dejar de interpretar todo.
5: Sí, bueno, también.
13: En cualquier ámbito.
5: Sí.
13: Dos, dejar de mirar cualquier red social.
4: Sí, está bien.
13: Disfruten.
4: Porque están diciendo otra cosa. No es verdad que se van a levantar la remera, la camiseta de Argentina, y va a tener una remera que diga Cristina Libre. Eso no es verdad. Eso no va a pasar
5: porque además es amarilla si lo hacen.
4: No va a pasar, claro.
5: No se puede.
4: La FIFA no lo permite.
13: Aunque dijera Cristina Presa, es amarilla.
5: También es amarilla. Exactamente. Mientras tanto, habló Loco Bielsa. Ahí, hablando, ¿no? De gente que.
4: A ver qué dijo.
5: Que deja cosas dichas.
3: Dice que estaba muy, muy hablador, ¿no?
5: A ver, escuchalo. Loco, ya sabes.
4: Aprovecha,
16: un mundial más, esta vez con Uruguay, ¿qué expectativa?
17: Bueno, mucha ilusión.
16: Bien. ¿Cómo ha trabajado en estos últimos días, sobre todo teniendo en cuenta a los futbolistas lesionados?
17: No, sin inconveniente.
16: ¿Cómo está Ronald después de lo que fue el viaje a Madrid?
17: Bien, normal.
16: ¿Pero sirvió ese viaje express, ese tratamiento?
17: Veremos con el tiempo.
16: ¿Cómo ha trabajado también pensando en el debut con Arabia?
17: Bueno, tuvimos tiempo suficiente para preparar el partido.
16: ¿Ya tiene usted el 11 en la cabeza o se va a definir en estos días?
17: Lo voy a definir en estos días.
5: Está bien, le dio dos opciones y eligió una.
3: Marcela. Está con ganas de hablar, Marcelo. Está bien. Bien.
4: Menos mal que la periodista tenía muchas preguntas preparadas.
18: Porque sí, déjense lo mismo. Muy bien, ella. Qué angustia. Sí.
4: Muy bien,
18: ¿no?
4: Ella.
18: ¿Te quedás ahí?
4: Muy bien, ella. Porque
5: pareció cuando... un juego de preguntas y respuestas.
4: No, sí, ¿viste? Sí. Sí,
5: metió ping, 6 en 30 segundos.
4: Ping, pong, y mirando con Marcelo Bielsa.
3: Mirando
4: ping,
3: para abajo. Era como. Yo sé.
4: Sí, sí.
5: Feliz domingo.
3: Domingo.
4: ¿Tiene el 11 preparado en la cabeza?
3: La batalla ya escucho.
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8: Uh-huh. Ya está Diego Tomás y quédense tranquilos porque ya vamos a estar con él. 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
10: Diego Tomasi, buenas tardes, ¿cómo estás?
11: ¿Qué tal? Buenas tardes, ¿cómo están?
10: Bien, ¿vos?
11: Hola, Tomasi. Bien, muy bien. Bueno, ¿se acuerdan que la semana pasada les dije que había una oportunidad única, por única vez, para llevarse mis mundiales, el libro de Víctor Hugo Morales,
10: sí, en el
11: que cuenta su experiencia del 78 al 2022 en Qatar, con descuento además? Bueno, sí, les mentí.
10: No.
12: ¿Qué?
10: No. Hoy, ¿qué dice?
11: Hoy también se puede.
10: Ah, menos mal.
11: Gaby, por favor.
8: Ah, por favor.
10: Qué nervios.
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11: Bien, gracias Gaby.
8: No, por favor.
11: Dicho esto, y mientras compran el libro,
10: sí,
11: voy a hablar sobre el indio.
10: Muy bien.
11: Durante años, muchos, cierto periodismo iluminado y los críticos de diarios se subieron a una comodidad del pensamiento que es la siguiente. Afirmaban, como si una especie de cámara secreta les hubiera revelado una verdad inalterable, que entre el nivel intelectual del indio Solari y el de su público había una distancia inmensa. Con esta premisa, entonces, era fácil decir que las letras del artista eran monolitos, infranqueables, impenetrables,

0: El propio Indio desmontó esta pavada en varias ocasiones diciendo algo más o menos así: las letras significan algo ahí donde conmueven alguna cosa en alguien. En ese sentido, cada palabra es polisémica y cada persona tiene las aptitudes para entender lo que haya que entender. En mi opinión, en ese esfuerzo por tratar de descubrir claves de interpretación, se perdió un tiempo valioso para estudiar lo que verdaderamente importaba, que eran los mecanismos. Algo de esto decía ayer acá la Inca. Porque en la obra de Indio, me parece a mí, no interesa tanto qué hay una vez que capamos que quitamos las capas y capas de sentido, o quién es cada personaje, Rey Garufa. Lo que vale la pena es el engranaje que las sostiene. Por ejemplo, qué voz narrativa elige para cada escena que quiere contar y cómo pasa de una a otra, cuándo decide narrar en primera, en segunda o en tercera persona. Hay un montón de canciones que le habla en segunda, como que le habla a algún tipo con el que se está peleando y se habla a sí mismo, etc. ¿Cuándo acude a un léxico erudito y cuándo a esa jerga, que es su huella imperecedera? O si uno ve la letra escrita, ¿cómo hace uso de paréntesis y signos de admiración para subrayar el dramatismo?
1: Eso siempre fue muy notorio. De la
0: letra. Eso siempre fue muy notorio. Indio conoce las posibilidades del lenguaje. Y sin embargo, es cierto que en sus canciones pueden rastrearse áreas temáticas que le interesan para reflexionar sobre el mundo que lo rodea. Menciono algunas: la incomunicación que surge del exceso de información, la vida en sociedad como réplica en o de una pantalla, la religiosidad, y acá me voy a detener, las relaciones de poder en todas sus formas, inclusive en el amor. ¿Cómo funciona y cómo se manifiesta ese poder, en particular en esa zona de su poesía, con un recurso muy frecuente que aparece una y otra vez, que es el del uso de la animalidad? Muy en particular, los perros. Es decir, hoy voy a hablar de El Indio y los perros. Las referencias al perro y a sus particularidades son muchas en la obra de Indio, y lo más valioso quizás sea que buscan nombrar o pensar todas las veces cuestiones bien distintas. El perro nunca es la misma cosa en la poesía del Indio. Aclaro que voy a tomar solo algunos ejemplos, porque seguro aparece alguien que diga: te olvidaste de mi perro Dinamita, que es el que estamos escuchando. Sí. Bueno, voy a nombrar algunos.
1: Sí.
0: Por ejemplo, en Cruz Diablo, Indio canta: si el perro es manso, come la basofia y no dice nada, le cuentan las costillas con un palo a carcajadas. No es la única canción en la que se relaciona al perro con el palo, con golpear o ser golpeado, porque en todo un palo, el sentido del perro se invierte, no es ya el sumiso, el débil. El perro es la ley,
1: claro,
0: el poder.
1: Ovejero.
0: ¿Cómo no sentirme así si ese perro sigue allí? Algo similar sucede en El Callejón de los Milagros, canción del último disco del Indio. Ahí, el perro es el instrumento que permite ejercer el poder y que además acecha. La canción cuenta una historia que sucede más o menos todos los días en nuestro país. La policía entra en un callejón de cualquier barrio y se carga a tiros a un pibe. Y él escribe: lo que te huele con su hocico negro es el pichicho de la ley. El uso de la palabra pichicho,
2: claro,
0: es un recurso interesante, muy interesante, porque pretende bajarle el precio al terror que infringe. No es un perro, es un pichicho.
2: Pichicho, claro, claro.
0: El efecto siniestro, en contrapunto con la música festiva, es aterrador realmente. Hay un tipo de perro como los que aparecen en la canción Una rata muerta entre los geranios. Perros como fantasmas que nos rodean en la neblina al caminar. También hay un perro en Nuestro Amo Juega al Esclavo, una de las canciones en las que la mirada política y la ejecución poética combinan como si fuera fácil. Formidables guerreros en chips, los titanes del orden viril, ¿qué botines esperan ganar si nunca un perro mira al cielo? El comienzo de Black Ryan, la mordida no es grave como ladrar, se monta en un viejo dicho popular: perro que ladra no muerde.
2: Claro.
0: Para subvertirlo y dotarlo de muchas otras capas de sentido. En esas siete palabras, la mordida no es grave como...

0: ladrar están condensadas, uno podría pensar, muchas de las búsquedas estilísticas del indio. El orden en que están ubicadas las palabras en los versos, busca por un lado decir, conozco este refrán, perro que ladra no muerde, pero me interesa leerlo de otra manera. Y por otro lado, esa apropiación de una voz del sentido común, como son los refranes, propone habitar el mundo de una manera activa. Morder, actuar, es mucho más piola que solo decir palabras. Hay otros perros del indio, volviendo a la idea de las relaciones de poder en el amor, como en Martín y Zitafiroles. Si mi perra maulla al soñar, la consiento. Pero posiblemente uno de los pasajes más ricos en términos de intención, ejecución, trasfondo ideológico, sea el que aparece en Vencedores Vencidos. Ovejero que descansa en manto negro. Ovejero y manto negro son dos perros que se parecen entre sí, pero que no son lo mismo. Uno se solapa en el otro, se desplaza el sentido. No es que hay una metáfora, una cosa por otra. No hay sustitución. Pero tampoco hay duplicación. Lo que hay es un desplazamiento. Un ovejero que descansa en un manto negro. Un golpe poético a eso que pomposamente podríamos llamar lenguaje o existencia o realidad. Me interesó traerles esto hoy porque, además de que tuve que decir y escribir un montón de palabras sobre el tema en estos días y quería buscar algo que no me hiciera llorar. Además de eso, porque me parece, y esto es para terminar, que el indio habitó el planeta con valentía, jugándose la vida en cada palabra que escribía. Fue un poeta complejo, que hasta en sus últimas canciones, las posteriores a El Ruiseñor, El Amor y la Muerte, eligió el camino del riesgo, de la vanguardia. Fue como se le ocurrió a Juan Sasturain para definir a Héctor Germán Oesterheld, un aventurador. Aventurar, escribe Sasturain, es suponer, proponer con riesgo, poner la convicción y el cuerpo detrás de la imaginación, de la invención. Concibió la vida como una aventura y la vivió hasta las últimas consecuencias. Hasta ahí la cita. Hasta el último día, Indio escribió, cantó, pintó, grabó y se fotografió. Estuvo vivo, todo lo vivo que puede estarlo una persona fuera del tiempo. Indio, como Diego Maradona, convirtió sus talentos individuales en una ofrenda de felicidad colectiva. Y con ese gesto nos cambió la vida para siempre. Ladren lo que ladren los demás.
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2: Diego Tomasi, en Maldita Suerte. Gracias, Diego. Gracias.
1: Rojo el ladrillo.

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0: 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Nosotros estamos casi yéndonos.
2: Pero para un segundo, para un segundo, que tengo información de la mejor, de la musical. ¿Por qué? 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
2: 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Brutos Mecánicos.

0: Ahí estaban los Brutos Mecánicos, justo en el verso exacto llegamos a la canción de los Brutos Mecánicos. 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
1: Bueno, nosotros ya nos estamos despidiendo. Al Mate ya lo rajamos antes que se tenía que ir. Nosotros mañana vamos a estar acá. Mañana a las 4 de la tarde es el partido.
0: Sí.
1: Pero antes va a estar la fiesta inaugural, que como
0: la parte mexicana.
1: Ori, yo no sabía, es que cada partido va a tener.
2: Pero yo no estoy muy
1: pero yo
2: no, geopolítica.
1: Tiene sentido. Tiene sentido. Es Canadá, Estados Unidos, México. Mañana empieza en México, va a haber un evento inaugural en México. Luego será en Estados Unidos, luego en Canadá, así cuando vayan ocurriendo los partidos. Totalmente intuición, la verdad que no tenía ningún dato de esto, pero debe ser así. Así que, amigos, amigas, mañana, dentro de todo este contexto argentino que estamos viviendo, estaremos con un ojo mirando qué es lo que pasa con el comienzo, finalmente, de este Mundial 2026. ¿Qué más tenemos que agradecer? Ya está, agradecimos todo, así que nos estamos yendo. Ya se viene Pablo y Zanahoria, Mariano Martín y todo su equipo. Mañana nos vamos a reencontrar. Mañana es jueves, así que acá vamos a estar a partir de las 2 de la tarde, como siempre. Gracias Nico Greenberg, Matías McLaughlin, Alfred Ábalos, Santo Bartolosi, Patri Romero, a toda la gente de redes, a la gente de técnica, por supuesto, como siempre, muchísimas gracias, y a los compañeros acá, los que estamos en la mesa. Gracias, Francesa, Aurean Flecher, hasta mañana.
2: Gaby de Lerici, a demain.
1: Gordito, Gerardo, mi hermano, el bonito, el que nos hace reír, hasta mañana, querido.
0: Chao, Gaby, nos vemos.
1: Y nosotros nos vamos a reencontrar mañana, 2 de la tarde, acá, como siempre, en el Estape. Chau, chau.

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1: Muy buenas tardes, aquí están las noticias. En Entre Ríos, atención, se capacitará sobre control y manejo de acacia negra en Villa del Rosario. Judiciales en alerta y movilización trabajan a reglamento en toda la provincia. Llega el frío a Entre Ríos, confirmamos cuando baja la temperatura. En policiales, el SENASA decomisa 3.047 kilos de embutidos no aptos para el consumo. Es chofer identificado por disparo a colectivo en Paraná, hay novedades en la causa. La provincia implementa nuevos controles de prisiones domiciliarias. Desde el sitio web regional 973.com.ar, fueron las noticias de la hora. 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
1: Segundo panorama de audios, en este día miércoles 10 de junio, algunos de los títulos salientes de la información desde la redacción de aldiaentrerrigos.com.ar, el diario digital de las noticias entrerriano.
2: El tiempo en Entre Ríos hoy.
1: En una mañana con nubosidad importante y humedad que se mantiene, en tanto comienza a disminuir la temperatura. Atención, pronostican que llegará un frente frío en Entre Ríos. Se anuncian hasta 3 grados en los próximos días. Los meteorólogos anticipan la llegada de un frente de bajas temperaturas en los próximos días, que provocará una disminución de la humedad y disparará algunas heladas en venideras jornadas.
2: Deportes.
1: Luego de la victoria de Argentina 3-0 sobre Islandia, el técnico Lionel Scaloni en rueda de prensa dijo que se tomará un par de días para anunciar el jugador número 26. Algunos medios ya anticipan que será un campeón del mundo el elegido. En tanto, nuestro coprovinciano Lisandro Martínez expresó que todo está listo en nuestro seleccionado para defender el título obtenido en 2022 en este Mundial 2026. Algunas apostillas a un día del inicio del nuevo torneo del mundo en el fútbol.
2: Locales.
1: Investigan presunto disparo contra un colectivo en Paraná. Identificaron a un ex chofer. El episodio fue denunciado por un chofer de la empresa San José mientras circulaba por calle José Hernández. No encontraron impactos ni otros indicios balísticos. Paraná, trabajos de recuperación de la trama vial en calle Ameguino. Las tareas de recomposición de la calzada y desagües pluviales se desarrollan en inmediaciones del puente sobre Florencio Ameguino entre España e Ituzaingó. La intervención demandará un corte de tránsito aproximadamente de 20 días y es una modificación temporal para el recorrido de la línea urbana Línea G.
2: Política.
1: Domingo Daniel Rossi viene otra etapa en el peronismo. El ex vicegobernador y actual intendente de Santa Elena brindó una entrevista donde marcó diferencias con la conducción provincial del PJ y adelantó su postura de cara a las próximas elecciones. En el marco de una ronda de entrevistas con medios de Concepción del Uruguay, Daniel Rossi aseguró que se viene otra etapa en el peronismo y advirtió que en caso de ser expulsado del partido, se presentará como candidato igualmente.
2: Turismo.
1: La ciudad entrerriana de Gualeguaychú ofrece 3 noches de alojamiento a precios de 2. Es a instancias de la Asociación Hotelera de esa localidad, una de las más importantes en materia turística. Los detalles de la propuesta para el fin de semana XL.
2: Provinciales.
1: Llamado a licitación pública de la comuna de Puerto Algarrobo en el departamento La Paz.
3: Comuna de Puerto Algarrobo, licitación pública número 01/2026. Decreto de llamado número 03/2026. La comuna de Puerto Algarrobo llama a licitación pública número 01/2026, conforme decreto de llamado número 03/2026. Objetivo: convócase a licitación pública para la adquisición de una moto niveladora nueva o usada, conforme a las especificaciones técnicas contenidas en el pliego de bases y condiciones. Recepción de propuestas hasta el 26 de junio de 2026 a las 9 horas en mesa de entrada de la comuna de Puerto Algarrobo. Apertura de propuestas
1: el día 26 de junio a las 10 horas en la sede de la comuna de Puerto Algarrobo. Presupuesto oficial 40 millones de pesos, valor del pliego sin costo. Retiro del pliego, horario de lunes a viernes de 8 a 12, cita en la sede de la comuna de Puerto Algarrobo, cita en calle sin número, zona rural Puerto Algarrobo, departamento La Paz, Entre Ríos, o a la dirección de correo electrónico secretaría de comuna puertoalgarrobo.gov.ar.
2: Empresariales.
1: Fundación Banco de Entre Ríos lanza una nueva edición de Rever, una experiencia educativa para resignificar la lectura en escuelas secundarias. La iniciativa, que distribuirá más de 10 millones de pesos entre los ganadores, propone fortalecer la lectoescritura y la comprensión a través de experiencias creativas e interdisciplinarias, integrando formación docente con el desarrollo de proyectos bajo la metodología de aprendizaje basado en proyectos. La Fundación Banco Entre Ríos lanza la tercera edición.
2: Nacionales.
1: Argentina alcanzó un récord mensual de donantes de órganos. Durante mayo se realizaron 109 procesos de donación, la cifra más alta registrada en nuestro país en un mes. Esto permitió concretar 228 trasplantes de órganos.
2: El campo hoy.
1: Facilitan el acceso a la información para exportar carne a Europa. Crearon un directorio digital para facilitar el acceso a información pública destinada a cumplir requisitos normativos o respaldar la declaración de atributos comerciales en mercados de distintos países y distintos destinos, agilizando así el proceso exportador.
2: Provinciales.
1: Colonia Avellaneda responsabilizó a Trenes Argentinos de la no reanudación del servicio de tren entre Paraná y La Picada. El intendente Ariel Weiss informó que el arreglo del terraplén está hecho, pero debe aguardarse la inspección de la empresa estatal para que el servicio vuelva a funcionar. Además, los acusó de desligarse de la obra e indicó que el municipio debió hacerse cargo. Estamos muy desamparados y a la buena de Dios con este abandono, manifestó Weiss. Desde la redacción de nuestro portal de noticias www.aldiaentrerrios.com.ar, este fue nuestro segundo panorama de audios. Saludamos a las radios AM, radios FM, radios digitales, a los escuchas y lectores. Que tengan una excelente jornada. Será hasta un nuevo encuentro.
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1: Tras la disolución de Sui Generis, Charly García formó un supergrupo de rock sinfónico y en esos momentos tan oscuros de la dictadura militar, la máquina de hacer pájaros cantaba No te dejes desanimar.

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0: Actualizamos los datos del tiempo. A esta hora la temperatura marca 15 grados, con una humedad del 82%. El reporte indica condiciones estables. Te seguimos acompañando con la mejor programación.
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1: Muy buenas tardes, aquí están las noticias. En Entre Ríos. Capacitarán sobre control y manejo de acacia negra en Villa del Rosario. Judiciales en alerta y movilización trabajan a reglamento. Llega el frío a Entre Ríos, cuando baja la temperatura. En policiales. Senasa decomisa 3.047 kilos de embutidos no aptos. Es chofer identificado por disparo a colectivo en Paraná. Provincia implementa nuevos controles de prisiones domiciliarias. Desde el sitio web regional 97.3.com.ar, fueron las noticias de la hora. 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

Hola, hola, ¿qué tal? Muy buenas tardes. Estamos comenzando una nueva edición de Pasto y Pintura aquí en Regional 97.3. Como solemos hacer los días de lunes a viernes aquí en la radio, la hora en vivo que tenemos. Bueno, hoy tuvimos también hora en vivo, dos horas en vivo, con Gol de Oro, que está los miércoles de 12 a 14. Nosotros nos toca las tardes, todos los días, de 17 a 18, para hacerte compañía con información local, sobre todo local, provincial, y también con buena música. Así que ahí estamos bien posicionándonos en este espacio, y estamos arrancando este programa de día miércoles 10 de junio con varias cositas, preparando varias cosas, así que una de ellas es una entrevista que estamos por realizar en un ratito nada más, así que con otras informaciones también, apelamos a la libretita de papel. Tanta tecnología, tanta parafernalia, tanto aparato. Tenemos también la libretita donde vamos anotando estas cosas. Bueno, te cuento un poco lo que es la cocina del programa, porque nos gusta compartirlo, nos gusta que vos también sepas cómo va marchando esto y estés allí para acompañarnos y para también hacerte compañía a vos. Así que bueno, varias hechas las presentaciones, vamos a una pausa musical con Inquilino del Espacio, Los Pericos y Facundo Soto.

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0: Hace unos días venimos anunciando aquí en Pasto y Pintura por Regional 97.3 la realización del tercer encuentro provincial de derechos humanos en Entre Ríos. Y para conocer un poco más de esto, de los detalles de este encuentro, estamos en comunicación con Graciela Schaap, quien es integrante de la SOLAPA, una de las organizaciones que está llevando adelante lo que tiene que ver con este encuentro junto a la multisectorial y a la Red de Organismos de Derechos Humanos de Entre Ríos. Graciela, Octavio Valle la saluda, ¿cómo está?
1: Hola Octavio, buenas tardes.
0: ¿Qué tal? Buenas tardes.
1: Muy bien.
0: Hace unos días veníamos charlando, por lo menos publicitando este encuentro como para que se anoten, que se va a realizar el día sábado, ¿es así?
1: Sí, es el día sábado 13 en la Escuela Normal de Paraná y es el tercer encuentro provincial de derechos humanos, ya que el primero se realizó en Concepción del Uruguay, el segundo en Gualeguaychú, y está organizado por la RODE, que es la Red de Organismos de Derechos Ríos.
0: Ajá.
1: Y acá en Paraná, bueno, lo estamos impulsando desde la SOLAPA y desde la Multisectorial de Derechos Humanos.
0: Estos encuentros, ¿cómo surge? Cuéntenos un poco la historia, porque ya como dices, es el tercero. Digo, en su momento habrán tenido alguna motivación que no sé si será la misma, y eso está bueno también saberlo.
1: Bueno, la motivación fundamental era conectar los diferentes organismos de derechos humanos de la provincia para tener precisamente este tipo de encuentros, intercambios, debates, discusiones y elaboración de algunas estrategias para, sobre todo, para compartir problemáticas que tienen que ver en todo el proceso y que hoy mentalmente vemos vulnerados muchos de estos derechos y necesitamos encontrarnos, necesitamos conversar y poner en común las diferentes problemáticas como para tratar de trazar caminos que nos conduzcan a elaboración de propuestas y diferentes estrategias para que no se sigan vulnerando los derechos que lamentablemente hoy está sucediendo en todos los ámbitos, sino también seguir avanzando, ¿no?, con la conquista de nuevos derechos.
0: Claro.
1: Ese es un poco el sentido de la RODER, por supuesto que un núcleo fundamental es el de memoria, verdad y justicia a partir de la última dictadura militar, que no se vuelva a repetir, sostener el nunca más y que no nos vuelvan a pasar estas historias tan tremendas que se vivieron en este país durante tantos años, ¿no?
0: Uh-huh. ¿Cómo ha cambiado, cómo nota usted que ha cambiado la demanda y las problemáticas en estos 3 años? Digo, me parece que, si bien por ahí es evidente en algunas cosas, en otras quizás no tanto.
1: Lo que pasa es que los derechos humanos, cuando nosotros hablamos, generalmente la gente lo asocia con lo que es la memoria del golpe.
0: Claro.
1: Pero los derechos humanos son los que nos acompañan todos los días en todo. Y la verdad es que los últimos 3 años hemos visto cómo se han ido vulnerando de una manera tremenda, lo vemos, con los jubilados, sus luchas, el desfinanciamiento de las universidades, de la educación, el tema de salud, la disminución de las coberturas de medicamentos, la falta de sostenimiento de los planes que son fundamentales y vitales, ¿no es cierto?, en problemas de salud, bueno, la soberanía que te voy a decir, o sea, están todos nuestros derechos están siendo vulnerados, pues es como un avance, digamos, sobre todos los derechos conquistados. Por eso vimos también, vimos esta necesidad de reunirnos para sostenerlo, porque estos derechos fueron conquistados por un montón de gente en el pasado y gente que nos acompaña en el presente, poniendo el cuerpo, ¿no? O sea, claro. Aparte es fundamental el derecho al trabajo, un trabajo digno. No sé, tenemos, mira, acá en este encuentro tenemos 14 comisiones, tratan diferentes hechos. Y te digo, todos son absolutamente importantes y nos acompañan todos los días.
0: Claro. Sí, sí, eso me llamaba la atención el otro día cuando leía el texto que me mandaron, la cantidad de comisiones que hay y de temáticas diversas, que por lo general, a ver, por ahí es un prejuicio, un error, no, uno no lo asocia directamente con derechos humanos.
1: Claro, por eso te decía esa aclaración, ¿viste? Cometemos el error de pensar que derechos humanos se refiere solamente a la vulneración tremenda que tuvo la dictadura militar, sobre todo un grupo que costó los 30.000 desaparecidos, todos los que estuvimos detenidos y los niños secuestrados, apropiados, o sea, lo asociamos a eso, que sí surge acá la palabra memoria con mucha potencia después de todo esto, pero los derechos humanos son todos.
0: Claro.
1: Te decía, y acá entre las comisiones está ambiente y pueblos originarios, salud, género y diversidad, salud mental, discapacidad y consumos problemáticos, claro, educación, los jubilados, que te dije, trabajo, infancias, adolescentes y juventudes, justicia, violencia institucional, economía, cultura. O sea, tenemos montones de derechos humanos que son los que sostienen nuestro bienestar y una sociedad igualitaria y más justa, ¿no?
0: Claro. Ahora bien, si bien hay esta amplitud de derechos que están siendo vulnerados, ¿cómo siente usted en este momento? Porque muchos de estos derechos que están siendo vulnerados también se hacen en base a determinadas políticas, tanto económicas como ideológicas, muy relacionadas a lo que fue la dictadura en el pasado y por el actual gobierno.
1: Lo que pasa es que esta vulneración de derechos que en este momento estamos llegando ya tocando la humanidad, porque la verdad que ver golpear a los jubilados en las plazas todos los miércoles, quitarles la medicación a la gente que más necesita, yo te digo, la única explicación que tiene es que grupos o concentraciones de poder necesitan provocar, digamos, una concentración mayor y, consiguientemente, la pérdida del poder adquisitivo de la gente, que se ha visto en estos momentos que no puede ir ni siquiera al supermercado. O sea, se están quedando con todo, o sea, están comprimiendo al pueblo de una manera tremenda, con los sueldos en un nivel, viste, que no acompaña a la inflación, porque también hay una inflación que no se condice con la realidad. Esto es una política de concentración de grupos de poder económico.
0: Claro.
1: Con los únicos que son beneficiados con esto son ellos.
0: Uh-huh, uh-huh.
1: Y lo está pagando la gente. Lo está pagando la gente con el hambre, con hasta con la muerte, porque la gente que no puede consumir medicamentos, los medicamentos que necesita, se muere. O sea, hay un genocidio silencioso.
0: Sí, ha habido esos casos también y gente que se ha quitado la vida porque también se le complica, digamos, poder afrontar varias de las obligaciones
1: sí,
0: que tiene.
1: Tal cual.
0: Ustedes hace un tiempo ya vienen en la organización de este tercer encuentro. ¿Cómo ha sido la respuesta hasta ahora y qué es lo que esperan para el sábado?
1: Bueno, mira, la respuesta ha sido muy buena. Estamos a hoy cerca de los 400 inscritos. Pensamos que en estos últimos días se va a inscribir más gente todavía. Uh-huh. Y bueno, y convocamos a todos, porque esto está destinado a todas las organizaciones, organizaciones sociales, colectivos culturales, artísticos, a las universidades, a los estudiantes, al público en general, a agrupaciones vecinales, todo el mundo que se sienta interpelado por esta quita tremenda de derechos, los invitamos a compartir, primero a reconocernos, a saber que no estamos solos, que somos muchos los que sentimos y nos sentimos interpelados en este momento por esta situación, y que podamos sentarnos a discutir, a conversar y a elaborar ciertas estrategias para poder elaborar caminos de acción y llegar a acuerdos para seguir reuniéndonos y estableciendo vínculos que nos sostengan y que podamos vincularnos para toma de decisiones y dar elaborar respuestas.
0: Ya está. Sí. ¿Ya está confirmada
1: también...
0: Hola.
1: Perdón.
0: Sí, por ahí se va un poco la comunicación, no sé si está con manos libres, pero se complica un poco. Le decía si está ya confirmada, por ejemplo, la presencia de Carlos del Frade, que es una de las figuras que uno por ahí
1: conoce. Sí, eso se va a comentar, que... Bueno, la acreditación va a ser a partir de las 8:30 en la planta alta de la Escuela Normal, en la entrada al Salón de Actos. Y a las 9 va a haber una mesa de bienvenida y de apertura que se llama Memorias, Debates y Futuro. Y va a tener como disertantes a Carlos del Frade, periodista y diputado provincial santafesino. Lo conocemos muchos por sus investigaciones sobre el narcotráfico.
0: Sí.
1: También va a estar el abogado Pablo Bacel, que fue subsecretario de Derechos Humanos de Corrientes y autor del libro Malvinas y Derechos Humanos, y Malena Silveira, que es doctora en Ciencias Sociales y licenciada en Sociología, uh-huh. es investigadora del Centro de Estudios sobre Genocidio, uh-huh. y que tiene una frase que yo me la anoté porque me parece que viene bien, para recordarla, que dice que la memoria es el ejercicio del presente que define nuestro futuro. Bueno, esa va a ser la mesa de inicial, va a ser también en honor a una compañera que nos dejó hace muy poquito, una gran luchadora de los derechos humanos, Mariana Fumaneri. Uh-huh. Y bueno, y a partir de las 10:30 o 10, se va a ir el trabajo en comisiones en distintas aulas de la Escuela Normal.
0: Sí.
1: Y luego, entre las 14:30 y las 15, va a haber una puesta en común de todas las comisiones para tratar de elaborar un documento en común o por lo menos puntear acuerdos a los que pudimos llegar, digamos, en las distintas comisiones.
0: Claro.
1: Y el cierre va a ser a las 16:30 con un evento cultural, digamos.
0: Uh-huh. Entre los 400 inscriptos que me comentaba, hay de distintos lugares de la provincia, supongo.
1: Sí, sí, viene gente de Concordia, de Concepción del Uruguay, de Gualeguaychú. Se han estado organizando como para estar presente también.
0: Claro, claro. Bueno, Graciela, le agradezco muchísimo la comunicación. Espero que tengan todo el éxito del mundo en esta nueva jornada, en este tercer encuentro, y que podamos de alguna manera ir acomodándonos. Yo creo que
1: Sí.
0: estos momentos son de, justamente, son de encuentro, es muy, muy importante el cara a cara en estos momentos, más allá de de que no. Las tecnologías nos permitan otras comunicaciones, pero me parece que está bueno y me.
1: Sí, la presencia, el encuentro, el mirarnos y el reconocernos creo que es fundamental en este momento. Y bueno, yo lo que hago es invitar a toda la gente que quiera participar o que se sienta convocada. Hay un link en las redes sociales de la SOLAPA y de la Multisectorial de Derechos Humanos, pero tampoco pueden ir directamente ese mismo día, el sábado, si no se pudieron inscribir. Los invitamos a que se acerquen igual y puedan participar de estas comisiones.
0: Ah, bien, bien, bien. Es una buena aclaración porque esos links son muy cómodos cuando le llegan a uno, pero después transmitirlo, por ejemplo, acá en radio, que son una serie de
1: Es
0: letras
1: que
0: y
1: es lo que yo
0: números.
1: me preguntaba, ¿cómo lo transmito? Porque es un
0: Claro.
1: link que no se puede decir,
0: Sí,
1: digamos.
0: sí, sí, sí,
1: Pero
0: sí.
1: bueno, si nos buscan en las redes sociales, lo van a encontrar. Y
0: Ajá.
1: también te ofrezco, si alguien está interesado o te pregunta, que le des mi número y yo les envío el link de inscripción.
0: Perfecto, perfecto. Sí, acá de la radio también nos han preguntado y hemos enviado a varios lugares, pero es bueno conocer eso, que uno puede arrimarse el mismo día sábado, aún no estando con con esta inscripción
1: Sí,
0: llena.
1: y se inscribe directamente allí.
0: Perfecto, perfecto. Graciela, muchísimas gracias por la comunicación y el mejor de los éxitos para el sábado.
1: Bueno, muchísimas gracias a ustedes, ¿eh?
0: Bueno.
1: Gracias por el llamado y la difusión.
0: No, por nada, hasta luego. Bueno, ahí pasó Graciela Schapp de una de las organizaciones que lleva adelante este tercer encuentro provincial de derechos humanos que va a ser el día sábado 13 a partir de las 8:30 horas en la Escuela Normal de la Ciudad de Paraná.

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17:42, continuamos aquí en Pasto y Pintura Regional 97.3, haciéndote compañía hasta las 18. Y un dato que nos estaba faltando compartir es el de los datos del tiempo. 15,1 grados centígrados, la temperatura sigue fresco y también hay humedad 79%. La humedad sigue altísima. Ayer llegó al 90 y hoy bajó un poco, pero está ahí, alta. Y la presión, 1.005,4 hectopascales, viento en calma. Dicen los que saben que cuando está fresco y hay humedad y hay viento en calma, es que va a caer una helada. Así que vamos a ver qué pasa en el día de mañana, si es que realmente se cumple esto. Por ahora, más música con El Plan de la Mariposa y Niño Abuelo.

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17:48 en la República Argentina. Estamos aquí en Regional 97.3 haciendo pasto y pintura. Estaba buscando las noticias destacadas de el día de hoy en regional973.com.ar, el sitio de noticias de la radio que se actualiza a diario. Y me encontré, la verdad es que una especie de sorpresa, porque una de las notas más leídas está relacionada con el aumento para el personal de Fuerzas Armadas en junio 2026. El Gobierno Nacional oficializó una nueva actualización salarial para el personal de las Fuerzas Armadas y de la Policía de Establecimientos Navales, una medida que impacta de lleno en los efectivos entrerrianos también. La resolución conjunta de los Ministerios de Economía y Defensa fija los haberes mensuales que se liquidarán en los próximos meses. Dice también que la actualización alcanza todas las jerarquías del sistema militar argentino y sirve como base para el cálculo de adicionales, suplementos, compensaciones que integran el ingreso de cada efectivo. Además, el aumento cobra especial relevancia en los próximos meses debido al pago del medio aguinaldo. Claro, si te aumentan el sueldo, te venías con aumento de sueldo, eso va a impactar, por ejemplo, en ahora, bueno, ya lo deberían, debería pagarse el 30 de junio, pero por lo general no sucede eso. Es raro que en un trabajo te paguen el 30 de junio. Bien, el medio aguinaldo. Esto, bueno, y avanza la nota, dice el haber mensual representa el salario básico correspondiente a cada grado. Es una de las notas más leídas y está publicada el 3 de junio. El 3 de junio. Fue la más leída del día 9 de junio. ¿Qué significa eso? Que te estás perdiendo las noticias. Por eso te digo, sumate al canal de WhatsApp de la radio y ese tipo de noticias lo vas a tener pronto en tu celular, o si querés también y usas Telegram, que es otra, digamos, otra herramienta de mensajería que ya no es casi una herramienta de mensajería, sino que es más una de actualización de noticias, porque ahí en Telegram lo que sucede es que están los canales que son muy efectivos y que también permiten que te lleguen las noticias que quieras a tu celular de manera rápida y de manera como las tengas configuradas. Así que no te pierdas, no esperes 6 días para leer una noticia de regional973.com.ar, sino que lo podés hacer en el mismo día. Así que bueno, entre las noticias más importantes del día de ayer fue esta que está relacionada con el aumento. Aumento que no alcanza a compensar, escuchá bien esto que te voy a decir, escuchá bien, no alcanza a compensar la pérdida, no el aumento, la pérdida del 30% de los haberes que cobraban las fuerzas, el personal de las Fuerzas Armadas desde que asumió el gobierno de Milei. O sea, asumió Milei, dijo, sí, las Fuerzas Armadas, uy, que no, que son una parte de la democracia y de la defensa de nuestro país y que fueron atacadas injustamente por otros gobiernos y bla, bla, bla, bla, bla. ¿Qué hizo? Le bajó el sueldo el 30%, los dejó sin obra social, Yosfa está fundida, sí, de una vecina de la ciudad de Paraná que ya no tiene obra social. Y lo que contó es terrible porque entre los ingresos, los escasos ingresos que o lo que cobra ahora, una de las cosas

está ahorrando para su ataúd, porque ahora la obra social ya no se lo va a brindar. Su marido era personal de las Fuerzas Armadas. Ya no está. Pero ya tenía esa pensión y esa obra social, de una obra social que ya no existe. La liquidaron. Esto que se hacen los amigos de los militares y que reivindican esto que aquello que los militares, lo destruyeron. Le destruyeron el salario, le destruyeron la obra social, que también es parte del salario. Porque imagínate, acá queda bien clarito que la obra social es parte de tu salario, porque si tenés que ahorrar para cuando te mueras, para poder comprar tu ataúd, entonces eso que ahora destinás como ahorro, antes lo destinabas para otra cosa. O sea, era un ahorro por otro lado. No es que te descuentan, me sacan. Muchas veces sí, todos decimos, cobro y me sacan tanto. No, eso va a algún lado. No es que te lo sacan. ¿Queda claro? Es parte también de tus ingresos, de manera indirecta. Sí, exacto, de manera indirecta. Pero eso que te ahorras de pagar y de ahorrar para tu ataúd, por ejemplo, como el caso terrible de esta señora, es algo que lo terminás gastando en otra cosa también. Es decir, que cuando ya no lo tenés que destinar de tu propio bolsillo, vos directamente. Y si no podés, te atrasás en una cuota, en dos, en tres. Hoy el nivel de morosidad en tarjetas de crédito, por ejemplo, y en otro tipo de préstamos, es altísimo. En las billeteras virtuales, es altísimo. Entonces, cuando escuches que te dicen, che, mirá, estamos ayudando a este, al otro y al otro, en el caso de las Fuerzas Armadas, por ejemplo, es mentira. ¿Sabes qué hicieron para compensarle esta pérdida del 30% del poder adquisitivo del personal de las Fuerzas Armadas? Los habilitaron a que puedan conducir Uber, a que puedan hacer entregas de comida en esos famosos delivery que te lo llevan rapidito. Una vergüenza. Una vergüenza que para una persona que está con su trabajo totalmente a disposición del país, como es un militar, más allá, sin entrar en la juzgar de lo que pasó y todo, su trabajo hoy día es estar a 100% a disposición del país, y hay ejemplos, muchísimos ejemplos, de cómo esto ocurre. Que ahora encima, cuando se va a su casa, tenga que salir a hacer Uber, hermano. Uber. Un soldado. Un militar. Y no estoy hablando de las fuerzas de seguridad, que son un tema aparte, que también pasan necesidades, aunque, bueno, hay que hacer otras consideraciones ahí. Estoy hablando de lo que son Fuerzas Armadas. Ejército, aviación, marina. Esos perdieron el 30% del poder adquisitivo, el 30%, casi la tercera parte. Y hoy, en vez de recomponerle, el gobierno nacional les dice, muchachos, cuando lleguen a su casa, vayan a hacer Uber. Es una vergüenza. Y ni hablar este caso que te conté, de una persona, de una señora, viuda de un militar, que se queda sin obra social y que ahora tiene que destinar parte de sus ingresos a ahorrar para su ataúd propio. Esto es lo que indigna y lo que enoja tanto muchas veces con este gobierno, que no voy a decir insensible, con este gobierno que tampoco, no sé si es cruel. Lo que sí es

0: es que tiene un plan económico que lleva adelante, que lo ejecuta y que tiene estas consecuencias. No son errores. No hubo errores, no hubo excesos, como se cantaba antes.
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Bien, llegamos al final de este Pasto y Pintura del día miércoles 10 de junio de 2026 con información y haciéndote buena compañía, también con entrevistas, todo en una hora de radio en vivo. Nos estamos reencontrando mañana jueves, quédate porque ya viene música y mates como para seguir disfrutando de una radio que te hace compañía porque regional es para vos. Ahora nos vamos con todos los vientos de la franela. Chao, hasta mañana.

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1: Muy buenas tardes, aquí están las noticias. En Entre Ríos, importantes novedades, se capacitará sobre el control y manejo de la acacia negra en la IDAD de Villa del Rosario. Por otro lado, el sector judicial se encuentra en alerta y movilización, trabajando a reglamento. Y atención porque se acerca el frío a Entre Ríos, con detalles sobre cuándo bajará la temperatura en nuestra provincia. Pasamos a los deportes. Argelia ya calienta motores de cara al debut contra Argentina en el Mundial 2026, con polémica previa por el amistoso ante Bolivia. En cuanto a la selección nacional, Lionel Scaloni define al reemplazante de Valerdi y confirmó ya a Paredes y a Montiel para el próximo Mundial 2026. La albiceleste viene de golear a Islandia en el último amistoso antes de la gran cita mundialista. Desde el sitio web regional 97.3.com.ar, fueron las noticias de la hora. 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
1: Tarea para hoy: no te olvides de sonreír, abrazar y disfrutar de unos buenos mates junto a la compañía de música y mates por la ruta de la yerba mate. Seguinos en las redes, ¿eh? Acordate, dale. Súper fácil el nombre: Facebook, música y mates, nombre del programa. 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Ahí está, la música llega ahora con la Bersuit. El tiempo no para.
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0: la hierba tiene, como las personas, su personalidad. Las hierbas intensas van perfecto con carnes asadas, panes caseros, embutidos y quesos fuertes. Bueno, clásicos que nunca fallan, chipá o bizcochitos de grasa, ¿no? ¿Por qué? Porque limpian el paladar y realzan lo salado. ¿Te gustó?
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0: ¿Sabías que la yerba mate estimula el sistema nervioso y contribuye a la claridad mental? Bueno, esto es debido a sus efectos sobre el nivel del pH en el cuerpo humano, en el que crea una base alcalina. 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
1: Las hierbas suaves, ¿eh? Seguimos con esto de la personalidad. Son ideales para frutas frescas, medialunas, pasta frola, por ejemplo, una torta, o postres, ¿eh? Sus notas más dulces y florales equilibran lo azucarado sin empalagar. Escuchamos ahora Tan Biónica, la melodía de Dios.

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1: Y si querés un paso más allá, bueno, tenemos panes con yerba, aderezos, salsas, postres, tragos fríos con mate cocido o tereré, que está muy elegido en el verano, ¿no? Con agua o jugo, claro que sí. Llega la música ahora de David Lebón y Vicentico. Mirá qué dúo, te estoy presentando. Esperando Nacer.

Esto fue todo por hoy. Hasta aquí te acompañamos con excelentes canciones y toda la información acerca de quién. De nuestro amigo, el mate. Claro que sí. Mañana te invito a vivir un nuevo encuentro matero. No te lo podés perder. Chau.

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1: Muy buenas tardes, aquí están las noticias. En Entre Ríos, capacitarán sobre control y manejo de acacia negra en Villa del Rosario. Judiciales en alerta y movilización trabajan a reglamento. Llega el frío a Entre Ríos, cuando baja la temperatura. En país, el gobierno acelera el gas y confirma que el mercado fija el precio. Calendario del aguinaldo ANSES para jubilados y pensionados junio de 2026. Se sinceró y dijo que es triste que policías trabajen de Uber. Desde el sitio web regional 97.3.com.ar, fueron las noticias de la hora. 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

0: Actualizamos los datos del tiempo. A esta hora la temperatura marca 15 grados, con una humedad del 77%. El reporte indica condiciones estables. Te seguimos acompañando con la mejor programación.
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0: En este momento del día, te invitamos a frenar un poco. A dejar afuera el ruido, las urgencias y las explicaciones innecesarias. Solo unos minutos para escuchar, para pensar, para respirar distinto, donde todo parece pedir un ritmo más calmo. Estas palabras no vienen a darte respuestas, sino a acompañarte con una reflexión. Porque a veces, lo único que necesitamos es una pausa bien hecha. Cambiar de opinión no es incoherencia,
1: es evolución.
0: A veces defiendes una idea durante años hasta que algo cambia. Una experiencia, una pérdida, una mirada nueva. Y de pronto, ya no piensas igual. Y está bien. Sostener algo solo por orgullo cansa. Te deja atrapado en versiones viejas de ti mismo, en decisiones que ya no te representan. En este momento del día, quizá puedas preguntarte si hay algo que sigues manteniendo por costumbre, no por convicción. Cambiar de opinión no borra lo que fuiste, solo muestra que estás atento a lo que eres ahora.
2: A lo que eres ahora.
0: Gracias por quedarte hasta aquí, por regalarte este momento. Que esta reflexión no sea un punto final, sino una idea que te acompañe un rato más, en el silencio, en el descanso o en el comienzo de lo que sigue. Recordá que bajar un cambio también es avanzar. Nos volvemos a encontrar en el próximo momento de pausa.

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